Respuesta, ¿no es verdad? Aquella niña de 10 años de edad que tiene una abuelita que no es buena, incluso la niña dice que es muy mala, tan mala, y que no sabe qué hacer. Le dije en primer lugar, le hablé

0: se firme y prohibirle que la maltrate, ya sea de físicamente o de palabras, a su madre. Porque un hijo, cuando llega a los 17, 18 años de edad, ya está en posición de defender a su madre. Segundo, le dije que quizá la abuela se porta mal y es mala porque sufrió en su juventud o niñez. Tercero, le dije que no debe amargarse por causa de la maldad de la abuela. Siguiendo con esto de no amargarse, voy al cuarto paso. Niña, usted debe perdonar a su abuelita los actos de maldad que ella haya hecho, los gritos, los insultos o sea lo que sea que está haciendo. Dios dice en la Biblia, perdonándoos los unos a los otros, si alguno tuviere queja contra el otro. ¿Cómo? De la manera que Cristo les perdonó, así también háganlo ustedes. Esta abuelita no se está portando bien. Es evidente que se ha vuelto insoportable tu abuela, pero ustedes tienen que perdonarla. Perdonarla ante las quejas que tienen contra ella. Perdonarla como Dios nos perdona en Jesucristo. Al fin de cuentas, todos nosotros ofendemos a Dios demasiado. Le creamos problemas a Dios increíbles. Sin embargo, Dios nos perdona en Cristo. Y nosotros tenemos que aprender a perdonar, sobre todo en la familia, sobre todo en el hogar, allí donde más se demuestra la conducta humana, perdonar. ¿Cómo? Vayan a la abuelita y díganle primero, abuelita, si te he ofendido, quiero que me perdones. A la vez, quiero que sepas que, aunque a veces nos has ofendido, te estamos perdonando y yo te estoy perdonando. Ahora, usted tiene que orar a Dios antes de ir a pedir perdón y ofrecer perdón a la abuela para que ella lo acepte bien por la gracia de Dios. Pero, en quinto lugar, suponiendo que la abuela no acepta el perdón ni quiere ella tampoco arreglar las cuentas, le recomiendo de todos modos a usted, niña de 10 años, a tu hermano mayor de 17 y a tu madre de 38 años de edad, les recomiendo prudencia. Mantengan la distancia. Una abuelita que es de carácter violento y malo, quizá nunca vaya a cambiar totalmente. Bueno, sí puede cambiar si arrepentida recibe a Cristo en el corazón. Pero si la abuela no cambia, sean prudentes. Mantengan la distancia. Por último, estimada niña, Jesús dijo, «Nunca te dejaré ni te abandonaré». Aunque los seres humanos se alejen de nosotros, Dios está con nosotros hasta en la cárcel.
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1: Damos gracias por el amor inconfundible, incontrolable de nuestro Señor Jesucristo.

Te adoramos. Queremos decirte que te necesitamos, que eres nuestro todo, que nuestro ser necesita de tu presencia para poder caminar. Gracias, Señor, por tu sacrificio.

0: algunas personas le huyen a los vendedores, y eso porque mucho de lo que hablan no es cierto. En reflexión afirmamos que muchos vendedores hablan cosas que no corresponden a la realidad. Por eso, la mayoría les huye. A Jesucristo le ocurrió algo ya se quisieran los dirigentes políticos de cualquier país. Una multitud quería hacerlo rey y gobernante supremo sobre ellos. Pero él les dice que se olviden de tal pretensión, que no ha venido para eso y además desea evitar todo tipo de publicidad. No, el problema no estaba con Jesús. Es que su pueblo no podía entender su ministerio. No se trataba de un dictador o de un líder que encabezara un gobierno de salvación nacional o incluso un gobierno de transición ante el poderoso imperio romano. No, no era un juego político lo que Jesús venía a hacer con ellos. Tampoco venía a venderles ilusiones. Los portentos y milagros que él había realizado tenían una función: confirmar las profecías que de él se habían hecho hacía muchos siglos, porque él era el Mesías, el escogido por Dios para ofrecerles a los hombres un nuevo camino para acercarse al Creador. Su reino no era de este mundo. La salvación que Jesucristo ofrece puede ser de carácter nacional, si las familias que componen un país así lo piden y claman ante Dios. Pero él no ofrece un liderato humano. Tampoco la gente tiene el derecho de reclamárselo así. Por eso se escondió de la gente, porque sus caminos eran más altos que los nuestros. Además, porque esa masa que quería hacerlo rey fue la que una semana después pidió su crucifixión. Jesucristo puede ser tu salvador personal si acudes a Dios, entristecido por tu pecado y arrepentido por todo lo malo que has hecho ante sus ojos. Si crees en sus promesas de que Él es la luz del mundo, si crees con todo tu corazón que Él es el camino para llegar a Dios, entonces Jesús no se esconderá de ti, sino que aparecerá con todo su esplendor para darte lo que ha prometido en su palabra. Pero no debes equivocarte con Él, como se equivocó toda una generación que simplemente no quiso ver la verdad que era tan evidente. Si has buscado soluciones a tus inquietudes y preguntas en partidos políticos, en religiones y en filosofías, nosotros te ofrecemos la respuesta a través de Jesús de Nazaret, que no quiso ser ídolo de multitudes, sino que prefirió ser compañero y amigo de individuos que le buscaran con sinceridad de corazón.
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5: Son las 8:42.

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Me da mucho gusto saludarla, amiga y amigo de A través de la Biblia. Les habla Lemuel Larroza y le doy la bienvenida al programa de hoy y al nuevo año. Hoy es el primer día del año 2010, primero de enero de 2010, y ya comenzamos el año estudiando la Biblia. No hay cosa mejor que esta, ¿verdad? El pasaje con que vamos a iniciar nuestro estudio de este año está en el libro del Génesis, que venimos analizando desde hace varios días. Vamos a estudiar entonces hoy, tenga su Biblia a mano y las notas y bosquejos, Génesis capítulo 12, versos 1 hasta el 20. Génesis, capítulo número 12 será el pasaje de

Vamos hoy, amigo oyente, nuestro estudio en el libro de Génesis. Nos encontramos ahora al otro lado del abismo que dijimos marcaba la gran división en el libro de Génesis. Comenzamos a considerar hoy el capítulo 12. A partir de este capítulo, el ambiente es completamente diferente. La Biblia va ahora a pasos más lentos y nosotros iremos también más despacio. El énfasis se quita de los cuatro eventos grandes que notamos en los primeros 11 capítulos y recae ahora sobre cuatro grandes personajes. Abraham está comprendido entre los capítulos 12 al 23. Este es el hombre de fe. A Isaac lo encontramos en los capítulos 24 al 26. Él es el hijo amado. A Jacob lo encontramos en los capítulos 27 hasta el 36. Jacob era el hijo escogido, pero también el hijo castigado. Y los capítulos 37 hasta el 50 nos presentan a José, el cual pasa por sufrimientos y llega hasta la gloria. Estos son los cuatro patriarcas de suma importancia en el entendimiento de la palabra de Dios, y estamos tomando el relato de sus vidas en el resto del libro de Génesis. Amigo oyente, Dios se ha mostrado al hombre, y confiamos que Él tiene para su satisfacción no seguir luchando contra la raza humana, porque después de la caída del hombre tenemos el gran pecado de Caín. ¿Y cuál fue ese pecado? Bueno, sin lugar a dudas, fue el orgullo. Y podemos decir que Caín estaba enojado porque en el fondo de su corazón él se sentía satisfecho y hasta orgulloso por la ofrenda que presentó a Dios, pero que fue rechazada, trayendo como resultado el odio hacia su hermano Abel. Como usted ve, amigo oyente, la envidia y el orgullo es el pecado del diablo, es el pecado de la mente, y en el diluvio es el deseo de la carne. Podemos ver en esas cosas, aún en la imaginación del hombre y en cada una de sus acciones, que todo guiaba a satisfacer el deseo de la carne. En la construcción de la Torre de Babel encontramos la rebelión del hombre contra Dios. Dios trajo el diluvio para juzgar al hombre. Si Dios hubiera tenido que esperar el paso de otra generación y hubiera sido paciente por otros 120 años más, aún así el hombre no se hubiera vuelto a Dios. El hombre no hubiera considerado suficiente esta espera divina como una oportunidad para cambiar su mente. Dios ahora se aleja de las naciones y escoge a un hombre del cual hará una nación. De aquella nación, a su turno, vendrá el Salvador del mundo. Hasta aquí, Dios ha estado tratando con todas las familias de la tierra. De aquí en adelante, pone énfasis en los individuos. Ahora, cuando Dios llamó a Abraham, usted encontrará en él a un hombre de fe. En nuestro programa anterior intentamos señalar a Abraham como el hombre más grande que ha existido en la tierra. Cualquiera que sea la vara que usemos para medir el valor de este hombre de fe, él resalta como un gran hombre. Y vamos a considerar por unos momentos cómo Abraham podría ser igual a un gran hombre aún en nuestros días. En primer lugar, un gran hombre debe ser famoso, y Abraham ciertamente sobrepasa esa regla. Aún en estos días de la radio, la televisión, el internet y la avanzada tecnología en la comunicación de masas, muchísimos más hombres han oído hablar de Abraham que de cualquier otra persona. Más han oído hablar de Abraham que del presidente de los Estados Unidos, o de cualquiera estrella del cine, o de cualquier atleta. Tres de las grandes religiones del mundo datan de Abraham. Son el judaísmo, el islamismo y la cristiandad. Todas datan desde Abraham, y esto hace de él una persona muy importante. Hay millones de personas en Asia y en África que han oído hablar de Abraham, pero que nunca han oído hablar de los hombres cuyos nombres salen en los periódicos hoy en día. Otra característica de un gran hombre es que debe ser noble de carácter, un hombre generoso. ¿Y puede usted imaginar a alguien más generoso que Abraham? Dudamos que haya hoy un hombre que pueda hacer lo que hizo Abraham. Cuando Abraham y su sobrino regresaron a la tierra, Abraham le dijo a Lot que escogiera cualquiera porción que deseara tener, y Abraham dijo que tomaría lo que quedaba. ¿Cree usted, amigo oyente, que un hombre haga eso en una negociación hoy en día? Ni siquiera en la iglesia de hoy lo hacen, mucho menos en un mundo rudo de negocios. Pero Abraham fue generoso. ¿Se ha fijado usted alguna vez cuán generoso fue Abraham con los reyes de Sodoma y Gomorra? Les dijo que no llevaría el despojo, ni aun un cordón del zapato. Era a Dios a quien acudía Abraham. En tercer lugar, un gran hombre debe vivir en una hora importante. Debe ser, como dijo Napoleón, un hombre del destino.
El hombre y la hora de vida deben de encontrarse en

0: punto crítico de la vida. Y eso es ciertamente verdad en cuanto a Abraham. Creemos que el mundo estaría de acuerdo con nosotros en los tres primeros puntos que hemos mencionado. Es posible que no esté de acuerdo en este otro punto. La cuarta característica de un gran hombre es que debe ser un hombre de fe. Y fíjese usted que todos los grandes hombres, aun los que no son cristianos, tienen algo en qué creer. Aprenderemos que Abraham tuvo siete grandes visiones de Dios. Sufrió cuatro desvíos, pero cada vez fue impulsado más cerca a Dios. La cosa más grande que se dice de Abraham en la Biblia es que creyó a Dios. En Génesis capítulo 15, versículo 6 leemos, «Y creyó a Jehová, y le fue contado por justicia». Al estudiar acerca de Abraham en estos próximos capítulos, estamos aprendiendo acerca de uno de los grandes hombres de todos los tiempos. Es un gran hombre tanto en la historia secular como en la historia sagrada. Nadie que sea completamente humano se iguala a Abraham. Se hace mención de él más que de cualquier otro hombre en la palabra de Dios. Esto no quiere decir que fue perfecto. La verdad es que falló muchas veces. Dios le dio cuatro pruebas y cada vez cayó. Pero igual que Simón Pedro, se levantó, se limpió y empezó de nuevo a caminar con Dios. Amigo oyente, si Dios ha tocado su corazón y su vida, es posible que fracase, pero esperamos que se levante y empiece de nuevo a seguir con el Señor. Una vez más deseamos enfatizar el cambio que tiene lugar en este punto en el libro de Génesis. Dios ha estado tratando hasta ahora con toda la raza del género humano. Desde Adán a Abraham, Dios no se había aparecido a nadie. Trató con todo el universo. Sin embargo, el hombre manifestó la soberbia, que es un pecado de la mente, y manifestó el deseo de la carne, y asimismo mostró su rebelión franca y abierta contra Dios. Nadie puede dudar la paciencia de Dios con el mundo de aquel entonces. Matusalén vivió 969 años, y Dios esperó durante toda aquella generación antes de enviar el diluvio. Ciertamente fue suficiente tiempo para darles la oportunidad de cambiar de opinión. Y luego notamos una rebelión franca y abierta en la Torre de Babel. Es obvio que Dios ha de tratar con la raza humana de una manera diferente. Por tanto, se aparta de la raza entera del género humano y escoge a un individuo. De ese individuo va a sacar una nación, y de aquella nación saldrá un Redentor, y a aquella nación Dios dará su revelación. Al parecer, esta es la única manera en que Dios pudo llegar al corazón del hombre para salvarlo. Vamos a expresarlo de otro modo. Si es que hubo otras maneras, entre ellas Dios escogió esta como la mejor. Siempre podemos confiar que Dios hará lo que es mejor. Así pues, Dios llama a un individuo, y aquel hombre es Abraham. El primer versículo de este capítulo 12 de Génesis dice, «Pero Jehová había dicho a Abraham, vete de tu tierra y de tu parentela, y de la casa de tu padre, a la tierra que te mostraré». Tenemos aquí el llamamiento de Abraham. Seguiremos el efecto de este llamamiento a través de la palabra de Dios. Y podremos darnos cuenta que Dios hizo tres promesas, o mejor dicho, una promesa triple a Abraham, y esta promesa en realidad es el eje de la Biblia. Toda la Biblia descansa sobre esta promesa, y la Biblia es un desarrollo de aquella promesa. La primera cosa que Dios prometió a Abraham fue una tierra que Dios le mostraría y que le daría. Los versículos 2 y 3 dicen, «Y haré de ti una nación grande, y te bendeciré, y engrandeceré tu nombre, y serás bendición. Bendeciré a los que te bendijeren, y a los que te maldijeren maldeciré, y serán benditas en ti todas las familias de la tierra». Ya hemos hablado de cuán grande es el nombre de Abraham aún hoy en día. Dios prometió también a Abraham que sería una bendición. Debía servir de bendición para todo el género humano. Dios ha producido de él una gran nación, y esta nación ha tenido la existencia más larga como nación que cualquiera otra que haya en la tierra hoy en día. Al fin, servirían de bendición al mundo entero por medio del Señor Jesucristo. También, al dar la palabra de Dios, ellos han sido una bendición. Dios ha cumplido cada una de las promesas, menos la primera. Dijo que daría a Abraham la tierra, y observamos lo que está pasando por allá en nuestros días. Israel ha puesto las uñas de los dedos del pie en la tierra, y la está agarrando así con las uñas, pero no la tienen, no la poseen completamente. Alguien dirá que Dios no cumplió esa promesa. Amigo oyente, no digamos eso. Vamos a darle a Dios su oportunidad. Mírelo así. Hace 4,000 años, Dios prometió a Abraham tres cosas que iba a hacerle. Dos terceras partes se han cumplido al pie de la letra. por causa de la desobediencia, Dios no dejó que se quedaran en la tierra. Dios les había amonestado que sucedería esto si eran desobedientes y si se apartaban de Él. Bueno, están apartados de Él hoy día, y como resultado están encarando muchas dificultades. De modo que no digamos que Dios no cumple su palabra. El hecho es que Dios está haciendo exactamente lo que Él dijo que haría. Llegará el día cuando Dios los pondrá en esa tierra, y en aquel día no estarán entonces allí solo por las uñas. Ocuparán toda la tierra hasta el río Éufrates. Estarán en la región donde estaba la nación Etea, y por allí hasta el río de Egipto, el cual es un río pequeño en ese desierto árabe. Parte de esa tierra es territorio que nunca han ocupado antes. En el mismo cenit del poder de Israel, ocuparon 30,000 millas cuadradas, pero aquellas no son todas las que Dios les dio. Les dio 300,000 millas cuadradas, y tendrán que tomarlas según los términos de Dios y en el tiempo elegido de Dios, y el caso es que nadie podrá evitarlo. Amigo oyente, hemos llegado a la posición de saber que Dios es quien maneja las cosas. Es bueno sentarnos sin ningún temor por lo que los periódicos dicen, sin perturbarnos por lo que está pasando en el mundo. Es Dios quien gobierna las cosas y es Él quien ejecuta lo que Él desea a su manera. ¿No es eso maravilloso? Después de recibir esta promesa, vamos a ver lo que hizo Abraham. El versículo 4 de este capítulo 12 dice, «Y se fue Abraham, como Jehová le dijo, y Lot fue con él. Y era Abraham de edad de 75 años cuando salió de Harán». Notemos que Abraham comienza a desobedecer aquí. Llevó a su parentela con él, cuando no debió haberla llevado. Llevó a su padre Taré, y Dios le había dicho que no lo llevara. ¿Por qué quiso Dios que saliera Abraham de la tierra y que se alejara de su parentela? La respuesta la encontramos en el libro de Josué, capítulo 24, versículo 2. Dice, «Vuestros padres habitaron antiguamente al otro lado del río, esto es, Taré, padre de Abraham y de Nacor, y servían a dioses extraños». Note usted, amigo oyente, que el mundo estaba ya perdido en aquel entonces. Dios tuvo que actuar así para salvar la humanidad. Otra alternativa era destruirlos a todos y comenzar de nuevo. Y me alegro que no lo hiciera, porque si lo hubiera hecho, no estaría yo aquí, porque yo también soy pecador. El hecho es que todos los pecadores debían ser destruidos. Gracias a Dios que Él es un Dios de misericordia y bondad y que salva a los pecadores. El versículo 5 de este capítulo 12 dice, «Tomó pues Abraham a Sarai su mujer, y a Lot, hijo de su hermano, y todos sus bienes que habían ganado, y las personas que habían adquirido en Harán, y salieron para ir a tierra de Canaán, y a tierra de Canaán llegaron». Claro que tenía que llevar a su costilla, pero ¿por qué lleva a su sobrino y al padre? Como resultado, encontramos que Abraham pasó un período de tiempo en Harán, pasando el tiempo, por así decirlo. Él hizo retardar la bendición de Dios. Dios no se le apareció de nuevo hasta cuando entró en esa tierra, hasta cuando se separó de su padre. Ahora llevó a Lot con él hasta la tierra, pero por fin salió de Harán y llegó hasta la tierra de Canaán. Ahora el versículo 6 dice, «Y pasó Abraham por aquella tierra hasta el lugar de Siquem, hasta el encino de More, y el cananeo estaba entonces en la tierra». Los cananeos vivían en esa tierra, y quisiéramos añadir algo aquí muy importante. Muchísimas personas creen que Abraham dejó un lugar terrible en Ur de los Caldeos y que llegó a una tierra de trigo y vino, a una tierra de leche y miel donde todo era agradable. Ellos creen que Abraham verdaderamente mejoró su situación cuando llegó a esta tierra. Bueno, eso no es verdad. Sabemos hoy por medio de la arqueología que Ur de los Caldeos tenía una civilización superior, una civilización maravillosa. Creemos que a lo mejor Abraham disfrutaba de una bañera en su casa. Bueno, dejó todo eso para llegar a la tierra de Canaán, y el cananeo todavía estaba en la tierra. Estos hombres no eran civilizados, sino bárbaros y paganos. El punto no es que Abraham mejora de situación, sino que Abraham obedece a Dios. El punto central aquí es su obediencia. Ahora que ha obedecido a Dios y ha llegado a la tierra, veremos lo que pasa. El versículo 7 de este capítulo 12 de Génesis dice, «Y apareció Jehová a Abraham y le dijo, a tu descendencia daré esta tierra». Y edificó allí un altar a Jehová, quien le había aparecido. Debemos hacer caso de esto. Mientras que Abraham estuviera en la tierra de Harán, el lugar de demora, Dios no se le apareció. Pero aquí Dios se le aparece la segunda vez, y Abraham edifica un altar al Señor. Una de las razones por la cual hoy muchos de nosotros no recibimos bendición al leer la Biblia es porque no vivimos de conformidad con la luz que tenemos. La Biblia condena a los que no hacen eso. Si obedeciéramos a Dios, vendría más bendición. Dios no se le aparece a Abraham hasta cuando Abraham está listo a actuar en obediencia a Dios y a vivir de conformidad con la luz que tenía. Luego Dios está dispuesto a aparecerle de nuevo. Abraham responde edificando un altar. Veremos que Abraham es un verdadero constructor de altares donde quiera que iba. Ahora el versículo 8 dice, «Luego se pasó de allí a un monte al oriente de Betel, y plantó su tienda, teniendo a Betel al occidente y Ai al oriente». Y edificó allí altar a Jehová, e invocó el nombre de Jehová. Abraham hizo dos cosas cuando entró en esa tierra. Plantó su tienda. Eso sería algo así como comprarse un nuevo apartamento. De todas maneras, ha llegado. Planta su tienda, allí es donde va a vivir. Luego edificó un altar. Ese fue su testimonio para Dios. Dondequiera que Abraham iba, dejaba un testimonio para Dios. Ahora, ¿qué clase de testimonio tiene usted, amigo oyente? No es menester poner un tratado enfrente de su casa. No tiene que escribir «Jesús salva» en la parte de atrás de su carro para luego manejar como un maniático en la autopista. Amigo oyente, ese no es un testimonio de ninguna manera. Este hombre Abraham tranquilamente adoraba a Dios y los cananeos pronto comprendieron lo que hacía. El versículo 9 dice, «Y Abraham partió de allí, caminando y yendo hacia el Negev». Ese es un buen rumbo. Hace más calor por allí y es mejor clima. Bueno, este hombre viaja hacia el sur. Es nómada. Y así llegamos a una mancha en su vida. En realidad, esta es la segunda mancha. Los versículos 10 hasta el 12 nos dicen, «Hubo entonces hambre en la tierra, y descendió Abraham a Egipto para morar allá, porque era grande el hambre en la tierra. Y aconteció que cuando estaba para entrar en Egipto, dijo a Sarai su mujer, «He aquí ahora conozco que eres mujer de hermoso aspecto. Y cuando te vean los egipcios dirán, «Su mujer es», y me matarán a mí, y a ti te reservarán la vida». Abraham estaba en la tierra, y ese era el lugar de bendición. Dios nunca le dijo que saliera de ella. Pero vino el hambre a la tierra, y nos parece ver a Abraham una mañana saliendo de la tienda y diciendo, «Sarai, me parece que todo el mundo se va para Egipto. Hay hambre, como bien sabes, y se está empeorando la situación. No sería malo que hagamos los arreglos para salir de aquí». Y suponemos que Sarai dijo, «Lo que tú digas, Abraham, soy tu esposa e iré contigo». Después de algunos días, y cuando Abraham hablaba con algunos de los viajeros, oyó a alguno de ellos que venía del norte que dijo, «La situación se está agravando y está llegando hasta el sur». Por tanto, Abraham le dijo a Sarai aquella noche, «Creo que sería bueno que arreglemos el equipaje y nos vayamos a Egipto». Ahora recuerde, amigo oyente, que Dios nunca le dijo a Abraham que saliera de esa tierra. Cuando Dios se le apareció la última vez, le dijo que esta era la tierra. Dios prometió dársela y bendecirlo en la tierra y hacer de él una bendición a otros. Pero Abraham no creyó a Dios y así decidió bajar hasta la tierra de Egipto. Esta tierra de Egipto aquí en las Escrituras es un tipo del mundo. Notará usted que eso es a través de todas las páginas de la Biblia. Bueno, Abraham bajó hasta allá. Es asombroso cómo el mundo atrae al cristiano hoy en día. Tantos cristianos buscan justificarse por lo que hacen. Dicen, «No ve, hermano, que no nos es posible asistir al culto el domingo en la noche porque tenemos que levantarnos muy temprano el lunes para ir a trabajar». Amigo oyente, todo el mundo tiene que levantarse temprano. Y es asombroso que hay algunas personas que bien pueden ir a un banquete durante la semana y sentarse durante un programa largo y pesado de mucha música y mucho hablar, pero entonces no se preocupan de levantarse temprano la mañana siguiente para ir a su trabajo. Es asombroso cómo el mundo atrae a los cristianos hoy día y cómo ellos a su vez se justifican. Si usted se hubiera tropezado con Abraham cuando iba para Egipto y le hubiera dicho, «Espera un momento, Abraham, llevas un mal rumbo. No debes seguir así, debes quedarte en tu tierra». Abraham quizá le hubiera dado una justificación muy buena. Tal vez hubiera dicho, «Pues mire, las ovejas están enflaqueciendo y no hay pasto donde ellas puedan comer. Hay bastante pasto allá en Egipto y por tanto, nos vamos para allá». De modo que se fueron a Egipto y de inmediato encararon problemas. Vemos algo aquí que es muy interesante porque Abraham tropieza con dificultades y es por causa de la esposa, porque Sarai, su esposa, era muy hermosa. Y usted sabe que hace algunos años se encontraron en las cuevas cerca del Mar Muerto lo que han llamado los rollos del Mar Muerto. Bueno, cuando los desarrollaron, se dieron cuenta que eran los capítulos 12, 13, 14 y 15 del libro de Génesis. Pero no fue el texto como nosotros lo tenemos hoy. Más bien, era una interpretación del texto. Se describía allí la hermosura de Sarai, dando en realidad su fisonomía y declarando cuán hermosa era esta mujer, confirmando a la vez lo que la palabra de Dios dice, que Faraón deseó tomarla por mujer. Este mismo rollo da una descripción del capítulo 13, donde Dios le dijo a Abraham que caminara a lo largo y a lo ancho de la tierra. Este rollo da un relato directo de Abraham con respecto a su viaje. Y lo más interesante es que este texto no es escritura, pero simplemente confirma lo que dice la escritura. Y también confirma el hecho de que esa tierra era exactamente como Dios dijo que era. Se le llama una tierra de leche y miel y era una tierra muy fértil. Fue gloriosa en aquel día. Cuando lleguemos al libro de Deuteronomio, veremos lo que sucedió en esa tierra. Sin embargo, en ese tiempo hubo hambre y este hombre Abraham bajó hasta Egipto. Pero reconoció que tropezaría con dificultades allí por causa de la hermosura de su esposa. El versículo 13 dice, «Ahora pues, di que eres mi hermana, para que me vaya bien por causa tuya y viva mi alma por causa de ti». Esta fue una verdad parcial la que dijo. Parte de la verdad, a veces, es peor que toda la verdad. Y él la dijo para engañar. El faraón entonces tomó a Sarai. En aquellos días se requería un periodo de preparación para la mujer antes que llegara a ser la esposa de un soberano. Y ya aprenderemos de esto cuando lleguemos al libro de Esther. Durante ese período, pues, Dios apareció a Faraón y le dijo, «No tomes a esa mujer, es mujer de otro hombre». Ahora los versículos 18 al 20 dicen, «Entonces Faraón llamó a Abraham y le dijo, «¿Qué es esto que has hecho conmigo? ¿Por qué no me declaraste que era tu mujer? ¿Por qué dijiste, es mi hermana, poniéndome en ocasión de tomarla para mí por mujer? Ahora pues, he aquí tu mujer, tómala y vete». Entonces Faraón dio orden a su gente acerca de Abraham, y le acompañaron, y a su mujer con todo lo que tenía. Vemos pues que Dios vence, y Abraham es enviado de vuelta a la tierra de donde había venido. Note usted que Dios no se le aparece a Abraham mientras estuvo en la tierra de Egipto. Y así concluimos nuestro estudio del capítulo 12 de este libro de Génesis. En nuestro próximo programa entraremos al capítulo 13. Será pues, hasta entonces, que nuestro Dios Todopoderoso bendiga su vida, es nuestra ferviente oración.
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1: Temperatura 88 grados.
2: Humedad 71%.

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0: En el tercer milenio, la participación de la mujer en el ámbito público crece progresivamente. No caben dudas que al comenzar un nuevo milenio, las mujeres comienzan a tener mayor participación en la construcción de la sociedad civil y política. Este fenómeno no solo obedece a las iniciativas, inquietudes y luchas de las mujeres por ejercer sus derechos de ciudadanía, sino que es también consecuencia de los cambios a nivel sociopolítico, económico y cultural que han abierto más espacios de participación para ellas. En el mundo del trabajo, la incorporación de la mujer aumenta cada vez más. Esta tendencia se observa en todos los grupos sociales y en todos los países de nuestro continente. La entrada de la mujer en el campo laboral tiene múltiples consecuencias para ella y para su familia. Estas consecuencias son el cuestionamiento de los papeles asignados históricamente, la tensión de vivir una doble o triple jornada de trabajo, la responsabilidad de cuidar a los hijos y la responsabilidad familiar y social. Por otro lado, el acceso de la mujer al trabajo se produce en condiciones de no igualdad en cuanto al tipo y a la calidad de empleo, al contrato y la estabilidad laboral, a los sistemas de previsión y seguridad social y al salario por trabajo de igual valor que los hombres. Asimismo, se observa una considerable desigualdad de condiciones entre las mujeres y los hombres en cuanto al acceso a los recursos productivos, tecnológicos y líneas especiales de crédito. Sí, nos enorgullecemos del papel de la mujer en la sociedad, pero no le damos el trato justo que ella se merece. Fue Jesús de Nazaret quien valoró a ambos, hombres y mujeres, al hacerlos partícipes de sus bendiciones y de sus promesas.
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0: 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La temperatura y humedad.
1: Temperatura 82 grados.
2: Humedad 77%.
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6: Una jovencita desesperada me dice lo siguiente: señor Palau, los hombres se han aprovechado de mí, mi familia no me ama, y para mí ya no vale la pena vivir la vida.

0: Eso es triste, es terrible, es despreciable. Pero mi querida señorita, a pesar de que los hombres se hayan aprovechado de usted, yo le quiero decir en tercer lugar que Dios la ama, señorita, y que Dios tiene un plan maravilloso para su vida. Usted me dice que se quiere suicidar, pero que tiene miedo. Me alegro. No piense más en el suicidio. El suicidio es una locura que no resuelve nada. El suicidio no resuelve nada, aunque aparentemente sí lo resolvería. No, señorita. El que quiere quitarle la vida a usted no es ni usted misma, ni los hombres que se hayan aprovechado de usted, ni su familia que parece despreciarla. Dios no quiere que usted se quite la vida, señorita. No piense más en el suicidio. Usted tiene que mirarse a sí misma como una muchacha, una jovencita, todavía que tiene toda la vida por delante, a quien Dios ama profundamente. Dios te ama, querida jovencita, y Él tiene un plan maravilloso para tu vida, así que no pienses más en el suicidio. ¿Quién es el que quiere quitarle la vida a usted? ¿Sabe quién es, señorita? Es Satanás, el diablo, el enemigo de las almas, el demonio. Dios no quiere que usted se quite la vida, es Satanás el que le quiere quitar la vida. Yo estoy convencido que cualquier persona que realmente, seriamente piensa en el suicidio está siendo empujada por Satanás y tiene que rechazar a Satanás y rendirse a Jesucristo, el enemigo número uno de Satanás, el Rey de Reyes y el Señor de Señores. ¿Sabe lo que dijo Jesús, señorita? Él dijo en San Juan capítulo 10 y versículo 10, dice así: el ladrón, o sea, Satanás, no viene sino para hurtar y matar y destruir. Yo he venido, dijo Jesús, para que tengan vida y para que la tengan en abundancia. No, señorita, deje el suicidio de lado. Aunque todo el mundo la desprecie, Dios la ama. Jesucristo vino para que usted tenga vida. Él quiere darle la vida eterna, ahora mismo en su corazón. Usted que se siente tan despreciada y vacía y aprovechada de los hombres, ahora mismo ábrale el corazón a Jesucristo, aunque usted fuera la culpable de ese aprovechamiento. Dígale esta palabra en oración a Jesús: oh Señor Jesús, mi familia me desprecia. Los hombres se han aprovechado de mí, y hasta yo me desprecio. Pero gracias, oh Dios, que tú me amas, y que tienes un plan maravilloso para mi vida, y que me das la vida eterna, la vida abundante y el perdón. Perdóname, Dios. Entra Jesús a mi corazón y cambia mi vida. Amén.
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Aquí conmigo.

0: En Radio Salvación, la temperatura y humedad.
1: Temperatura 79 grados.
2: Humedad 83%.

Señor, te damos gracias porque tu diestra siempre nos ha sostenido con fuerza y con poder. Señor, te decimos que a ti sea la gloria y el imperio por todos los siglos de los siglos. Y todo el mundo dice amén. El apóstol Pedro escribe en el capítulo 5, verso 10.

Esa tormenta es pasajera, esa aflicción es pasajera. Vuelve a creer una vez más, dile Señor,

0: otro lado. Ya tienes tu milagro. Ya tienes lo que deseas.
1: En Radio Salvación, la temperatura y humedad.
2: Temperatura 79 grados.
1: Humedad 83%.
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3: La hora en los estudios.
1: Son las 11 con un minuto.
4: Ponte de pie y vamos a adorar al Señor. Dile, Señor, te quiero bendecir. Y siempre quiero amarte y darte la gloria.

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2: Son las 11:21.

0: en Radio Salvación. La temperatura y humedad.
1: Temperatura 77 grados.
2: Humedad 84%.
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Levante sus manos al cielo conmigo. Vamos a adorarle. Vamos a tomarnos un minuto solamente para adorarle. Que se escuchen voces de adoración en este lugar. Vamos a llenar este lugar con un sonido de adoración, con un sonido de gratitud. Yo sé que aquí hay gente que está agradecida por lo que Dios ha hecho, por lo que está haciendo y por lo que Él va a hacer. Vamos, levante su voz. Yo sé que usted puede.

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2: La hora en los estudios.
3: Son las 11:41.

0: en Radio Salvación. La temperatura y humedad.
1: Temperatura 77 grados.
2: Humedad 84%.
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4: No fue una sola muchacha, fueron 5,000. 5,000 muchachas que lo obsesionaron, que le robaron el sueño, que lo lanzaron en una carrera loca. Algunas eran rubias, otras morenas, otras trigueñas, otras pelirrojas. Unas vestían a la moderna, otras a la antigua. ¿Quiénes eran estas 5,000 muchachas? Eran muñecas de las llamadas Barbie, tesoro preciado de Glenn Oldfield. Su afición era coleccionar las muñecas Barbies. Pero Scott Slogard las codició y las robó, encendiendo después la casa de Glenn Oldfield. Luego, horrorizado de su propio hecho, tomó una sobredosis de drogas y se eliminó. Amigo, hay hombres que pierden la cabeza por una mujer. Hay hombres que la pierden por muchas mujeres. Este hombre perdió la suya por una colección de 5,000 muñecas, una colección valorada en más de $500,000. La historia bíblica y secular está llena de amantes célebres: Abraham y Sara, David y Betsabé, Antonio y Cleopatra, Romeo y Julieta, Don Quijote y Dulcinea. Y todas estas parejas son ejemplos del amor humano, el amor del hombre o la mujer, que se dan intensamente al ser amado. Por ese amor dan hasta la vida, porque al fin de cuentas, el amor es la fuerza más potente.

0: Muchas son las personas que se abandonan a la lujuria buscando el efímero y volátil placer sensual por darse al deseo de la carne. Abandonan esposa, hijos, respeto, conciencia y hasta el alma, no queriendo reconocer que la lascivia es una apetencia que mata. A Scott Slogard lo eliminó su avaricia. Al adúltero lo elimina su lujuria. Grande ha sido el amor de los grandes amantes de la historia. Y todos dejaron una lección a la humanidad. ¿Cuál es esta lección? Que el amor desenfrenado, traslimitando los linderos que Dios pone, o sea, intimidad fuera del matrimonio, produce caos en el individuo, en la familia y en toda la sociedad. Amigo, pidámosle a Dios sobriedad. Quien vive con Cristo en su corazón y quien obedece sus mandamientos vive en paz. Tiene también la absoluta seguridad de vida eterna. Obedecer a Dios es hallar serenidad. Sus leyes no son penosas y quien las obedece experimenta perfecta armonía. Mi queridísimo amigo, óigalo. Cristo desea ser su Salvador.
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2: La hora en los estudios.
3: Son las 12:21.

0: Padre, en el nombre de Jesús, este proyecto está en tus manos. Te presento todas las almas que estarán recibiendo esta bendición. Padre, entiendo que muchos de nosotros estamos pasando momentos de dificultad, pero estoy seguro en declarar en esta oración que nada ni nadie detiene a un verdadero adorador. Damos gloria al Señor por este quinto proyecto musical titulado Levitas, Guerreros de Adoración. Este es su hermano Giovanni Villalongo, dando gracias a Dios por cada colaborador y el respaldo de todos los que fueron parte de este proyecto. Felicito de forma especial a mi amada esposa, adoradora del Señor, Janet Aponte. Espero que esta corta reflexión sea de mucha bendición a todos ustedes. Mientras el tiempo se acorta, por el favor de los escogidos, hay una labor que nos resta a los que hemos conocido el poder de la adoración. Le demostraremos a una sociedad que se encuentra en crisis que somos verdaderos adoradores y que fuimos creados para adorar a un Dios todopoderoso. Tengo muy claro que Satanás en este tiempo ha confundido a muchos en la batalla y ha confundido la forma correcta tal vez de adorar a Dios. Pero también estoy seguro que habemos 7,000 rodillas que somos levitas de este tiempo. Entiendo claramente que no somos levitas por genealogía, pero sí somos levitas por vivencia. ¿Qué significa un verdadero levita? De acuerdo al Antiguo Testamento, el levita puede ejercer varias posiciones en la casa de Dios, como por ejemplo, adorador, músico, sacerdote, tesorero, servidor. Pero me impacta una de sus definiciones: es una persona santificada y separada del mundo para servir. Los demonios no quieren que en este tiempo profético, tiempo final, no quiere que se levanten verdaderos levitas de adoración. ¿Por qué? Escuche bien detenidamente lo que dice la Biblia en cuanto a lo que Dios está buscando de nosotros en este tiempo. Juan capítulo 4, verso 23. Mas la hora viene y ahora es cuando los verdaderos adoradores adorarán al Padre en espíritu y en verdad, porque también el Padre tales adoradores busca que le adoren. No importa la temporada que estás pasando hoy, atrévete a declarar por tu boca que somos levitas, guerreros de adoración.
1: En Radio Salvación, la temperatura y humedad.
2: Temperatura 77 grados.
3: Humedad 84%.
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3: Son las 12:40.

El 11 de septiembre del año 2001, ustedes recuerdan que el mundo dejó de ser tal como lo conocíamos a partir de que todos mirábamos por televisión, los que no estábamos en Manhattan, lo que ocurría con las torres que representaban el poderío financiero y económico de los Estados Unidos de América. Y lo que llevó años construir colapsó en apenas una hora. Lo que durante años representó algo importantísimo para Estados Unidos, de pronto se vino abajo en un ataque terrorista. Y cuando vemos eso, que hoy es una metáfora de la vida espiritual, nos damos cuenta que vivimos en un mundo donde cualquier cosa nos puede azotar, divorcios, bancarrotas, accidentes, y hay ocasiones que podemos llegar a tocar fondo. Dios nos habló mucho en estas semanas de los que están en el foso, de los que están tocando fondo, pero hay gente que ha tenido un revés financiero o un revés familiar o ministerial y entonces están bajo escombros haciéndose un montón de preguntas que no tienen respuestas. Y cuando uno tiene que empezar a armar la vida a partir de una crisis o de una tragedia, es construir, pero primero liberar los escombros. Tal cual pasó en la zona cero, en Manhattan, donde primero hubo que liberar los escombros para reconstruir. Alguien dijo alguna vez que la forma de reconstruir es sencilla, simple y tan fácil como un ladrillo a la vez. No hay otra forma de reconstruir. No podemos comenzar con una pared completa o hacer aparecer de la nada aquello que no estaba. Es un ladrillo a la vez. Pero la derrota no es cuando estamos noqueados. La derrota no es cuando estamos caídos, sino cuando nos rehusamos a levantarnos. Yo puedo dar consejería a personas que dicen: pastor, no puedo más, estoy derrotado.

Y yo sé que con la ayuda del Espíritu Santo, con una consejería a tiempo, esa persona se va a levantar. Pero si la persona dice, ya me cansé de luchar, no quiero intentarlo más porque cada vez que lo intento, fracaso, esa persona ya está noqueada, esa persona va a quedar bajo los escombros por mucho tiempo, porque insisto, la verdadera derrota no es caerse, sino rehusarse a levantar. Y no podemos vivir bajo escombros o no tener el valor para reedificar. Tú dices, pero estoy bajo escombros, pero tu vida no terminó. Jeremías, Dios le dice a Jeremías, porque yo sé los pensamientos que tengo acerca de ustedes, dice Dios. Tengo para ustedes planes y pensamientos de bien, de paz y no de mal, porque quiero darte un buen final. ¿Reciben esta palabra, sí o no? Quiero darte el mejor cierre hollywoodense de tu vida. Tus mejores días todavía no los has vivido. Tú dices, pero yo soy inmensamente feliz. Bueno, te felicito, pero Dios me dice que vas a ser más feliz todavía.

perdiste las posesiones, todo se desmorona y se cae, la Biblia dice que el pueblo de Dios va a encontrar valor para volver a subir, a reconstruir, para volver a ponerse en pie. Proverbios 24:16 dice: porque siete veces cae el justo y se vuelve a levantar. ¿Reciben esto, sí o no? Y la Biblia está llena de ejemplos así, por ejemplo, de Job, que perdió las propiedades, que perdió la familia. Moisés, que fue desheredado por el faraón y su nombre raído de la historia egipcia. Pablo, que fue acusado de ser un asesino en serie. José, traicionado por sus hermanos y vendido como esclavo. Sin embargo, estos y otros muchos ejemplos, dice la Biblia, que volvieron a reinventarse. Desde la ceniza, desde lo que estaba muerto, Dios se glorificó. ¿Están recibiendo esta palabra, sí o no? Aunque caiga, no se olviden este versículo, aunque caiga siete veces, el justo se va a levantar una y otra vez. Y yo quiero compartir de esta mañana unos, por lo menos cinco principios que el Espíritu Santo me daba ayer por la tarde. Cinco principios para reconstruirte desde las ruinas. Esta palabra va para alguien que dice: pastor, en un área de mi vida yo tengo ruinas. No en todas, pero tengo ruinas en mi matrimonio, tengo ruinas en mis finanzas, tengo ruinas en mi ministerio, tengo ruinas, no sé, en la compañía, tengo ruinas en relación con mis padres, tengo ruinas a nivel personal, a nivel sexual, a nivel íntimo. Y el Espíritu Santo me dice: te voy a dar para mi pueblo cinco principios para que puedas reconstruir, y para que cuando termine el servicio de esta mañana diga: vine colapsado, vine en ruinas, mas ahora voy a salir mejor que antes, porque el postrer estado va a ser mejor que el primero. ¿Lo creen, sí o no? Va a ser mejor. Cinco. El primero es que tienes que empezar contigo primero. Cuando algo fracasó en tu vida, tienes que empezar contigo. Empieza contigo, siempre. La reconstrucción nunca puede ser para afuera si primero no es para adentro, si primero uno no es el que se reconstruye. Lo que trato de decir es que la meta de construir aquello que se derrumbó es un asunto del corazón para con Dios. La Biblia dice en Proverbios: cuando los caminos del hombre son agradables a Jehová, aún a sus enemigos les hace estar en paz con él. Proverbios 16:7. Entonces el clamor de tu corazón debe ser complacer a Dios para que hasta tus enemigos te dejen en paz. Pero es él comienza, Dios, a reconstruirte primero a ti como persona antes que la situación. Nosotros solemos decir: Señor, arréglame esta situación. Y Dios dice: no me interesa la situación, me interesa arreglarte a ti. Porque si yo arreglo tu situación y no te arreglo a ti, te vas a meter en otra situación como esta o peor. ¿Me siguen, sí o no? Me interesa arreglarte a ti. Sí, pero sácame de esta deuda. Sí, pero yo te voy a enseñar. Si te saco la deuda solamente, te vas a volver a meter en deuda porque no has aprendido a sembrar. No has aprendido a meterme a mí, dice Dios, en tus finanzas. Déjame que te voy a tratar. Vas a permanecer en deuda hasta que trate contigo. A Dios no le interesa cuándo llegues a la plenitud, sino cómo llegues a la plenitud, de la manera en que llegues. Esa es la educación de un verdadero padre. Papá, papá, vení a sacarme de la cárcel. Y el papá lo saca. Papá, papá, ven a sacarme de la cárcel otra vez. Y el papá lo saca. La tercera vez dice: ¿sabe qué? Habla con el jefe de policía y dice: deja a mi hijo un par de días en la cárcel. Diga que no se puede comunicar conmigo. No, pero si usted paga la fianza se lo puede llevar. Sí, pero déjelo ahí, dos días de cárcel, porque es la tercera vez que lo saco. Y si yo no empiezo a tratar con él, voy a conocerme las cárceles del sur de California. Eso es lo que Dios hace. Vamos a dejarlo un poco más en crisis, porque si le saco la crisis inmediatamente, se me hace un nene mañoso, maleducado, mal enseñado. Y Dios es un Dios que educa bien, que enseña bien. Un joven una vez se acercó a un viejo predicador y le dijo: pastor, ¿por qué no hay avivamiento en esta iglesia? Mucho chismerío, las iglesias ya no son como antes. Y el viejo predicador le dijo: yo te voy a dar la clave para el avivamiento. Tomó una tiza y, mientras que el jovencito se quedó parado, hizo un círculo alrededor del muchacho y dijo: cuando el avivamiento comience dentro de ese círculo, entonces habrá avivamiento en el resto de la iglesia. Porque siempre uno espera que sea lo que está afuera lo que nos contagie, en lugar de ser nosotros los virales. Está lleno de gente así, que quiere que el otro haga lo que ellos no se atreven a hacer.

Si la reconstrucción siempre es dentro del círculo de la tiza, una de las cosas que yo aprendí, y lo voy a compartir más en profundidad durante ADN, aprendí en el peregrinar de mi vida, aunque soy muy jovencito y tengo una corta vida, yo aprendí que cuando me traicionan, cuando alguien me hace algo que me hiere, cuando alguien hace algo en contra de la iglesia, yo como soy humano me tomo mi tiempo para enojarme. No voy a decir que yo vivo sin enojo, me enojo y digo, pero ¿cómo puede ser? Señor Jesús, ¿por qué no te lo llevas de una vez? A veces me pasa. Pero he aprendido que después tengo que hacer una autocrítica diciendo, ¿qué hice mal? ¿Qué proyecté mal para que esto sucediera? A veces realmente excede a mi culpa. La mayoría de las veces tiene que ver conmigo, con algo que no dije o con algo que dije, con palabras que callé, con correcciones que no me atreví a hacer, con palabras que no dije en el momento oportuno, con entrenamiento real que no quise instrumentar. Esa autocrítica hace que diga, no es todo la culpa del otro, pues si no uno anda por la vida haciéndose la Heidi violada, ay, me atacan, ay, y no se puede andar así por la vida. Uno tiene culpa, siempre tiene culpa. Podemos ir por la vida diciendo, ay, yo soy tan bueno que no sé cómo el Señor no me arrebata en un carro de fuego. O podemos ir diciendo, algo debo estar proyectando mal. Cierta vez yo tuve en estos años de ministerio a un líder que tenía una personalidad fuerte y cuando hacían algo incorrecto yo decía, no quiero confrontar, estoy cansado. Ya le dije 10 veces y no quiero pelear otra vez y me empecé a callar. Y entonces, al callarme, ese líder empezó a tomar un lugar que no le correspondía. Esa persona empezó a su carácter malo, empezó a crecer más de lo que debiera, hasta que un día fue un gran problema. Y lo que pudo haberme costado una corrección a tiempo, ahora me costó dinero, tiempo, noche sin dormir, energía, me drenó la unción, no pude predicar como debiera. Y Dios me dice, ¿sabes de quién es la culpa? No de aquel que tiene mal carácter, sino de que no supiste enseñar. No supiste decir las cosas a tiempo. Cuando hay un hijo que hace las cosas mal, generalmente el hijo puede ser que tenga genes equivocados, que el entorno del colegio, la soledad, le haya ocasionado su carácter. Pero por lo general, en un gran porcentaje, los padres tenemos mucho que ver. No podemos decir, y me salió torcido. A las viejas decían eso. Ay, uno me salió torcido. ¿Cómo que le salió torcido? Que yo sepa, salieron por el mismo lugar y todos derechitos. Así que uno tiene que decir, a ver, ¿en qué me equivoqué? Eso es literalmente decir, la reconstrucción tiene que empezar por mí. ¿Qué estoy haciendo mal? Y después gente va a ver de la buena y de la otra. Pero el reconocer los errores nos hace más fuerte como líderes. Yo siempre digo que a una persona que reconoce sus errores, yo lo sigo hasta la puerta del infierno. Pero aquel que dice, no, yo nunca me equivoco, o intenta justificar sus equivocaciones, pierde nuestro respeto. Aquel que dice, mire, me equivoqué, ¿qué va a ser? Pensé que era así, pero interpreté mal la voz de Dios. Creí escuchar, y de corazón que cuando lo dije, yo creía que era lo correcto, pero me equivoqué. Uno seguiría a una persona así hasta cualquier parte. Pero alguien que es necio, trata de dibujar aquello que no es, uno dice, entonces si mienten esto, ¿en qué más estará mintiendo también? ¿Soy claro en lo que digo, sí o no? Entonces la reconstrucción tiene que empezar con uno. Está bien, se me derrumbó el matrimonio, se me derrumbó la compañía, se me derrumbó el ministerio. ¿Qué hice mal? Para aprender, para capitalizar aquello que pasé y que no quiero volver a pasar. Segundo, oriéntate por la obediencia, no por los resultados. Porque el segundo paso para salir de los escombros es asegurarnos que el dial de nuestros corazones esté fijo en la obediencia y no en los resultados. Esto siempre es así. Señor, ¿qué quieres que yo haga? Esa es la única pregunta. ¿Qué quieres que yo haga? Señor, ¿qué quieres que yo haga? Y si Dios te dice, quiero que te muevas y te vayas allá, ahí te vas construyendo un ladrillo a la vez, aunque no entiendas por qué. Pocas veces, la mayoría de las veces, rara vez, un soldado entiende la cosmovisión de una guerra, entiende la cosmovisión de una planificación militar. Si el presidente de la República se transforma en el comandante en jefe de las Fuerzas Armadas, que es tomar autoridad total sobre las fuerzas bélicas
porque el país entra en guerra, lo más probable es que dé órdenes con sus generales que el soldado que está en la línea de batalla no entienda. Él solo tiene que vigilar que no haya enemigos allí, a donde fue apostado. Lo más probable es que no entienda por qué él está ahí. Pero si hay que explicarle a cada soldado toda la estrategia militar, nunca iríamos a la guerra. Entonces Dios le hablaba a Moisés, Moisés transmitía al pueblo, es por aquí, y el pueblo lo seguía, aun cuando daban vueltas por el desierto, aun cuando la razón no le asistía. Sin embargo, uno se mueve por obediencia, no por resultados. ¿Qué es la obediencia? Yo sé que Dios me trajo hasta aquí y no entiendo por qué, pero algún día lo voy a comprender. Si no es aquí, en el cielo. Lo tercero es, ten en claro dónde estás antes de construir. Yo me suelo perder mucho en los malls. Bueno, me pierdo siempre en todos lados, pero porque tengo siempre la cabeza trabajando tanto que a mí el GPS me resolvió la vida. Entonces, para ir al mercado que está a 3 cuadras de casa, pongo el GPS para no pensar 3 cuadras. Pero cuando estoy en los malls y en los shopping me pierdo como un niño. Siempre me desubico. Es más, vengo caminando así, salgo de una tienda y voy para el lado donde venía. Y digo, esto ya lo vi, pero yo me puedo perder. Lo que me salva a mí son unos planos que hay siempre en alguna parte y dice, usted está aquí. No sé qué se ríen. Usted está aquí. Porque cuando sé dónde estoy, digo, ah, y el baño es aquel, y allá está lo otro. Siempre yo tengo que saber dónde estoy, porque si yo no sé dónde estoy, por lo general no sé a dónde quiero ir o cómo llegar a donde quiero ir. Si no sabes dónde estás, ¿cómo vas a llegar a donde quieres ir? ¿Dónde estás parado con respecto a Dios, con respecto a este derrumbe? ¿En qué lugar estás parado? Si no sabes dónde estás parado, ¿cómo vas a saber dónde tienes que ir? La gente quiere que le digan dónde tiene que ir, cómo tiene que empezar a reconstruir, pero no sabe desde dónde construir, en dónde está parado. Necesitas una flecha que te diga, usted está aquí. A veces he hablado con matrimonios y le hemos preguntado a solas a la mujer, ¿cómo está tu matrimonio en una escala del 1 al 10? Y te dice, ¿puedo decir 0? Del 1 al 10, 1, arañando así 1. Sale la mujer, entra el marido, ¿cómo está tu matrimonio del 1 al 10? ¿Puedo decir 12? Entonces, mientras que él vive en la tierra de siempre feliz, la mujer está al borde de un colapso. ¿Qué hay que decirle a ese hombre? ¡Sonso, usted está aquí! ¿Tiene sentido lo que digo? Si no sabemos dónde estamos, pasa con empleados y jefes. Que uno le pregunta al jefe, ¿qué tal fulanito como empleado? ¡Ay, Dios mío! Estoy orando que se muera porque no lo puedo despedir. Llamo al empleado, ¿qué tal tu relación con el jefe? El mejor, soy el favorito. Siempre hay gente así. Que hay que decirle, usted está aquí. ¿Se acuerdan a Woody diciendo la voz de la guía? ¡Eres un juguete! ¿Se acuerdan de Toy Story? Buzz Lightyear es un juguetito que cree que vino del espacio y dice, estoy aquí con mi lucecita paralizadora. Oh, el terreno es hostil. Y Woody le dice, ¡eres un juguete! Hay alguien que necesita oír esta palabra, ¡eres un juguete! Oh, estoy en un comando estelar. Y alguno hay que decirle, no eres Buzz Lightyear, eres Woody. Y cuando uno se ubica donde está, ahí puede empezar a construir. Porque no hay peor cosa para construir que un necio que no sabe dónde está parado. No tiene una perspectiva clara en el proceso de construcción. No tiene una perspectiva clara. Entonces, fracasó y te dice, no, yo no fracasé. Le va mal en todas las cosas, relación que toca, relación que pudre. Y te dice, no, es que me toca toda mala gente a mí. Me tocan todos los malos. Yo he conocido mujeres que van por el 14º matrimonio. Y te dicen, me tocaron 14 sinvergüenza. ¿No será que los eliges? ¡Eres un juguete! Cuarto, una vez que sabes dónde estás, toma la decisión de construir.
Tienes que tomar el compromiso de reconstruir, porque yo sé que hay gente a esta altura diciendo, pastor, yo no tengo ni el valor ni la valentía. Ya está. Una vez alguien me dijo, perdí el valor, perdí la fuerza, perdí la valentía. Y te voy a recordar una palabra viejísima, súper conocida, Josué 1.9. Mira que te sugiero, si te nace, espera que te venga de adentro y sé fuerte y sé valiente. No, te mando una orden. No temas ni desmayes, porque yo, Jehová tu Dios, estaré contigo donde quiera que vayas. Entonces, la valentía no es un sentimiento que debes avivar. No es una emoción que debes esperar. La valentía es un mandato. Es la acción que tomas, que se te ha ordenado hacerlo, aunque las rodillas te estén tiritando, aunque te mueras de miedo. Valentía no es ausencia de temor. Valentía es moverse hacia adelante a pesar del temor. ¿Por qué? Porque Dios te dice, te mando. Si esperas el sentimiento de valentía, nunca va a llegar. Es como el que dice, yo vengo a adorar a Dios y canto cuando estoy contento. Y vas a cantar poco, te digo, ¿eh? Porque si yo saliera a ministrar cada vez que estoy contento, yo saldría muy poquito. Hay momentos que estoy preocupado, que estamos tristes, que estamos diciendo cómo vamos a hacer para afrontar y cómo vamos a hacer, y hay que salir, y Dios me manda a la orden de las emociones que yo alabre, que yo celebre, que extienda las estacas y que crea que Dios va a estar y que las montañas se van a mover. ¿Están conmigo, sí o no? Pero la fuerza sigue al compromiso, no al revés. La fuerza sigue al compromiso. El compromiso nunca sigue la fuerza. Porque cuando uno está acabado, cansado y rendido, generalmente eso es el resultado de la indecisión. Cuando no sabe, no voy a hacer nada hoy, no voy a hacer nada hoy, uf, te cae el cansancio de golpe. Pero cuando dice, no, yo tengo que levantarme, yo tengo que hacer. ¿O qué hacen las madres cuando tienen que planchar y al otro día su esposo no se puede ir con la camisa arrugada? ¿Qué hacen los papis y las mamis cuando los hijos dicen, tengo que presentar este trabajo mañana? Yo terminé de grabar 10 programas de televisión el miércoles pasado, y cuando llegué a casa no podía, no, me dolía hasta el cabello, no podía ni nada, no tenía una. Y aparece Kevin y dice, pa, tengo que hacer un dibujo para mañana, tu abuela que te lo haga. No me da la cabeza. Así que te pongan una mala nota, te la arreglas, y si te echan del colegio no es mi culpa. Y me fui. Eso hacen todos los padres. Al ratito, a ver, ¿qué es lo que tenías que hacer? Y estuve dibujando hasta la medianoche. Y te dice, ¿dónde sacaste fuerza? La fuerza sigue al compromiso. ¿Estamos de acuerdo, sí o no? Cuando quieres reconstruir, mira que te mando. Levántate del sillón. Levántate del sillón. Ponte en pie. Cíñete, que hay trabajo por hacer. ¿Están conmigo? ¿Abuelos? Ay, estoy cansado, no puedo más. Pasa que me duele el reuma. ¡Enderezate los huesos, vieja! Reconstruye. Es una orden. Reconstruye. Y voy a terminar con esto ya. Una vez viene el Discovery a dos carneros peleando. Siempre hay una voz muy neutra, así traducida al español, que dice, ahí están los carneros peleando, aparentemente por una hembra. Y se peleaban y se peleaban. Y en un momento, los cuernos se quedan enganchados. Y el que relataba la historia dijo que quedan enganchados durante días. Y si no hay nadie allí, pueden quedar enganchados durante meses, hasta que uno de los dos muere, porque uno no puede comer. Y lo que es peor, el carnero que sobrevive va enganchado de los cuernos a un carnero muerto, a un cadáver, y a veces no se lo puede quitar más, hasta que de cansancio muere también de agotamiento, porque tiene que arrastrar un cadáver. Entonces el quinto principio de reconstruir es, ve tú primero. Porque ¿cuántos de nosotros tenemos cadáveres trabados en nuestros cuernos? ¿Cuántas relaciones muertas estamos arrastrando, esperando que se caigan? Y decimos, bueno, en este derrumbe hubo culpables, hubo un terrorista llamado ex esposo, ex mujer, ex jefe, ex pastor, aquella iglesia. Siempre hay alguien que viene y nos tira las torres en una hora. Y después estamos cargando esos cadáveres a través de los años, y para reconstruir no solo hay que limpiar los escombros, sino quitarse de encima las relaciones muertas.
quitarse las relaciones muertas, porque uno va arrastrando y arrastrando, y siempre lo que me hizo, lo que aquello no lo puedo olvidar. Jesús fue el primero que se humilló y nos vino a perdonar. Él dijo: no voy a esperar que me vengan a pedir perdón, voy a ir primero y voy a traer redención. Entonces, la llave para reconstruir tu vida por encima de los escombros es también tomar la decisión de ir primero. No arrastres heridas del pasado, toma la iniciativa de reparar, no estés esperando que otro lo haga. Son principios que en este peregrinar de la vida he aprendido con dolor a veces. Porque uno espera a veces que el otro se dé cuenta. Uno espera que sea otro el que lo haga. Y generalmente el otro no, ni se entera a veces que nos dañó o que fue parte del derrumbe. Un ladrillo a la vez. Empieza contigo primero, el círculo de tiza a tu alrededor. Oriéntate por la obediencia, no por los resultados. Ten en claro, usted está aquí, eres un juguete. Antes de construir, toma la decisión de construir, porque es una orden. Y finalmente, elige ir primero. Arregla, son 5 principios fundamentales en la vida para que todo lo que hagamos en el proceso de reconstrucción sea rápido. Dios dice: vas a reconstruir. El tiempo que tardes lo vas a decidir tú mismo. Zorobabel, dice la Biblia, que le impiden continuar la construcción del templo, pero años después Dios le dice: construye de nuevo. Y Ageo 1:8 dice: ve a las montañas, trae madera, construyan de nuevo el templo y yo mostraré mi gloria. Dios nunca comienza algo que no pueda terminar. Dios dice: yo voy a terminar lo que comencé contigo. Hay sueños en tu corazón que están bajo los escombros. Soñaste que tus hijos sirvieran a Dios y hoy ese sueño está bajo escombros. Soñaste con terminar una carrera, con terminar con tus deudas. Soñaste con un gran ministerio y tal vez todos esos sueños estén enterrados bajo fracasos, rechazos, decepciones, inconvenientes. Pero el Señor me dice que te diga que la semilla sigue viva, que el Señor de esa semilla hará crecer aquello que Él determinó que debía crecer. Porque cuanto más oscura está la noche, más cerca está el amanecer. Cuando más oscuro ve a todos, es cuando más Dios se va a glorificar. Entonces quiero que entiendas esta orden: sé valiente, esfuérzate, levántate, Elías, come, duerme, bebe, que hay largo camino por delante. La lástima no mueve la mano de Dios. La lástima no dice Dios: ay, cómo me da lástima a mi hijo. Lo que mueve la mano de Dios es la fe. La fe mueve la mano de Dios. Alguien necesita recibir esta orden puntualmente del comandante en jefe de los cielos. Ejército, batallón, soldados de la cruz, el Señor me dice que les diga: pónganse en pie, levanten su alma, levanten su espíritu, puestos los ojos en el consolador de todas las cosas. El Señor dice: los mejores días están por delante, pero levántate, tu lunes va a ser diferente, tu febrero va a terminar en gloria, tu marzo va a ser mejor. ¿Alguien recibe esta palabra? Pónganse en pie y digan: Señor, el ejército del rey.

0: 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La temperatura y humedad.
1: Temperatura 76 grados.
2: Humedad 89%.
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0: La hora en los estudios.
2: Es la 1:40.

0: Hay muchas formas de decir aleluya. 33 DC.
1: En Radio Salvación, la temperatura y humedad.
2: Temperatura 76 grados.
3: Humedad 90%.
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6: La carta de hoy tiene una pregunta muy interesante y se la quiero leer. Me dice, señor Palau, usted parece que siempre está entusiasmado y que nunca está aburrido, pero todo lo contrario es la verdad conmigo. Yo me aburro fácilmente, ya van 20 años que trabajo en el mismo empleo, parece que esto nunca va a cambiar y la vida no tiene significado ya para mí. ¿Qué hago, señor Palau, para vencer el aburrimiento? Deme su secreto. Bueno, mi estimado caballero, yo comprendo que trabajando en una empresa 20 años, si su empleo no es muy creativo, una persona puede llegar al aburrimiento. Pero creo que le puedo comunicar algunos secretos de cómo vencer el aburrimiento. Primero, para no aburrirse, aparte de su empleo, que es parte de la vida y que usted lo debe ver como un bien para usted, el trabajar, el poder ganar con el sudor de su frente el pan de cada día. Primero digo, usted debe buscar el desarrollo personal propio. Desarrolle su propia personalidad. Estimado señor, si usted se habitúa a leer, por ejemplo, un libro cada 2 semanas, 2 libros por mes, 2 libros bien escogidos, sobre temas que van a hacer extender y ampliar su mente, su personalidad, sus conocimientos, su manera de mirar al mundo, usted va a empezar a perder el sentido de aburrimiento. Segundo, en el plan de desarrollo personal, yo le recomiendo que usted comience a aprender aspectos nuevos de la vida que hasta ahora no ha tocado. Hay temas en la vida que cada uno de nosotros ambiciona en lo secreto de su alma poder conocer o entender, aunque sea parcialmente, pero no nos esforzamos y nos quedamos aburridos y paralizados. Así que, haga un plan de desarrollo personal, estimado señor, sobre todo en el área del leer, del aprender y del conocer. Pero no digo leer libros baratos y de cuarta categoría, sino libros de primera que puede conseguir en una biblioteca pública o por medio de amigos y conocidos. Segundo, haga grandes planes a favor de terceros, o sea, de otras personas. Una persona que vive para ayudar, primero, a las viudas y a los huérfanos. Seguramente que usted conoce viudas y huérfanos que necesitan la ayuda suya y de su familia. Haga un plan. Segundo, haga grandes planes para ayudar a los pobres. Hay millares de pobres en su ciudad, por lo tanto, ayúdeles. Tercero, tenga un gran plan para ayudar a los necesitados espirituales. Eso es, si usted personalmente ya ha satisfecho sus necesidades espirituales. Cuarto, tenga un plan para hacer de ayuda a su ciudad y a su nación, que necesitan su ayuda. En tercer lugar, usted tiene que cuidar su corazón y sus emociones. Sobre toda cosa guardada, guarda tu corazón, dice el sabio Salomón, guarda tu corazón porque de él brota la vida. En otro lugar, dice el sabio Salomón, la senda de los justos es como la luz de la aurora, que va en aumento hasta que el día es perfecto. San Pablo dice, Cristo vive en mí. Para mí, el vivir es Cristo. Si Cristo vive en su corazón, estimado caballero, y para usted el vivir es Cristo, y vive para los demás, porque vivir para Cristo es vivir para los demás, usted nunca va a estar aburrido.
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0: muchos. Hola, ¿qué tal? En Reflexión le damos una mirada a lo que sucede en nuestro contemporáneo mundo, especialmente en el llamado campo espiritual. Y lo hacemos no porque seamos monocordes en esto, no. Es que han salido al mercado una cantidad industrial de libros y revistas que nos dicen que debemos descubrir nuestro potencial en nosotros. Es que, por una parte, la sola idea de solo vivir en lo material es absurdo, ¿no te parece? Y claro, están también los que nos hablan de un mundo poblado de espíritus que no los vemos porque no hemos desarrollado el tercer ojo o ese sexto sentido que nos posibilita tal encuentro. Pero no, aquí no queremos hoy ir por esos senderos que son muy amplios y que en otra oportunidad tocaremos. No, hoy queremos más bien hablar de todo este mundo que entra en el campo de la espiritualidad y que nos define como seres distintos a los que San Francisco de Asís catalogaba como los hermanos pequeños para referirse a los animales. Debemos aclarar aquí que cuando hablamos de espiritualidad no lo estamos equiparando con la cosa religiosa, porque no van de la mano necesariamente, aunque muchas religiones consideran el elemento espiritual como un vehículo vital para expresar sus emociones. La espiritualidad es un estadio de vida que muchos disfrutan, pero que no pueden explicar racionalmente, o sea, en términos que todos puedan comprender. Lo concreto es que es esa dimensión espiritual la que nos posibilita entender y creer en la divinidad, que en el lenguaje bíblico identifica a Dios como espíritu, por ejemplo. Sí, e incluso agrega que quienes le adoran deben hacerlo en espíritu y en verdad.
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2: La hora en los estudios.
3: Son las 2:23.

0: 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La temperatura y humedad.
1: Temperatura 76 grados.
2: Humedad 90%.
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1: La hora en los estudios.
2: Son las 2:41.

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2: La hora en los estudios.
3: Son las 3:41.

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2: Me siento inclinado en este día a responder nuevamente a la carta de esa jovencita de 19 años con la cual estuve hablando ayer. Respondí al aspecto que ella me decía, que es malcriada con sus padres, que no puede contener su ira hacia sus padres y que le preocupa no lograr u obtener la paciencia. Y le expliqué ciertos pasos al respecto. Pero esta señorita, si usted recuerda la carta, me decía en uno de sus párrafos lo siguiente: Palau, soy una muchacha de 19 años. O sea que es una adolescente, pero ya mayor, es una joven. Luego dice: estoy bastante desorientada porque no he aceptado por completo a Cristo como mi Salvador. Sé que Cristo viene pronto y yo no estoy preparada. Muy bien, señorita. Primero, es evidente que usted ha tenido buena enseñanza, que por lo menos ha captado el concepto y la verdad bíblica de que el clímax de la historia se acerca. Usted, señorita, evidentemente ha captado el concepto bíblico de que Cristo viene otra vez, que así como vino la primera vez por medio de la bendita Virgen María, va a venir otra vez en forma personal, por así decirlo, cerrar la historia y traer a un clímax la historia del mundo. Pero usted me dice algo que es muy interesante, y pienso que a lo mejor más de uno de nuestros oyentes pueda estar pensando de la misma manera, y por lo tanto he resuelto tomar esta frasecita suya y aclararla para beneficio de nuestros muchos oyentes en el continente que quizá estén sufriendo la misma confusión. Usted me dice: no he aceptado a Cristo por completo como mi Salvador. Ahora, le quiero explicar lo siguiente. Cuando una persona, reconociendo su necesidad espiritual, da media vuelta y pone su confianza en Cristo, en ese momento, la Biblia enseña, Cristo entra al corazón. De eso no hay la menor duda. Al momento de recibir a Cristo, usted ha nacido de nuevo. Queda hecha una nueva criatura, una nueva persona. Por cierto que su aspecto antiguo ahí está, pero hay una inyección de vida nueva, por así decirlo. Cristo se mete en su vida, se hace parte de su vida, se compenetra de su ser, y usted queda hecha una nueva criatura. El que no nace de nuevo no puede ver el reino de Dios. Lo que es nacido de la carne, carne es; lo que es nacido del espíritu, espíritu es. Es necesario nacer de nuevo. Nacer de nuevo es recibir a Cristo en el corazón. Pero, o usted lo aceptó o no lo aceptó. Es igual que si una mujer casada está esperando familia. Y usted le dice: bueno, señora, ¿usted está esperando familia o no? Y ella le dice: bueno, sí, pero no por completo. Se da cuenta, es imposible. O la persona está esperando familia o no está esperando familia, pero no se puede decir que está a medias esperando familia. De la misma manera, si usted está andando en un automóvil y yo le digo: bueno, ¿usted está en el automóvil o no está? Y usted me dice: sí, pero no por completo. Bueno, ¿o está o no está? Y realmente, cuando uno está en Cristo, tiene la vida nueva, Cristo vive en su corazón y usted es una persona completa en Cristo. Y eso es lo hermoso de la salvación eterna ofrecida en la palabra de Dios. Eterna y completa salvación.
1: 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Esté atento a otra nueva pregunta que llegará por este

0: El comienzo del nuevo milenio recuerda a la humanidad la presencia de un futuro próximo, ya sea con muy buenos augurios o con figuras apocalípticas. Apocalipsis o tiempos nuevos. La elección depende de nosotros y es importante que se tomen ahora las decisiones correctas cuando comenzamos a vivir el tercer milenio. En otras palabras, la manera de resolver los problemas define a la larga el significado del mito del milenio. ¿Es el fin de los tiempos o el principio de algo nuevo? Evidentemente, el mundo de hoy es una gran aldea por las conexiones y las interdependencias que existen. Pero dentro de estas realidades se ha buscado hacer una interpretación de las tendencias de nuestro continente que puede introducir nuevos contenidos y distintos matices. En nuestro próximo programa abordaremos el tema de las tendencias que existen en el área cultural. Como es nuestra costumbre, dejaremos que nuestros amables oyentes puedan hacer su propia reflexión y tomen decisiones que puedan ser vitales sobre los temas que aquí tratamos. Sin embargo, la mejor preparación para enfrentar el nuevo siglo y el nuevo milenio pasa necesariamente por nuestra mente y corazón, ya que es allí donde se libra la batalla decisiva acerca de lo que deseamos ser y hacer como generación. Un pasaje del Nuevo Testamento afirma que donde esté nuestro tesoro, allí estará también nuestro corazón. Y no caben dudas que donde situemos el centro de atención de nuestra vida, será también lo que determine nuestras acciones. De nada sirve hoy hablar de tendencia y de modas, e incluso de modelos económicos que se presentan como salvadores de la humanidad, si primero no hemos definido nuestra relación con Dios y a la luz de esa relación, nuestra observancia de la ley moral divina. Porque antes como ahora, los mandamientos de Dios están ahí, como testigos no silentes de lo que Dios quiere que el hombre haga.
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0: 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La temperatura y humedad.
1: Temperatura 74 grados.
0: Humedad 95%.
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1: La hora en los estudios.
2: Son las 4:40.

Gloria al Señor, aleluya. Se metió Dios. Gloria al Señor. Puede tomar su asiento. Gloria al Señor.

Puede tomar su asiento. Gloria al Señor. ¿Se está gozando hoy? ¿Está contento? Qué bueno que no se quedó en casa. Amén. Qué bueno que no se quedó en casa hoy. Algunos dicen, ay, la temperatura está tan frita. Vamos a tomarnos un chocolate hoy en casa, viendo CNN. Qué sano, ¿verdad? La noticia, ¿no? Pero algunos dijeron, sí, mira, quedarse en casa es sabroso. El café, el chocolate también. El asiento ese grande que yo lo miro y me dice, acuéstate, acuéstate. Acuéstate. Ya tiene la forma del cuerpo nosotros, así completico, espalda y todo. Todo eso está tremendo, pero no hay nada más lindo que estar en la presencia del Señor, en la casa del Rey de Reyes y Señor de Señores. Porque mejor es un día en la casa de Dios que mil fuera de ello. Gloria al Señor. Entonces, de todas formas, cuando termine acá, la va a pasar mejor, porque entonces se va a tomar el chocolate, se va a sentar en el asiento, pero va con la unción del Espíritu. ¡Aleluya! ¡Gloria al Señor! Así nos preparamos para ofrendar, pero quisiéramos saludar a cada uno de ustedes en el día de hoy. Damos gracias a Dios por cada uno de ustedes. Bienvenidos a la casa del Señor. Bienvenida, gracias por estar con nosotros en este día. Gloria al Señor y a todos ustedes. Estos muchachos, ¿quiénes son? ¿Cómo se llaman ustedes? ¿Son tus hijos? Ah, ¿de verdad? Sí, Anthony y Lisel. Ah, yo pensaba que era la hija tuya. Yo pensaba que tú eras cubana. Anthony y Lisette, que ya se nos van a quedar, pero allá en Puerto Rico. Casi que me cortan la unción del Espíritu con una broma que usaron conmigo. Pero vamos a seguir porque no quiero pensar en eso para que no se me vuelva a ir el gozo. Pero están acá, pónganse de pie ahí, muchachos, para que le den un abrazo, aplauso aquí sus hermanos. ¿Cuándo se nos van ya? ¿Cuándo se nos van? Mañana se van. Pues vamos a bendecirlo, vamos a bendecirlo. ¿Cuántos quieren ver a Anthony ya ministrando acá en el altar otra vez? Oye, porque... Óigame, Dios como lo usaba acá en la iglesia. Bueno, lo sigue usando porque sigue orando por nosotros, ¿verdad? Sigue apoyando su casa, gloria al Señor, así que sigue usando el Señor. Póngase de pie otra vez, perdone que le quite la comodidad. Vamos a extender nuestras manos y vamos a bendecirles en su regreso a Puerto Rico. Amén. Y en la oración, por favor, vaya pensando también, Señor, traerles rápido para atrás. Porque no es que le vamos a mandar para allá y ya, ¿no? No hace que ellos digan, ah, como el Señor nos bendice, Padre, nos vamos con tu bendición. No, pero llévalos con bien y tráelos con bien también, en el nombre de Jesús. Señor, que se haga tu voluntad, eso es lo más importante. Lo que queremos es que se haga tu voluntad, Señor, que ellos puedan seguir haciendo tu obra. Bendecimos su vida, su matrimonio, su finanza, su negocio, Señor, todo lo que se proponen, Padre, los bendecimos en el nombre de Jesús. Te pedimos que les lleves en el gozo de tu Señor, en el gozo, Dios, de tu alegría, Señor, y que les protejas y les cuides mucho por allá por Puerto Rico. Señor, que el tiempo de ellos, cuando se cumpla, Dios, tú decidas cuando se cumple y pues no le traigas, oh Dios, de regreso. Pero ahora lo más importante es que le lleves con bien en el nombre del Padre, del Hijo y del Espíritu Santo. Amén y amén. Gloria al Señor. Así nos preparamos para ofrendar en el día de hoy. Hoy tuvimos una experiencia acá, de esas experiencias, como yo mismo decía hoy cuando predicaba en la mañana. Hoy tuvimos el servicio de Carmen Valentín acá en la iglesia, y yo decía, este es uno de los momentos tristes pero dulces de la vida, porque el gozo que tenemos nosotros es tan grande y sobrepasa los límites del entendimiento humano. La gente que no tienen a Jesucristo en el corazón, yo no sé cómo pueden aguantar el dolor, pero cuando tú tienes al Espíritu Santo en tu corazón, todo se ve diferente, todo sabe diferente, todo huele diferente, todo se mira diferente. Hay una canción que me encanta de Jesús Adrián Romero que dice, tú le das color a mi daltónica razón. Tú le das color a mi daltónica razón. Tú le das color a lo que yo no puedo ver con colores, tú le pones colores. La gente en el mundo ve en blanco y negro, pero a ti y a mí Dios nos ha permitido ver en colores celestiales. ¿Sabes qué? El reino de Dios se disfruta desde ahora. El reino de Dios se disfruta desde ahora. Usted y yo somos hijos del Rey de Reyes y pertenecemos al reino de Dios desde ahora, para la gloria del Señor. Cuando yo pienso en todas esas cosas, me vienen a la mente tantas cosas que yo puedo hacer para ser de bendición, tantas cosas que yo puedo hacer para ser de gozo a la gente que necesitan y a las personas necesitadas, a nuestra casa también. El tiempo de la ofrenda es un tiempo de alegría, un tiempo de gozo en el que podemos decirle a Dios,
por tantas cosas que nos has dado, por tantas misericordias que has tenido para con nosotros. Ahora te devolvemos un poquito de lo mucho que tú nos has dado. Amén. ¿Sabe qué? A Dios hay que darle lo que es de Dios, como yo te digo. Y de Dios es todo. ¿Cuántos pueden decir amén? Dios nos ha dado todo. Así que seamos fieles al Señor también con nuestra economía. Amén. Así le voy a pedir a los ujieres que puedan pasar acá al frente. Nosotros cerramos nuestros ojos y oramos. Padre, gracias, Señor, por tu amor, tu misericordia. Señor, por la oportunidad que nos das, Espíritu Santo, de poder diezmar y ofrendar acá en tu casa, en el nombre del Padre, del Hijo y del Espíritu Santo. Amén y amén.

Yo sé que los platos pasaron bastante rápido, pero si alguien se quedó sin ofrendar, por favor, levante la mano. Todos ofrendaron, gloria al Señor. Por favor, la próxima vez, Diana, tómense su tiempo, pasen despacito, que los hermanos tienen que meter la mano en el bolsillo. Había como 5 o 6 que tenían las banderas levantadas. Hello, hello. Gloria al Señor. Ya se fueron los estudiantes, los míos, ¿por qué no vienen para aquí adelante conmigo? Vengan para acá, ¿por qué están tan lejos? Vengan para acá, perdonen la comodidad. Que les rompa la comodidad, perdón.

Bueno, hoy no me dio tiempo imprimir el mensaje, pero lo tengo en la computadora. Así que eso es un anuncio sin pagar. No vaya. La gente, mire, hay que comprar Apple porque el pastor tiene Apple. Eso es un anuncio ahí que le estoy haciendo propaganda. Gloria al Señor. ¿Qué estamos estudiando los martes? A ver si usted recuerda. El hermano Juan. Estamos estudiando al hermano Juan hoy. Gloria. Juanito. Gloria al Señor. Entonces vamos al capítulo 5 y vamos a estudiar hoy del versículo 1 al 24. Le voy a pedir a los hermanos del grupo Alabanza que estén pendientes porque hoy terminamos un poco más temprano. A ver si podemos empezar a practicar un poquito más temprano en el día de hoy. Así que estén pendientes. Eso digo yo ahora, vamos a ver a qué hora termino, ¿no? Pero por lo menos que estén ahí mirando. Juan capítulo 1, versículos del 1 al 24. Eso por lo menos es lo que nos vamos a programar en el día de hoy. Y veamos hasta dónde podemos llegar. Llegamos al capítulo 5 y en este capítulo tenemos un incidente maravilloso. Un incidente hermoso donde Jesús sana un paralítico al lado de un estanque que se llama Betesda. ¿Cuántos han escuchado la historia del paralítico de Betesda? Pues vamos a estudiar un poco sobre esto, ¿no? Hasta cierto punto este milagro fue el que marcó de cierta manera el ministerio de Jesucristo. Y usted dirá, bueno, ¿por qué si no fue el primero? No fue el primero, pero fue el que levantó a los enemigos. Este milagro fue el que puso a los líderes, y lo vamos a notar en el día de hoy, en este pasaje de Juan. Puso a los líderes religiosos con los pelos de punta en contra de Jesús. Cuando vieron que Jesús hizo este milagro, comenzaron a cuestionarse lo que estaba sucediendo. Y fue el milagro que realmente comenzó ese, por decir de alguna manera, esa persecución contra Jesús, esa ira del pueblo judío contra Jesús que lo llevó hasta la cruz. Que muchos pueden decir, bueno, wow, qué tremendo, pero bueno, hoy entendemos que era parte del plan. Jesucristo tenía que morir porque Él vino, desde que Él vino, Él sabía lo que Él venía. Okay, pero este milagro específicamente de este paralítico acá en Betesda, el paralítico de Betesda, el estanque Betesda, pues fue el que marcó ese comienzo de la persecución de Jesucristo. Entendemos hasta ahí, ¿verdad? Los versículos del 16 al 18, no tiene que buscarlo porque vamos a empezar del 1 en adelante, pero vamos a leer un poquito sobre lo que les estoy diciendo ahora para que puedan entender. Los versículos del 16 al 18 dicen, por esta causa los judíos perseguían a Jesús e intentaban matarlo. O sea, una vez que los judíos vieron que Jesús levanta al paralítico, dice, por esta causa los judíos perseguían a Jesús, intentaban matarlo, porque hacía estas cosas el sábado. Jesús les respondió, mi padre hasta ahora trabaja y yo trabajo. Por esto los judíos...

que realmente Dios no tiene un día de descanso. Oye, usted se imagina, usted póngase a pensar en el día de hoy, porque estas son algunas de las cosas que no piensan las personas que guardan algún día específico, como el sábado. Imagínese que Dios haga eso, que Dios el viernes en la tarde se baje del trono y diga, bueno, voy a dar un paseo, sabe Dios por dónde. Y la iglesia universal.

0: Sal no puede contar con Dios hasta el domingo por la mañana. Óigame, yo le puedo garantizar a usted, yo no sé usted, bueno, yo sí sé usted, pero yo no puedo hablar por usted, pero yo no puedo vivir un día completo sin Dios. O sea, si yo no tengo la posibilidad de agarrarme de la mano de Dios un día, yo no sé qué pasaría conmigo. Entonces Jesús les está diciendo, pero es que ustedes se preocupan porque yo estoy haciendo esto el sábado. Si mi padre no descansa, ni yo tampoco. O sea, nosotros no cogemos un día de reposo. Déjeme decirle que desde el momento en que el hombre cayó en pecado, Dios dejó de descansar. Mire, Dios descansó. O sea, Dios descansó y vivió tranquilamente, por decirlo de alguna manera, hasta que caímos en pecado. De ese momento empezamos a preocuparlo. Qué cosa, ¿verdad? Qué tremendo. De ese momento, lo único que pensaba era en cómo hacer para que nosotros estuviéramos bien con Él. Y creó la ley para que estuviéramos bien con Él y no fue suficiente. Y mandó a su Hijo unigénito para darnos salvación y vida eterna. Gloria al Señor, porque eso fue más que suficiente. Nuestro Dios no descansa. Cuando alguien te diga, oye, pero ustedes los evangélicos no descansan ningún día, tú le dices, no, nosotros somos evangélicos los 7 días de la semana. Creemos en Dios los 7 días de la semana y honramos a Dios los 7 días de la semana y trabajamos para Dios los 7 días de la semana. Amén. Amén. Y si te siguen diciendo, tú le dices, bueno, yo no sé el Dios tuyo, pero el mío no descansa. Amén. En Marcos capítulo 2, versículo 27, y si usted quiere puede anotar ese versículo para que no se me vaya de Juan capítulo 1. Usted puede ver en Marcos capítulo 2, versículo 27, cómo Jesús mismo dijo que el sábado fue hecho por causa del hombre y el hombre no por causa del sábado. Para que usted pueda entender lo que Jesús está diciendo, dice el sábado fue hecho por causa del hombre y no el hombre por causa del sábado. Como queriendo decir, usted tiene que poner interés a lo que realmente tiene que poner interés, pero no a lo que no tiene. Amén. Amén. Ahora, este pasaje bíblico comienza con una fiesta. Cuando comenzamos el pasaje, estoy tratando de abarcar algunas cositas fundamentales de este capítulo 5 de Juan antes de que podamos empezar a desglosarlo para que no tengamos esas partes que nos frenan, sino que podamos entenderlo. Amén. Este pasaje bíblico comienza con una fiesta, está diciendo que hay una celebración. Ahora, ¿cuál es la fiesta? Para que nosotros podamos entender, probablemente, y cuando digo probablemente es porque no se especifica, pero para que podamos entender, había 3 celebraciones instituidas en el pueblo judío, 3 celebraciones anuales que eran instituidas en la costumbre judía. En Deuteronomio capítulo 16, versículo 16, habla exactamente de la fiesta solemne de los panes sin levaduras, habla de la fiesta solemne de las semanas y de la fiesta solemne de los tabernáculos, o sea, la Pascua, el Pentecostés y la fiesta de los tabernáculos. Son las tres celebraciones que ellos estaban celebrando. ¿Qué sucede? Que en el capítulo 2, Juan habla de la fiesta de la Pascua, y en el capítulo 7, pues entonces la de los tabernáculos. Entonces algunos de los teólogos dicen que la fiesta que se estaba celebrando quizás pudiera ser Pentecostés. Yo prefiero pensar que todavía era la fiesta de la Pascua. ¿Por qué? Porque el capítulo 2 está muy cercano al capítulo 5 y no hay un tiempo tan, pero tan extenso entre uno y otro como para decir que había pasado suficiente tiempo para una segunda fiesta del año. So, a mi entender personal, todavía estaba en la fiesta de la Pascua. Ahora, lo que realmente interesa no es eso. Porque muchas veces nos ponemos como que a perder tiempo en todos esos detalles y después estamos nosotros preguntándonos qué es lo que realmente importa. Lo que realmente importa es que la Biblia nos enseña que Jesús llegó a este lugar e identificó una necesidad específica en una persona que quizás no era la única necesitada, pero por alguna razón Dios lo identificó como la más necesitada. Vamos a ponerlo de esa manera. El versículo 1 dice: después de esto había una fiesta de los judíos y Jesús subió ¿a dónde? A Jerusalén, cerca de la puerta de las ovejas, un estanque llamado, ¿cómo? En hebreo Betesda, en el cual tiene 5 pórticos y en uno de estos pórticos estaba este hombre. ¿Amén? Y en estos yacía una multitud de enfermos, oiga eso, había ciegos, cojos, paralíticos que esperaban el movimiento del agua. El nombre de este estanque Betesda, ¿alguien sabe qué significa Betesda? ¿Lo había escuchado alguna vez? Betesda, ¿qué significa? Casa de misericordia. Tenía 2 significados, que generalmente se usa casa de misericordia, pero también casa de olivos, es el segundo significado de esta palabra Betesda. ¿Por qué le llamaban casa de misericordia o casa de olivos? Porque había una costumbre que decía, que eso es algo que también es bueno que aclaremos en el día de hoy, había una costumbre que decía que cada cierto tiempo un ángel descendía y tocaba el agua, Y cuando el agua se movía, el primer enfermo que tocaba el agua era sano. Ahora, muchos teólogos han entrado y eruditos han entrado en debates con esto, si realmente era un mito, era una leyenda, o si realmente era algo reconocido que el ángel descendía y tocaba el agua, o que si era lo que ellos pensaban en su mente, o que si. Todas esas cosas las vamos a poner a un lado también el día de hoy. Porque yo sé que hoy, en el día de hoy, no hay ángeles que tocan agua y la gente lo toca y se sana. Pero hay un Jesucristo que levantó a un paralítico al lado de un estanque que todavía hoy en día levanta paralíticos. Y a ese es al que vamos a enfrentar todo nuestro conocimiento del día de hoy. Ahora, Jesucristo llega a este lugar donde había un hombre que la Biblia nos está enseñando que estaba paralítico. Existía un hombre, en el versículo 5 dice, había allí un hombre que hacía 38 años que estaba enfermo. O sea, era mucho más viejo que 38 años. Era mucho mayor de 38 años, pero llevaba 38 años enfermo. Algunas personas dicen que los manuscritos originales enseñan que el hombre llevaba los 38 años enfermo parado al lado del estanque, esperando que en un día específico de su vida tuviese la oportunidad o la esperanza de tocar el agua cuando se moviera. Ahora, quizás para un ciego no es tan difícil, porque un ciego llega un día y maybe en 2 o 3 años, medio que tratando de avanzar como va caminando, puede ser que en algún momento esté más cerca del agua. Quizás para un leproso tampoco, quizás para una persona con una enfermedad súper maligna tampoco, pero para alguien que no puede caminar, alguien que no tiene la habilidad de poder caminar hacia esa agua que se mueve, que quizás está tendido en el suelo mirando cómo el agua se mueve. En 38 años, ¿cuántas personas pueden haber sido sanadas frente a sus ojos? En 38 años, ¿cuántos llegaron? ¿Cuántos estuvieron 2 meses, 3 meses, un día? ¿Cuántos llegaron y el mismo día tocaron el agua? Y él llevaba 38 años luchando bajo la presión de que el más fuerte siempre gana al más débil, de que el que mejores condiciones tiene puede disfrutar de tocar el agua. En 38 años nadie se atrevió ni siquiera a decir, vamos a cargar a este paralítico y cuando el agua se mueva vamos a lanzarlo dentro del agua. Estamos cansados de verlo. Porque todo el mundo llegaba en 38 años y ponía su mirada en su necesidad. La gente viajaba para llegar a aquel estanque, casa de misericordia, y lo menos que pensaban era, voy a llegar allí a ayudar a alguien. La gente llegaba allí a buscar su propia ayuda. Yo no sé si usted ha identificado eso con el día que estamos viviendo hoy. Pero hoy vivimos bajo la presión de que el más grande se come al más pequeño. Hoy vivimos bajo la presión de que muchas personas pues hacen lo que tengan que hacer para prosperar, aunque tengan que pasarle por encima a quien sea. Este hombre, oh sí, hasta del mismo. Venden hasta sus propios valores para echar para adelante. Ahora, este hombre que estaba allí de 38 años, y quiero que dirijamos la atención porque el Señor me habló unas cosas de este paralítico que son para predicarle el domingo. Pues se las voy a dar a ustedes porque son fieles y están aquí hoy martes. Amén. Dice que el problema que tuvo ese hombre fue que fue por su propio pecado que quedó paralítico. Versículo 14, que vamos a llegar ahorita. Enseña que por su propio pecado quedó paralítico. O sea, que estamos hablando de alguien que no puede caminar, que lleva 38 años enfermo, lanzado ahí en el piso, que todo el mundo lo ignora, que para yo no sé si usted lo sabía, pero ser paralítico en la época de Jesús, eso era una abominación. La gente te miraba y decía, oye, no lo toques, que te toque, es más, lo toques, te maldice. Es más, si le pones la mano encima, está maldito. ¿Sabe Dios? ¿Sabe solamente Dios cuántas personas a lo mejor lo miraron y dijeron, yo creo que quisiera ayudarlo, porque es que la última vez, yo he venido cuatro, me he enfermado 4 veces y este todavía está aquí? Permítame usar mi imaginación un poquito, ¿no? Oye, pero todavía tú estás aquí, sí, pero has avanzado como 5 metros. Y él le dice, no, no hay problema, nada más llevo aquí 38 años. Piense por un momento en lo bendecido que está usted, en la bendición que Dios le da a usted. ¿Sabe cuántas personas dijeron, oye, vamos a darle una mano a este hombre? Y dije, no lo toques, porque según, mira, ese está paralítico por pecador que es, se lo merece. Olvídate de eso, mira, cuando el agua se mueva, si es que se mueve, toca todo el agua. Qué cosa, ¿verdad? Qué impresionante, ¿verdad? No había perdido la esperanza, o a lo mejor la perdió, pero ¿cómo se iba a ir si no caminaba? Porque algunas personas dicen, y el paralítico llevaba 38 años allí y no había perdido la esperanza. Que tú sabes si la perdió o no. Tú sabes cuántas veces a lo mejor pensó, me voy, ¿para dónde? ¿Y cómo? Estaba en una condición que era reconocida como penosa en su época. Era vergonzoso ser paralítico en su época. El versículo 6 dice, cuando Jesús lo vio acostado, aquí es donde empieza a cambiar el panorama de este hombre. No es que él vio a Jesús, es que Jesús lo vio a él. Ese es el asunto que nosotros tenemos que entender, que si estamos aquí en el día de hoy no es porque nosotros lo vimos, es que él nos vio a nosotros. O sea, si nosotros estamos aquí hoy no es que nosotros le amamos, es que él nos amó a nosotros primero. Eso es bíblico. Ahora Jesucristo llega, dice el versículo 6, cuando lo vio acostado, enseguida se dio cuenta, dice, supo que llevaba mucho tiempo así y le dijo, ¿quieres ser sano? Óigame, después de todo lo que hemos hablado esta noche, después de todo lo que hemos dicho de este pobre infeliz hombre lanzado en el piso, Jesucristo viene y le pregunta, ¿quieres ser sano? Y uno diría, pero Jesús, pero ¿cómo se te ocurre? Si, pero Jesús, ¿tú no ves ese hombre lanzado ahí? Preguntarle a un hambriento si quiere pan. Preguntarle a Alejandro si quiere un juguete. El hijo mío quiere juguete todos los días ahora. Voy a empezar a rotarlo ya, voy a empezar a sacar los que están adentro y volvérselos a regalar otra vez. ¿Quiere ser sano? ¿Sabe usted por qué Jesús le vio primero a él que él a Jesús? Porque él no estaba pendiente de más nada que del agua. Lo único que le interesaba a ese paralítico era que el agua se moviera y ver si la podía tocar. Estaba tan enfocado en su problema y en solucionar su problema que no se había dado cuenta de que el único que podía solucionar su problema estaba parado al lado de él y no lo había visto. Y tú dirás, wow, pero qué hombre, ¿cómo puede ser tan necio? Hello, yo no sé usted, pero yo he estado ahí. Yo he estado a veces enfocado en mi problema, buscando la solución y no me he dado cuenta de que si me agarro de la mano de Jesucristo, todo se soluciona. Oye, ¿quieres ser sano? Yo no sé, yo tengo que hacerlo bien, espérate. ¿Qué? No, estoy aquí jugando a los militares. Mira que ahí donde fue. Estoy aquí jugando a los militares. ¿Por qué Jesús le preguntó, quiere ser sano? ¿Qué usted piensa? Hable conmigo un poquito, venga. A ver si tenía fe. Ah. Ajá. ¿Por qué Jesús le preguntó, quiere ser sano? Venga. Estamos buscando la mejor respuesta. Ah. A ver si creía en él. Ah, esa me gustó más. Lo primero que quería Jesús era producir esperanza en aquel hombre. Lo primero que él quería hacer cuando le preguntó, ¿quieres ser sano? Era levantar la esperanza de aquel hombre. Lo segundo que quería era que pusiera su vista en él de la misma forma que él ya había puesto la de él en el hombre. Jesucristo lo que le quiso decir fue, hey, I'm here. Qué lindo, ¿verdad? Estoy aquí. ¿Quieres recobrar tu salud? ¿Sabe lo que dice el versículo 8? Jesús le dijo, levántate, toma tu camilla y anda. Ahora, ¿no le gustaría saber lo que dijo el hombre cuando Jesús le preguntó, ¿quieres ser sano? Le dijo, Señor, mire esto, qué lindo es el Señor. Jesús lo que le iba a decir era, levántate, y todo resuelto. Pero él lo que le dijo fue, Señor. Para empezar, cuando le dijo Señor, estaba reconociendo autoridad sobre Jesús. Eso es lo primero. Le dijo, Señor, es que no tengo quien me meta en el agua. O sea, toda la esperanza de ese hombre, ¿dónde estaba? En el agua. No, no sabía más nada. Eso era lo único que él pensaba, que lo único que podía hacer era eso. A veces nosotros actuamos de esa misma manera y lo sabemos. Amén. Vamos a leer el versículo 9 al 13. Dice así la palabra del Señor. Al instante aquel hombre fue sanado y tomó su camilla y anduvo. Era sábado aquel día. Entonces los judíos dijeron a aquel que había sido sanado el sábado: no te es permitido cargar tu camilla. Él le respondió: es que me sanó. Él mismo me dijo: toma tu camilla y anda. Entonces le preguntaron: ¿quién es quien te dijo toma tu camilla y anda? Entonces le preguntaron, dice, por lo que había sido sanado, no por quién era Jesús, porque Jesús se había apartado de la gente que estaba en aquel lugar. Lo que le preocupó a ellos no fue que el hombre había estado 38 años en el piso paralítico y Jesús lo había levantado. Eran tan religiosos que lo que le preocupó fue que estaba cargando la camilla el sábado. Mire hasta dónde llega la religiosidad de esta gente. Que venga un hombre que saben que estuvo por 38 años paralítico, tirado en el suelo, que sabe Dios hasta cuántas veces lo pisotearon allí, porque había una multitud de gente. Yo no sé si usted ha estado en un lugar donde hay una multitud de gente, pero las multitudes son difíciles de controlar. Había 5 pórticos y en uno de esos 5 pórticos estaba aquel hombre en el piso acostado. Porque Jesús lo vio ¿dónde? Tendido en el suelo. Lo que les preocupó a ellos fue: ¿qué tú haces cargando la camilla el día de reposo? Y el hombre dice: es que me sanó. El mismo que me sanó me dijo que cargara mi camilla. Allí comenzó, como les dije al principio de esta clase, la persecución de Jesucristo. El versículo 14 dice: después lo halló Jesús en el templo y le dijo: mira, has sido sanado, no peques más para que no te suceda algo peor. Este versículo me encanta. Lo que sucedió anteriormente, dígame usted. La diferencia es que aquel lo salvó primero y después lo sanó. A este lo sanó primero y ahora lo salvó.
1: Exacto. Entonces yo veo que a aquel le dijo: tus pecados te son perdonados.
0: De una vez.
1: Pero a este le dice primero: quieres ser sano. No le dice: quieres que te perdone.
0: Bueno, la condición de los dos hombres era totalmente diferente. Exacto. Aquel tenía por lo menos amigos que lo cargaron y dijeron: vamos a llevarlo. Este no tenía ni amigos, este estaba allí sin esperanza y sin Dios en el mundo, esperando que alguien se hiciera cargo de él. Eran dos situaciones diferentes. Había que levantar la esperanza de ese hombre. Y Jesús provocó el encuentro, no fue el hombre. O sea, Jesús provocó el encuentro. ¿Sabe que una de las notas curiosas de este pasaje es que algunos teólogos dicen que Jesús desapareció milagrosamente? Porque estaba en el mismo tumulto, estaba en el mismo lugar donde estaban los judíos, y cuando vinieron a verlo ya él no apareció. Ya él no estaba ni por todo eso. ¿Qué sucedió? Que Jesús... A mí no me gusta hablar de esas cosas porque son cosas improbables. Pero bueno, le estoy diciendo lo que se dice. Pero lo que yo sí puedo decir es que Jesús provocó un segundo encuentro con el hombre. O sea, Jesús sabía que el trabajo no estaba terminado. Jesús había comenzado algo que había que terminar. Por eso fue que se lo encontró una vez más. Fíjense que dice la Biblia que no fue que el hombre se encontró a Jesús, sino que una vez más Jesús se encontró al hombre. Y entonces aquí viene la diferencia de lo que está diciendo María. El pasaje de los paralíticos, que los 4 amigos lo traen a donde está Jesucristo y lo bajan por el techo porque no podían entrar a la casa donde estaba Jesús. Primero dice: tus pecados te son perdonados, y después le salva. A este primero lo levantó y después lo salvó. Ahora, lo que más me gusta a mí es que Jesucristo puede hacerlo como Él quiera. Porque en la matemática de Dios, el orden de los factores no altera el producto. Él hace las cosas como Él quiere. ¿Sabe que a veces las personas tratan de encerrar la doctrina como en un cuadro? Y enmarcan las cosas y quieren que sea como la matemática. Y el Dios que nosotros le servimos obra por senderos misteriosos. La Biblia dice que obra por senderos misteriosos. Y en la Biblia usted encuentra que Dios obraba siempre de una manera diferente. Había muchas cosas que se parecían o comportamientos parecidos, pero todos eran diferentes. Y usted ve cosas como que, óigame, yo he leído cosas en la Biblia que yo he dicho: Dios mío, ¿verdad que solamente tú puedes hacer una cosa como esa? De verdad. Estamos todos aquí, todos somos adultos, somos todos maduros en la fe. ¿Qué hizo con el ciego, el primer ciego, aquel que se encontró en la calle? Escupió el piso y cogió saliva con fango. Algunos harían. De verdad, cogió la saliva y le hizo. Y le abrió los ojos al hombre. Y tú dices, ¿y eso qué pasó? ¿Cómo fue que hizo eso? Es que él hace lo que él quiera, porque él es Dios. Él hace lo que él quiera. A Lázaro lo levantó de los muertos con la voz, solamente con hablar. Lo levantó. A la mujer la sanó porque la mujer lo tocó. Es que no fue ni él, ella fue la que lo tocó. Sana. Jesús obra siempre como él quiere, a la manera que él quiere y de la forma que él quiere. Así que eso es lo que más me gusta. No espere nunca que las cosas van a pasar a su forma, que no es así. Es que yo esperaba. ¿Cómo que tú esperabas? Pero ven acá. Es que yo, Señor, yo estaba convencido de que... Es que yo hago las cosas como yo quiera. Yo obro como yo quiera. Yo proceso tu situación como yo entienda. Amén. Aleluya. Le sanó físicamente en el estanque de Betesda. Y ahora viene y sana su alma. Le dice, vete y no peques más para que no te suceda algo peor. No vaya a ser que ahora que caminas, no va a ser que ahora que camina vayas a hacer cualquier cosa que te parece, ¿verdad? Amén. Dice el versículo 15-16, el hombre se fue y contó a los judíos que Jesús era quien lo había sanado. Por esta causa los judíos perseguían a Jesús e intentaban otra vez matarlo, porque hacía estas cosas, ¿cuándo? El sábado. Versículo 17. Jesús le respondió, mi padre hasta ahora trabaja y yo trabajo. Y esa explicación se la dio ahorita cuando empezamos. ¿Amén? ¿Amén? Ahora vuelve el versículo 18. Por esto los judíos aún más intentaban matarlo, porque no solo quebrantaba el sábado, sino que ahora también decía que Dios era su propio padre. Y Juan alega un poquito más y entra en la deidad, haciéndose igual a Dios. Qué lindo, ¿verdad? Quiero terminar en esta noche con tres declaraciones que hace el mismo Jesús en este pasaje bíblico. Tres declaraciones que hace. La primera declaración que hace Jesús la encontramos en el versículo 21, perdón, en el 20, donde dice, versículo 19, perdón, ya le había saltado uno y no me había dicho nada a usted. Respondiendo Jesús le dijo, de cierto os digo, no puede el Hijo hacer nada por sí mismo, sino lo que ve hacer ¿a quién? Al Padre. Todo lo que el Padre hace también lo hace el Hijo igualmente. La primera declaración que leemos de Jesús es que lo mismo que podía hacer Dios lo podía hacer Él. O sea, está dejando saber claramente que lo que Juan habló anteriormente es cierto. Dios y Él son lo mismo. La segunda la encontramos en el 21 cuando dice, porque como el Padre levanta a los muertos y les da vida, así también el Hijo a los que quiere da vida. Hasta este momento específico, el único que se había atribuido la posibilidad de dar vida era Dios. Y ahora Jesucristo viene a dar por sentado que Él es Dios. Él dice, hasta ahora nadie había dicho lo que yo voy a decir. Hasta ahora el único que había podido decir yo doy vida es Dios. Ahora yo vengo a decir que yo soy Dios. Amén. Para si usted escucha alguno por ahí que dice que Jesucristo no es Dios, usted le pregunta, bueno, ¿y cómo puede decir la Biblia entonces que Él puede dar vida? Declara Jesús, su segunda declaración en este pasaje, es que puede dar vida. Ahora va un poquito más profundo todavía que esto, y es la tercera declaración, y es la que puede dar salvación. Se declara salvador, literalmente, versículos del 22 al 24 dice, porque el Padre a nadie juzga, sino que todo juicio dio ¿a quién? Al Hijo, para que todos honren al Hijo como honran al Padre. El mismo nivel, mire, es lo mismo. El que honra al Hijo, no honra al Padre que le envió, no honra al Padre que le envió. De cierto os digo, el que oye mi palabra, oiga esto, y cree al que me envió, tiene vida eterna. Y no vendrá condenación, mas ha pasado de muerte a vida. Se declara el único y suficiente Salvador de la humanidad. Amén. ¿Alguna pregunta por acá? Ustedes son una clase maravillosa. ¿Qué iba a decir, hermano? Sammy. Nada. ¿Cómo que no? ¿Quién quiere hablar? María. Ajá. No, lo dio testimonio. Él estaba dando testimonio. Él no se podía callar, no fue una traición. Yo también una vez lo tomé de esa manera. Hace un tiempo atrás, hace muchos años. Oye, pero qué mal agradecido este hombre. Jesús lo sanó y fue a decirle a la gente que no. Él lo que estaba era dando testimonio, él no podía callarse porque yo me pongo a pensar y yo digo, y esto fue la forma de que me vino a la mente ese día. Yo estaba, ¿qué pasa? Sí, era plan de Dios. Acuérdense que era un plan de Dios que los judíos persiguieran a Jesús. O sea, era necesario que esto aconteciera. Acuérdense que Jesús no hacía nada por hacerlo. Eso estaba todo fríamente calculado. Eso estaba todo ahí perfecto. Había que, a esos judíos había que ver, hacerles hervir la sangre. Hace un tiempo llegué a una iglesia en Ciego de Ávila, no, en Camagüey, por allá, Morón, en Cuba. Me invitaron a pedir, para aquellos que no saben, Morón en Cuba no es una mala palabra, es una ciudad que se llama así, que es donde tenemos una iglesia en Cuba. Pero estábamos allí y estaba un hombre que estaba danzando, pero danzaba, que aquello era una cosa que desconcentraba. Y yo estaba a punto de agarrarlo por la mano y hacerle así. Hermano, por favor, que le dar un golpe a alguien. Era una cosa como un remolino. ¿Usted ha visto esos ventiladores grandes que hacen así? Y las manos abiertas así, y así. Oiga, hermano, ese hombre si no dio, si en los 10 o 15 minutos que estuvimos allí alabando al Señor. Arely, tú estabas conmigo ese día, ¿te acuerdas? Si ese hombre no dio, si ese hombre no dio 400 vueltas en 10 minutos allí, y así, así, yo lo voy a hacer despacio, no me voy a caer, pero él hacía. Bueno, y eso es despacio. Él estaba pero casi despegado del suelo, pero una cosa que distraía, y yo estaba por dentro quejándome. Este hombre fuera el lugar ahí dando brincos. Y en una vez viene el pastor y me dice, ¿tú ese hombre que está brincando ahí? Dice, hace 2 semanas, 1 semana atrás no podía caminar, era paralítico.
2: ¡Aleluya!
0: Y ahora no hay quien lo pare. Y el Señor me hizo. Hace 2 semanas no podía caminar. Mira, ahora no podemos pararlo, tratamos y no podemos. No te puedes callar, tienes que decírselo a todo el mundo. Gloria al Señor. Póngase de pie allí, vamos a orar. Y seguimos estudiando este tipo de estudio. Óigame, está. Yo se los dije cuando empezamos a estudiar Juan. Juan es un libro de doctrina. No es un poquito diferente a los evangelios sinópticos. Eso es lo que me encanta, un poquito distinto a los primeros 3 evangelios. Es doctrina, pura doctrina, enseñanza para la iglesia, instrucción directa para la iglesia. Así que le pido que no se quede en casa los martes, que siga viniendo para acá los martes para que podamos seguir disfrutando. Así que el martes que viene vengan para acá, cómprense un pasajito ahí de Puerto Rico y vengan para acá a estudiar. Señor, gracias por esta noche. Gracias, Dios, por tu misericordia, Señor, tu amor, por habernos rescatado, Dios, por habernos ayudado a entender en el día de hoy que tú obras por senderos misteriosos. Te pedimos que nos despidas de este lugar, pero que esta palabra que hemos estudiado en el día de hoy nunca se nos olvide, Señor. Que podamos salir de este lugar entendiendo que tú nos has podido abrir nuestra mente para ver las cosas de una forma diferente. Ayúdanos a poner en práctica lo que aprendemos, a vivir lo que tú nos hablas. En el nombre del Padre, del Hijo y del Espíritu Santo, despídenos de este lugar y todos decimos
3: amén.
0: Dios te bendiga y el domingo nos vemos.
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4: Son las 5:42.

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3: Son las 6:20.

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1: Son las 6:43.

0: 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La temperatura y humedad.
1: Temperatura 74 grados.
2: Humedad 91%.
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5: Son las 7 en punto.

0: ¿qué sigue? Ya, a mí ya se me olvidó todo. Es el efecto que tienen las hijas en el corazón de los padres. ¿Qué sigue, muchachos? Bueno, a Jesús se le preguntó en una ocasión que si en qué se resumía toda la ley. Le dijeron, ¿en qué resumes todo? Si hubiera una verdad central que tuvieras que enseñarnos, ¿cuál es esa verdad? Jesús dijo, amarás al Señor tu Dios con todo tu corazón, con toda tu alma, con toda tu mente y con todas tus fuerzas. Y si pones atención a esta declaración, el común denominador es todo. Dios lo quiere absolutamente todo. Él no quiere una parte de tu corazón. Él no quiere una hora en la mañana. Él no quiere un día a la semana. Él lo quiere absolutamente todo. Y una mañana estaba diciéndole eso al Señor, que quería que fuera todo para mí, que llenara todo mi tiempo, todas mis emociones, todo mi espacio. Y tomé la guitarra y empecé a escribir.
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3: Son las 7:20.
4: Sí, Señor, recibe gloria, recibe alabanza y poder en esta noche. Es el propósito de nuestra reunión, reconocerte, darte.

0: 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La temperatura y humedad.
1: Temperatura 74 grados.
2: Humedad 91%.
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0: En Cristo el hombre es perfecto, es la culminación de su humanidad. Es el hombre ideal, es hijo de Dios. Cuando Jesús vino al mundo, no fue tan solo para salvar unos millones de pecadores y ponerlos en sus filas o organizar con ellos su iglesia. La función de Cristo era cósmica, afectaba a toda la entera creación, desde un polo hasta el otro, y todos los rincones y huecos. Pon atención como lo expresa el apóstol. Agradó al Padre que en él habitase toda plenitud y por medio de él reconciliar consigo todas las cosas, así las que están en la tierra como las que están en los cielos, haciendo la paz mediante la sangre de su cruz. Jesucristo está involucrado en la renovación, la transformación, la reconciliación de todos los elementos del universo, y un día toda esta creación será renovada y devuelta al poder soberano de Dios. La obra de redención no se limita a almas por aquí y por allá, sino a todos los niveles de la creación divina. La cultura y la legislación, la música y el arte, y las ciencias políticas, y las económicas, y las naturales, todo ello es objeto de la obra redentora del Cristo. Allí están los niveles intelectuales y académicos. Con frecuencia estos niveles humanos quieren asignarse totales libertades y lo que ellos llaman equivocadamente neutralidad. En todo pensamiento humano la neutralidad es imposible y no pasa de ser un sueño o un deseo que jamás se satisface. También a ese nivel Jesucristo es soberano y debe reinar supremo. El hombre quiere darse el lujo de saber muchas cosas y estudiar los misterios y resolver los enigmas del universo, pero ¿cómo podrá jamás alcanzar sabiduría genuina si deja fuera de consideración a Jesucristo? Es como querer hacer marchar un motor sin ponerle combustible, o exigir electricidad sin tener una usina o planta generadora. Cristo lo es todo. El más eximio científico no puede penetrar los misterios de la creación sin la presencia y auxilio del Cristo, porque es en él que están escondidos todos los tesoros de la sabiduría y del conocimiento. Quizá lo más importante de todo, en Cristo no es su soberanía sobre el universo o sobre el conocimiento, sino el hecho de que es Salvador.
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4: Son las 7:41.

conmigo todos. Para el que cree, diga fuerte, todo es posible. Y como le creemos a Dios, hoy es el día de tu milagro. Si lo cree, levante sus manos bien arriba en señal.

Para mí, uno de los mejores pianistas que tiene el mundo, Hispanoamérica. Ha viajado Londres, ha viajado Suecia, ha viajado España, ha viajado Sudamérica. Es puertorriqueño de pura cepa. Y me honra con su presencia el pianista internacional Adlan Cruz, para que le pida un fuerte aplauso. Escucharlo tocar es como estar en el cielo, ¿verdad que sí?

Aplauso para Jesucristo. Que Dios bendiga a las familias del mundo. Fuerte el aplauso al maestro Adlan Cruz. Lo despedimos con un fuerte aplauso, pero más fuerte, más fuerte. Y esto es un pico grave, esto es como decimos los puertorriqueños, un abre boca. Porque vamos a hacer algo después sinfónico, pero con todas las cuerdas y con todo ese engranaje, como solo usted sabe hacerlo. Te admiramos. Es un hombre que ha viajado el mundo, diferentes reyes en el mundo lo han mandado a buscar, presidentes, gobernantes. Es un hombre con mucha determinación. Admiramos tu fe, que sigas adelante. Otro aplauso para Adlan Cruz. Excelente. Demasiado.

0: 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La temperatura y humedad.
1: Temperatura 74 grados.
2: Humedad 92%.
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6: Por favor, ayúdeme. Es la manera en que termina la carta de esta jovencita que leí en el día de ayer. Y eso es lo que voy a procurar hacer ahora. Usted recordará que es una niña que tiene problemas en sus estudios en la escuela, su padre la castiga, no tiene madre sino madrastra, el padre la desprecia, en cierta ocasión le pegó, le dijo que no era su hija, la pobre quiso suicidarse con pastillas y con cloro, y al terminar su carta dice: yo quisiera entregar mi alma al diablo porque no sé qué hacer. Bueno, señorita, le voy a indicar a quién le tiene que entregar su alma. No al diablo, sino a Jesucristo, el Hijo de Dios. La verdad es esta, que todo ser humano, por así decirlo, está pendiente sobre un precipicio en la vida, y le puede entregar su alma, o a Dios, o al diablo. Y yo le digo en este momento, usted, ¿a quién le ha entregado su alma? Señorita, usted entréguele su alma a Dios. La Biblia dice: resistid al diablo, y de vosotros huirá. Cuando usted se siente sola, cuando se siente despreciada aún por su padre, el cual la debiera amar pero que evidentemente prefiere a su madrastra más que a usted, ¿qué tiene que hacer? En vez de pensar pensamientos impropios, usted resista a Satanás. Dígale si es necesario en voz alta, y si no, dígalo susurrando dentro de sí misma: Satanás, vete de aquí. Te resisto en el nombre de Jesucristo. No me vas a destruir, no me vas a tocar, no me puedes hacer nada, porque yo le he entregado mi alma a Dios por medio de Jesucristo. ¡Ah, señorita, me entusiasma a mí hablarle en este sentido! Porque la Biblia dice en otro lugar, lo estaba leyendo yo esta mañana en mis devociones personales: acercaos a Dios y Él se acercará a vosotros. Señorita, en vez de entregarle su alma al diablo, en vez de quitarse la vida con pastillas o con cloro, en vez de sentirse desesperada, usted ahora acérquese a Dios. Ábrale su hermoso corazón juvenil a Jesucristo. Dígale: Señor, mi padre no me ama, mi madrastra no me ama, estoy desesperada, mis estudios me andan mal, pero, oh Señor, me acerco a ti por medio de Jesucristo, y te recibo en mi corazón, Señor Jesús, te necesito, te busco, y te entrego toda mi vida. ¿Sabe lo que le va a pasar, señorita? Primero, usted se va a sentir enormemente feliz, porque el Espíritu Santo de Dios la va a llenar de alegría, de paz, de amor. Segundo, usted va a sentir un enorme hambre espiritual de alimento espiritual. Y le voy a decir dónde va a encontrar ese alimento espiritual, señorita. Es en la Biblia, la palabra de Dios. No lea comentarios acerca de la Biblia. Lea la Biblia. Lea y lea y lea y lea. Y usted se va a volver una gran estudiante. Dios le va a ayudar a desarrollar su intelecto. Sus estudios van a andar mejor. Estoy convencida que así será. Porque la disciplina que Dios le va a dar, a medida que usted pasa tiempo leyendo la Biblia, alabando a Dios, y luego, en tercer lugar, señorita, usted se va a querer hacer miembro de una buena iglesia cristiana donde se predica la Biblia. Por carta le vamos a ayudar aún más. Hasta pronto, señorita.
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1: 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La hora en los estudios.
2: La hora en los estudios.
3: Son las 8:21.

0: 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La temperatura y humedad.
1: Temperatura 74 grados.
2: Humedad 92%.
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0: todas las personas tienen alguna religión. Por ella, por la religión se muere y también se mata. Saber cuál es la religión correcta es la búsqueda de millones de personas a través del tiempo y de la historia. Saber y convencerse acerca de esta verdad se ha vuelto una obsesión por la que se ha muerto y también se ha matado. La idea de que cada uno puede hacerse su propia religión ha sido también una tentación permanente para muchos. Es que estamos hablando de un tema que no se ajusta a las medidas y parámetros exactos que podrían dejar satisfechos a muchos. Nosotros queremos explorar esto de la religión, especialmente cuando estamos envueltos en una serie de fiestas y celebraciones religiosas. No, en realidad, la religión cae en el vasto campo del subjetivismo, en donde cada uno se convence de manera distinta acerca de este tema. Por ejemplo, la mejor religión para algunos puede ser el tener buenas maneras con los vecinos, hacer el bien cuando se puede y vivir según la moral establecida por la comunidad. Para otros, la religión es una observación de ritos y fórmulas que se realizan en algún templo y que ayudan a mantener las influencias malignas alejadas de nosotros. Están también los que acuden a predicadores, a chamanes, a magos, que a través de sus dotes mantienen la expectación de los seguidores y a la vez crean un lazo que a veces se convierte en fanatismo. Uno de los seguidores de Jesús de Nazaret dijo que la religión perfecta consistía en ayudar a los huérfanos y a las viudas en sus tribulaciones y en guardarse sin mancha del mundo. Y parece que este seguidor sabía de lo que hablaba, ya que era hermano del maestro. Qué cosa más simple y a la vez qué cosas más difíciles de cumplir, sobre todo cuando nadie parece tener tiempo para nadie hoy por hoy. Y eso de guardarse del mundo no suena arcaico, sino imposible de llevar a la práctica en una sociedad que desea que nos empapemos de todo el mundo que sea necesario.
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0: 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La temperatura y humedad.
1: Temperatura 77 grados.
2: Humedad 86%.
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0: 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La hora en los estudios.
4: La hora en los estudios.
5: Son las 9:02.

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0: 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La hora en los estudios.
1: La hora en los estudios.
2: Son las 9:20.

0: En Radio Salvación, la temperatura y humedad.
1: Temperatura 77 grados.
2: Humedad 86%.
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0: 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La hora en los estudios.
1: La hora en los estudios.
2: Son las 9:43.

0: Algunas personas tienen una visión sentimental de Jesús, pero no le conocen como el Mesías. Algunas personas solo tienen una relación sentimental con Jesús. Les impresionan sus sufrimientos y manifiestan una piedad solidaria con Él. Pero no saben que Él se presentó como Mesías. Es por esto que al celebrar la Navidad no podemos evitar centrar la atención en la misión de Jesucristo cuando vino a este mundo. Sí, niño que nació en Belén, pero que creció, se hizo hombre y logró cumplir su rol en la historia. El escogido es el significado en hebreo de la palabra Mesías, y en este caso particular significa que Jesús fue el escogido de Dios para salvar a su pueblo de sus pecados. Es por esto que los evangelios guardan silencio en cuanto a los primeros años de formación de Jesús. No porque sea algo sin importancia, sino porque lo que verdaderamente la gente tenía el deber de saber y conocer es que Jesucristo es el Hijo de Dios y Salvador del mundo. Porque la gran misión del Mesías era la de reconciliar a Dios con el hombre mediante su propio sacrificio en la cruz. Sí, mientras muchas personas se lo pasan sintiendo piedad y compasión por los sufrimientos de Jesús, cuando Él decidió dar su vida por nosotros, pierden de vista el hecho de que esos sufrimientos formaban parte de aquel ofrecimiento suyo libre y voluntario para la redención de su pueblo. Porque Jesús de Nazaret no fue un mártir, tampoco dio su vida para que le compadecieran. El Dios hombre no necesita de tu compasión ni de la de nadie. Él solo desea que tú seas consciente del tremendo problema que enfrentas ante tu alejamiento de Dios y de sus mandamientos. Tal como lo oyes, dice el Evangelio de Lucas, mucha gente y muchas mujeres que lloraban y gritaban de tristeza por él lo seguían. Pero Jesús las miró y les dijo, «Mujeres de Jerusalén, no lloren por mí, sino por ustedes mismas y por sus hijos». Así hoy existen personas que se conduelen de tanto mal hecho a Jesús y sin embargo no se dan cuenta que Él es el Mesías, el elegido por Dios para realizar la obra que ningún otro ser podría hacer. Más les valdría preocuparse de sí mismos, ya que su situación es precaria y yo diría de emergencia. Por ellos mismos deberían sentir tristeza, pero no solo quedarse en esa actitud o sentimiento. En realidad, lo peor que alguien podría hacer es quedarse de brazos cruzados cuando ve que hay una situación de vida o muerte y él se encuentra en medio de ella.
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Lucas capítulo 5. ¿Están listos para que leamos esta porción de la palabra de Dios? Le anuncio que el discipulado a las 10 de la mañana este domingo continúa. Amén. Mi esposa lo va a dar, porque yo llego como a las 10 y media de un viaje, de una campaña de Carolina del Norte. Estaré para el servicio, pero no para el discipulado. Pero gloria a Dios. Lucas capítulo 5. ¿Lo tienen? Léanlo todo conmigo ahí si pueden. Aconteció que estando junto al lago de Genezaret, el gentío se agolpaba sobre él para oír la palabra de Dios. Y vio dos barcas que estaban cerca de la orilla del lago, y los pecadores, habiendo descendido de ellas, lavaban sus redes. Y entrando en una de aquellas barcas, la cual era de Simón, le rogó que la apartase de tierra un poco. Y sentándose enseñaba desde la barca a la multitud. Cuando terminó de hablar, dijo, ¿qué dijo el Señor? Dijo a Simón: boga mar adentro y echad vuestras redes para pescar. Respondiendo Simón le dijo: maestro, toda la noche hemos estado trabajando y nada hemos pescado, mas en tu palabra echaré la red. Y habiéndolo hecho, encerró gran cantidad de peces, y su red se rompía. Entonces hicieron señas a los compañeros que estaban en las otras barcas para que vinieran a ayudarle. Y vinieron y llenaron ambas barcas de tal manera que se hundían. Dos botes llenos de peces. ¿Cuánto bendicen a Dios? Dígale que le queda al lado: el día de mi pesca llega. El día de mi pesca va a llegar. Dígale, he trabajado mucho, pero al final mi barca se va a llenar. ¿Cuánto dan un aplauso a Dios? Pueden sentarse. Bien, gloria a Dios. Quiero ponerle como título esta enseñanza: del fracaso al éxito. Dígalo, del fracaso al éxito. Qué tremendo panorama vemos en esta historia. Un cuadro totalmente inspirador, lleno de fe, un cuadro lleno de milagros. Podemos ver cómo Jesús, en fracciones de minutos o segundos, cambia un panorama oscuro en un glorioso día brillante. Amén. Todos hemos ya requete leído la pesca milagrosa de Pedro. Sabemos que Pedro había pasado toda la noche, porque él mismo lo revela y dice: Señor, toda la noche he trabajado tratando de pescar algo y nada hemos podido. Pedro dice: no me ha faltado esfuerzo, ni tampoco me ha faltado conocimiento, porque soy un pescador y yo sé trabajar. Pedro revela que el fracaso que él tiene no es por causa de que es un vago, porque es justificable que un vago viva fracasado, lo merece. Pero alguien que trabaja, tener un fracaso permanente es raro. Pedro dice: yo no he pescado algo, no porque no trabajo y no porque no me esfuerzo. Incluso me cohibí de dormir tratando de tomar un pez, y aun que hice tal sacrificio, sigo con la barca vacía. Pedro nos da a entender que hay algo más allá que el trabajo, que esta historia nos muestra que a pesar de lo mucho que Pedro trabajó, y a pesar del conocimiento que tiene sobre la pesca, y a pesar de todo el esfuerzo que hizo, a pesar de que no durmió aquella noche, a pesar de que tenía experiencia, aún así tuvo un fracaso. Dándole a entender que el fracaso no es solo para el que no trabaja, también para los que trabajan. Aquí hay gente que día a día trabaja, sin embargo, no tienen éxito a su nombre. Entonces, esta historia nos muestra cómo necesitamos urgentemente la mano de Dios en lo que hacemos. Que no es del que quiere ni del que corre. No es del fuerte
la batalla ni del valiente, sino del que Dios tiene misericordia. Esta historia debe de llevarnos a entender que debemos de ser dependientes total de Dios, y entender que a pesar de que tengamos conocimiento en la materia, si la mano de Dios no viene, seremos un fracasado. Necesitamos arduamente y fuertemente implorar el favor de Dios en cada trabajo que hacemos, en cada cosa que hacemos, porque solamente su presencia es la que marcará la diferencia en lo que hacemos. Cualquiera trabaja, cualquiera pasa mala noche, cualquiera se esfuerza, pero el punto es que no cualquiera tiene a Dios en la barca. La respuesta de Pedro es que él había trabajado, sin embargo no tenía resultado. Y eso parece ser una historia muy alejada de muchos de nosotros, pero no es cierto. Se parece a muchos de los que están aquí. Es más, de hecho, algunos tienen hasta la barca pegada en la frente. ¿Cuántos de los que están aquí pudieran decir, yo sí que he trabajado? Yo que sí llevo años en este país y al final ni una casita tengo propia. Yo sí que he hecho cosas para avanzar y me siento en el mismo lugar. Así mismo se sentía Pedro hasta que llegó Jesús. Quien cambia el panorama de Pedro no es lo mucho que trabaja ni el mucho conocimiento que tiene. Lo que cambia el fracaso a un éxito es la presencia de Dios en la barca. Cuando la presencia de Dios está en nuestras barcas, somos como aquel hombre que se me escapa el nombre, que dice que el arca del pacto, Obed-Edom, estuvo en la casa de él. Y en 3 meses el arca hizo a Obed-Edom el hombre más fuerte, el hombre más próspero, el hombre tan famoso que aún al oído del rey David se escuchaba lo que Dios hacía en aquel campo donde vivía Obed-Edom. La historia bíblica de Génesis y Apocalipsis nos revela que el éxito no viene por la fuerza. La Biblia dice: no es con espada ni es con ejército. La Biblia dice: con mi Santo Espíritu. De Génesis y Apocalipsis nos revela que no es del fuerte la victoria, ni la riqueza del sabio ni del entendido, que es que Dios tiene misericordia. El que agrada a Dios está en un éxito rotundo, permanente y total. Agradar a Dios sería la clave del éxito. ¿Cuánto bendicen a Dios? ¿Cómo estarán? ¿Cuánto estarán como Pedro aquí, que tienen noches enteras trabajando sin resultado? ¿Cuánto estarán como Pedro aquí, que tienen días enteros esforzándose y poco resultado? Así que con esta historia, lo primero que yo quiero que aprendan es que Pedro dice: yo no soy un vago. Yo no agarré peces porque estaba sentado en mi casa. Yo no agarré peces porque me fue mal. Tuve una noche pésima, pero yo me esforcé, yo trabajé, yo puse mi experiencia, yo tiré la red muchas veces, pero vino vacía. ¿Le ha pasado a alguno de ustedes que han tirado las redes muchas veces y en vez de traer peces lo que trae es palo y basura? Y ustedes esperan tener un resultado glorioso y cuando viene a ver, tienen menos que lo que tenían antes cuando comenzaron. A su nombre. Pero hay una noticia para eso, Pedro. Al final la barca se va a llenar. Yo vengo a profetizar eso, que al final la barca se va a llenar. Cada esfuerzo será recompensado si Dios está en la barca. Así que dile a tu vecino: no te atormentes, porque al final la barca se va a llenar. Al final el panorama de mi vida va a cambiar. Dilo: al final yo voy a ver la benevolencia de Dios en mi matrimonio, en mi casa y en mis hijos. Dilo: gloria a Dios. Necesito a alguien que crea. La Biblia revela 3 puntos importantes que le quiero compartir. Primero, cuando Jesús llega a la orilla,

La de peces es su presencia. Él pone su presencia en la barca y después la barca se llena de peces. El detalle es que hay gente que quiere los peces sin la presencia en la barca y no puede funcionar. Tenemos que tener la presencia de Dios en nuestras barcas para que los peces luego vengan. Jesús le dice: ¿me permite entrar a tu barca? Y él entra a la barca de Pedro. Ahora, ahí que hay algo sobresaliente que no lo quiero dejar pasar por alto. Ese gran milagro de Pedro que vio con sus ojos, la barca que estuvo vacía la noche entera, en pocos minutos se llenó gracias a la presencia de Jesús. Al final del día, Pedro no terminó con la barca vacía. Pedro terminó con doble bendición. Terminó con la barca llena de peces y terminó con un llamado divino. Desde ese día Pedro se iba a convertir en un discípulo del Señor para luego transformarse en el primer pastor de la iglesia. Jesús le dijo: yo te haré pescadores de hombre. Quiero que aprenda que la única forma de que sea un pescador bueno de hombre es que mi presencia esté en tu barca. Así que esa noche frustrante que tuviste es para que te dé cuenta que en el ministerio que vas a tener, lo que vas a lograr, lo que vas a conquistar, lo que vas a llegar, no será por lo fuerte y lo ligero y lo trabajador que sea. Es que mi presencia esté siempre en tu vida. Aquel fracaso también era un ejemplo de cómo podía tener un fracaso Pedro si olvidaba la presencia de Dios en su vida. Aleluya. Aquel día fue algo extraordinario. Pedro pudo ver con sus ojos el poder de Dios. ¿Cómo sería aquella tarde cuando él llegó a su casa? ¿Cómo le contaría la historia? Por eso me imagino que la mamá de la esposa de Pedro y Pedro y la esposa convirtieron la casa de ellos en el hospedaje permanente de Jesús. Porque que la vida de Pedro fue muy afectada por lo que vio. Él está consciente de un fracaso, pero ahora estaba consciente de un éxito en fracciones de minuto. Su vida fue alterada, su fe cambió, su expectativa cambió, la forma de ver la vida cambió. Ahora él estaba frente a lo que se llama el poder de los milagros. Ahora él sabía que había otro recurso para poder tener éxito en la vida, y era la palabra de Dios y el poder de Dios en su vida. ¿Cuánto bendicen a Dios? Ahora este Pedro, ¿cómo Dios lo lleva a un final feliz? A un final lleno de peces y con un llamado glorioso. ¿Cuáles son las cosas que Pedro hace para que se cumpla el deseo de Dios de darle éxito en su vida? Dios quiere que todos seamos exitosos, pero tenemos que estar dispuestos a seguir las cosas que Él nos pide a su nombre. Cualquiera puede desear ser el doctor, pero para eso necesita pasar por una universidad. Y ahí tendrá que aprender, y ahí tendrá que sacrificarse. Su deseo se va a cumplir si está dispuesto a trabajar por lo que desea. Nadie puede llegar a ser doctor porque lo deseó. Tiene que ir a una universidad. El evangélico de hoy en su mayoría tienen un problema. Todo lo quieren resolver con un milagro. Quieren milagros sin levantarse. Quieren milagros sin quitarse la sábana. Quieren un milagro sin hacer nada. Señor, tu palabra dice que lo que yo pida será hecho. Yo me voy a quedar acostado el día entero. Tráeme la comida a la cama. Hay evangélicos tan tremendo porque ellos nunca han estado dispuestos a un desafío, a pelear por lo que creen, a trabajar por lo que creen. Y por eso hoy en día millones se morirán sin ver nada. Porque Jesús le dijo: Pedro, yo tengo un milagro de peces, pero boga mar adentro. Me impresiona que Jesús no toma los remos. Quien lo tome, Pedro. Jesús le dice: ¿tú quieres un milagro? Sí, comienza a remar.
El asunto.

de que la gente no quiere remar. Cuando yo me crié con mi abuelo de crianza, él se iba a pescar y me llevaba. Y para él llegar a alta mar, para poder tomar los peces buenos, tenían que remar hasta 41 horas remando. Eso sí, que esos viejos tenían esto aquí así. No mollero fuerte. No eran débiles, eran fuertísimos. Mueren a los 80 años fuerte. A su nombre. A su nombre. Pero yo nunca vi a mi abuelo tomar pez en la orilla. Tenía que irse mar adentro y para eso había que remar. El problema es que hay gente que quiere éxito, pero no quiere remar. Quieren el método de prender un motor. Esos métodos con Dios no cambian todavía. Dios necesita que aprenda a abogar y a remar por lo que tú quieres que ocurra. Boga mar adentro, rema. A su nombre. A su nombre. Ahora hay algo importantísimo. La Biblia dice que cuando él llegó a la orilla, encontró esos dos, esos pescadores, y me asombra lo que dice: y viendo dos barcas que estaban cerca de la orilla del lago, y los pescadores, habiendo descendido de ellas, lavaban sus redes. Ese es un punto importantísimo para alguien que quiere tener éxito en la vida. Dice que lavaban sus redes. ¿Cómo es posible que la noche anterior no logran encerrar nada y aún se atreven a lavar sus redes? Si la estaban lavando, es porque que estaban pensando en volver a tirarla. Lavaron sus redes, la limpiaron, la cosieron y dijeron: ahorita a las 6 de la tarde volvemos. A eso yo le llamo no te rinda. A pesar del fracaso de la noche, Pedro no aceptó un no. No se rindió. Pedro estaba preparando sus redes para en la tarde volver a pescar. Ese es un punto que debe de vivir contigo. No te rindas. Tú tienes que ser persistente hasta que logre encerrar los peces que quiere. El detalle con muchísima gente hoy en día es que se rinden ante el primer obstáculo, y por eso hoy en día no tienen la victoria. Tú tienes que aprender a ser persistente y no dejar que el fracaso te haga rendir. No deje que la crítica te haga rendir. No deje que la falta de dinero te haga rendir. No deje que la falta de reconocimiento de otro te haga rendir. Tú tienes que seguir lavando esas redes porque tú sigues creyendo. La gente que en este mundo han tenido éxito son los que no aceptan un no, los que no se rinden. El que inventó el bombillo hizo más de 80 bombillos y todos fracasaron, pero ahí le dio hasta que lo logró. Si tú te rindes ante el primer fracaso, entonces tú no estás calificado para una victoria permanente. Tú no puedes rendirte ante los problemas en el matrimonio. ¿Cuánta gente se casan y de que pasan 3 meses dice: ay, si esto es así, yo mejor me voy? Y tienen una vida todo el tiempo como un picaflor. Se casan aquí, se divorcian allá, se casan aquí, se divorcian allá, porque viven rindiéndose cada vez que hay problemas. No son gente que están dispuestos a pelear, que no están dispuestos a lavar sus redes, no están dispuestos a persistir, no están dispuestos a creer. Me voy de la iglesia porque yo tengo aquí 3 años y 2 años. Yo me siento que no he crecido. A su nombre. A su nombre. Yo nunca vi a mi pastora llamar a un pastor para que me invitara. Nunca lo hizo. Yo nunca lo vi. Quien tenía que lavar la red era yo. Y quien tenía que remar era yo. A su nombre. Egleida Beliar, que hoy en día tiene una de las voces bien hermosa y poderosa, la gente se burlaba de ella en la escuela. Cantaba como una gallina con moquillo. No cantaba. No la ponían en el coro de la escuela a cantar porque era la que más feo cantaba. Sin embargo, tenía una pasión de cantarle a Dios. Y a pesar de que durante años cantó feo,
no se rindió. Hoy en día es una salmista del Señor. ¿Cuánto bendicen a Dios? El mismo Marcos Sui. ¿Cuántas veces se burlaron de él porque le llamaban Simeón? Señaba en la cama. De no solo digo él, yo lo escuché de la boca de él, a su nombre. Pero él nunca se rindió, él creyó y él tuvo ahí hasta que, mire, Marco Barriento, veterinario, según lo que yo escuché, bregaba con perro, animal y gato. Hoy en día es un salmista, es un pastor. Tú tienes que aprender esto, que la gente que hoy tiene éxito fue lo que se negaron a rendirse, lo que dijeron, aunque sea con un pie o con un brazo, yo voy a llegar a esa meta. Si tú eres de los que se rinden, este mensaje es para ti. A su nombre. No acepte la derrota en tu vida. No acepte el fracaso. Tú podrás fracasar 3, 4, 5, 6, 7 veces, pero vuelve y levántate, créelo, inténtalo. Dios siempre va a responder al que está dispuesto a no rendirse. ¿Qué hubiese pasado si ese hombre que tocó a la medianoche se rinde cuando su amigo le dice, vete que no me voy a levantar? Su otro amigo queda con hambre, pero él no se rindió. Le dijo, no, no, levántate. Y no se fue hasta que no le dieron pan. Aleluya. Tú ves, estos son los puntos que a la gente a veces no le gusta. Porque a la gente le gusta que le monten aceite, que le tiren saliva, que le pongan manto, que le profeticen. Pero yo sentíse bien. Pero cuando le dice, mira, la palabra que yo te di, tú vas a tener que aguantar enfermedad, tú vas a tener que aguantar hambre, tú vas a tener que aguantar crítica para que la puedas ver. Eso la gente no lo quiere. A su nombre. Si te rinde, está lista para ser enterrada o enterrada. No te rinda. Pedro no lo hizo. A pesar de que no pescó nada, lavaba su red. Si está dispuesto a lavar tu red, ¿qué significa lavar tu red? Volver a intentarlo, volver a creerlo, seguir orando, seguir creyéndolo, porque al final mi barca se va a llenar. Esa es mi fe. ¿Cuántos bendicen a Dios? ¿Cuántos bendicen a Dios? Vamos, denle ese aplauso al Señor. Tres puntos importantes. Primero, no te rinda. Ojalá que esa palabra haga eco dentro de ti. No me voy a rendir. Voy a continuar. Dios no me dio espíritu de cobardía, sino de poder y de dominio propio. ¿Cuánto bendicen a Dios? ¿Cuánto bendicen a Dios? ¿Cuánto bendicen a Dios? Cuando tú no te rindes, desarrolla persistencia. Los músculos espirituales se hacen fuertes y tu fe crece y se hace inmovible. Aleluya. Que alguien alabe a Dios. Dios te habló de un proyecto, no te rinda. Dios te habló de un ministerio, sigue creyendo. Pastor, pero es que nadie me abre puertas, sigue creyendo. Dios te habló de grabar un disco. Pastor, pero es que nadie me ayuda, sigue creyendo. No te rinda, hija, no te rinda, hijo. Porque en cualquier momento la soberanía de Dios va a llegar a la orilla, a su nombre. Va a llegar hasta donde tú estás el milagro de Dios. Oh, pastor, pero que las puertas no se abren. En cualquier momento la puerta va a brincar donde tú estás. Pero de que un milagro va a cambiar.

No dejes que la crítica te hagan doblegarte frente a tu fracaso. Levántate erguido como las águilas. Créele a Dios, porque en cualquier momento tu barca va a recibir una visitación. No te rindas. Yo recuerdo una mujer que Dayana la conoce, que yo creo que es la maestra de la persistencia. Esa muchacha no se rindió, hermano. Hasta yo me rendí por ella ya. ¿Cómo se llamaba? Se me va el nombre. De la Jerusalén. Ay, se me fue. La edad no perdona. Una mujer profeta. A ver si me acuerdo el nombre. Una sierva de Dios. Nosotros la conocemos muy bien. Cada vez que iban los predicadores fuertes, ella le cocinaba. Se me fue el nombre, pero bueno, viene el nombre. Una sierva de Dios, una mujer más o menos más pequeña que yo, blanca, los ojos hermosos, joven. Todo, había montones de hombres, él y curé, detrás de ella. Y ella se levantó un día y dijo: no, Dios me dijo que mi esposo está en Nueva York. Escúcheme. Cuando tú investigas a su esposo, no es cristiano. Está descarriado, no es cristiano. Yo le decía: Eli, pero oye, ¿dónde hay tanto hombre ungido aquí? No, no, es que Dios me dijo que es el mío. Pero no es cristiano. No, no sé. Cuando venga a mí va a ser cristiano. Y esa mujer duró años orando por ese hombre. Y cuando ese hombre se interesó, tenía un problema, estaba ilegal aquí en Nueva York. Y el hombre decía que no iba para Santo Domingo, que no le interesaba nada. Y esa mujer decía: él lo trae Jehová aquí. Señores, esa mujer duró años creyendo por ese hombre. Pero le estoy hablando de una profeta, de una mujer de Dios. Años. Casi todos los predicadores de altura que iban al país terminaban conectados con ella. Era impresionante. Y ella enamorada de un hombre descarriado en Nueva York. Y duró años orando. Llegaron 40 años de edad la mujer, con 40 años. Y le decíamos: Eli, se te va a pasar la guagua. Eli, curé, tú estás segura, porque todo el mundo aquí dudamos. Ella decía: no, Dios me dijo. Y ella sacó esa palabra. Hoy en día está casada con el hombre. El hombre cristiano, ¿ustedes la conocen? El hombre cristiano, le sirve a Dios. Tienen hijos. Como a los 42 años fue que se casó. A su nombre. No se le pasó el bus. ¿Por qué? Porque no se rindió frente a la negatividad que había contrario a toda su fe. Tú necesitas ser como esa mujer. No te rindas. El que se rinde le da legalidad al fracaso en su vida. Pero el que no se rinde, el fracaso dice: ¿qué brega me va a dar convencer a este del fracaso? Tú tienes que levantarte en fe. A pesar de que te haya caído 20 veces, levántate 25 veces. A pesar de que haya fallado 20, no falle 30, levántate. Tú puedes ponerte de pie y lavar tu red y no dejar que el fracaso de ayer te quite la bendición del hoy. Diga conmigo: aleluya. Diga conmigo: aleluya. Digan todos: no me voy a rendir. Digo que no me voy a rendir. Un punto importantísimo es que la Biblia dice: y sentándose enseñaba desde la barca a la multitud. Di conmigo: sentándose enseñaba a la multitud. Dilo otra vez: sentándose. Vamos, repítelo. Sentándose enseñaba a la multitud. Pero hay algo importantísimo aquí que quiero resaltar con usted, y lo voy a leer porque quiero que lo escuche muy bien. Dice aquí, oiga esto: a su nombre, a su nombre. Y entrando en una de aquellas barcas, la cual era de Simón, le rogó que la apartase de tierra un poco. Dígale al que le queda al lado: aléjate de la tierra. Jesucristo predica alejado de la tierra.
El mensaje que él comienza a transmitir es alejado de la tierra. Y yo quise resaltar esa parte porque la vi interesante. Lo próximo que pasa en la vida de Pedro y de esa barca, pasa alejado de la tierra. Hay mensajes y hay revelaciones que solo vienen cuando nos alejamos de la tierra. ¿Qué representa la tierra? Lo natural, lo lógico, lo humano. Los 2 más 2 son 4. Sin embargo, lo próximo que Pedro iba a ver no tenía que ver con tierra, tenía que ver con lo sobrenatural. Jesús dijo: aléjame la barca de la tierra, a su nombre. La Biblia dice, la Biblia declara en Corintios que una mente natural, un hombre natural, no percibe las cosas espirituales. Cuando Dios va a comenzar a darte milagros sorprendentes, comienza a trabajar primero con tu mentalidad y comienza a alejarte de la tierra, comienza a alejarte de los consejos naturales que a veces te cohiben creer por las cosas poderosas de Dios y sobrenaturales. Dios comienza a alejarte de amistades que todo el tiempo te hablan de lógica, y comienza a relacionarte con gente que te habla de fe, porque solamente la gente de fe puede tener su barca al final del día llena de peces. ¿Cuánto bendicen a Dios? Así que lo segundo que Dios le dice a alguien: aléjate de la tierra. Aleja tu barca de la tierra, porque estás a punto de ver un milagro. Tú sabes que hay gente que si tú te detienes a escucharlo, sus palabras naturales y lógicas pueden afectar tu próximo éxito o tu próxima victoria. No importa que sea tu hermana, que sea tu tía, que sea tu primo. De pronto Dios te dice: te envío a hacer algo. ¿Y cómo va a pagar el pasaje? ¿Y que dónde tú vas a dormir? ¿Y qué tú vas a comer? Y tú comienzas a escucharlo y tú terminas como ellos, sin ver nada. Aléjate de la tierra. Hay gente que representan tierra en tu vida. Aléjate de la tierra, porque dice el Señor: estás a punto de ver una intervención sobrenatural. Aléjate de la tierra. Gloria a Dios. A veces Dios te habla de un proyecto y te dice que te va a dar todo y que lo va a hacer, y tú comienzas a relacionarte con gente terrestre, y la gente de la tierra te dice: ¿cómo lo va a hacer? ¿Y de dónde va a ser el dinero? ¿Y qué va a pasar? Y termina tú perdiendo la bendición de Dios. Aléjate de la tierra. Al Dios a quien tú le sirves le da fuerza al que no tiene ninguna. Al Dios a que tú le sirves, a su nombre sea la gloria, te hará comprar cosa aún sin dinero. Le servimos a un Dios especial, a un Dios sorprendente, a un Dios sobrenatural. Y el que quiere ver la gloria de Dios tiene que pensar como piensa Dios: sobrenatural. Jesucristo nunca se dejó influenciar por gente con mente de tierra. A su nombre, nunca, nunca dejó influenciarse. Ese es un punto importante. Si quieres tener éxito en la vida y salir del fracaso, aléjate de lo fracasado. Y solamente retorna para que tú compartas con ellos la bendición. Porque ellos no van a salir de su fracaso. Porque la mentalidad de ellos es terrestre. La mentalidad de ellos es humana. A su nombre. A su nombre. ¿Cuánto bendicen a Dios? Cuando yo me iba a casar, la mayoría de la gente tenía la mente terrestre. Terrestre no, la tenían llena de lodo. ¿Y cómo van a comer? ¿Y cómo van a vivir? ¿Y qué van a pasar? ¿Y cómo se van a casar? Y ese no tiene dinero. Hablaban una realidad, pero no una verdad. Porque en la realidad cualquiera la habla porque la ve con los ojos. La verdad es revelación del cielo. A su nombre. Pregúntele a mi esposa si se acostó. Si se acostó algún día sin comer el día entero, jamás. Dios nunca falló. Nos alejamos de la orilla. Comenzamos a alejarnos de familias que nos miraban a través de su sentido y a través de sus experiencias, y nos alejamos. Y comenzamos a buscar más adentro, donde los milagros ocurren. Yo vine a decirle a alguien que te aleje. Aléjate de la orilla, porque tu milagro está en las profundidades. Lo sobrenatural está en las profundidades. ¿Pueden entender?
cómo salir del fracaso al éxito, aléjate de la orilla. Jesús dijo: apártame la barca de la orilla, que necesito predicar. Todo es un ejemplo para nosotros también. Aleluya. Aleluya. Un día le dije yo a alguien, vamos a comprar una televisión para predicar. Vamos a creerlo. Y Dios, y vamos a rentar una radio. ¿Y cómo la va a pagar, pastor? Cuando alguien te responde así, es tierra, aléjate. Dile: varón, perdóname, me confundí contigo, hablamos después. Y sigue, y aléjate rápido, rápido. Por eso Dios tiene que reprender a Sara. Porque Sara se ríe cuando él dice que va a tener un hijo. Sara dice: yo vieja, él viejo, no hay vida, no hay vida en allá ni acá. No, no, este personaje está loco. Sara, ¿por qué te ríes? ¿Y quién te dijo que me reí? Quiero que sepa que yo te escuché riéndote. Ahora tú sabes que yo lo veo todo. Ahora puedes creer que va a tener un hijo. Porque Sara no se rió delante de Dios, se rió escondido. Y el Señor dice: te reíste para que ella supiera que el que estaba hablando era sobrenatural. Era sobrenatural. A su nombre. ¿Y cómo te va a pagar eso, pastor? Y no hay gente, no hay miembro, no hay nada. Yo me turbé, que le dije: Señor, él tiene razón. Dios me dijo: yo te mandé a hablar con gallina. Así mismo me dijo Dios en la noche. Le dije: no, Señor. Me dijo: háblate con águilas. Búscate a alguien que ya ha tenido radio. Habla con alguien que está creyendo por cosas grandes. A su nombre. Aléjate de la tierra. Como madre, tú crees, mis hijos van a ir a la universidad. Pero tú vas a una madre frustrada. No, hermano, usted cree. Métalo al Madonna a trabajar, que no va para ningún lado. Aléjese, dígale: tu fracaso no me va a caer a mí encima. Yo voy a creer por los milagros de Dios. Yo voy a creer por la provisión divina. Yo voy a creer que el Señor va a hacer algo conmigo. Declárelo: mi fe hará que ocurra, porque yo creeré. Aléjate de la tierra. Escucha esto. Paro, sigo. Un punto importante que no lo quiero dejar es que dice: y sentándose en ella enseñaba. Jesús se sentó en una barca vacía. Tú sabes lo único que necesita tu casa para cambiar, que él. Si él se sienta, es porque va a pasar tiempo ahí. Y donde él pasa tiempo, el fracaso no. Donde su presencia se sienta, los demonios se alejan. Lo que yo estoy tratando de predicarle a ustedes con calma es que se preparen, porque el Dios a quien le servimos está dispuesto a sentarse en la casa de alguien. Alguien alabe la gloria de Dios. Yo vengo a decir a tu fracaso que se prepare, porque Jesús se le va a sentar en. Ay, ay, ay, ay, ay, ay, ay, ay, ay, ay, ay. Alguien alabe la gloria de Dios. Tu vida va a cambiar porque él se va a sentar en tu barca. Oh, gloria a Dios. Él se va a sentar encima de los demonios. Estoy tratando de decirle a alguien. No importa la enfermedad que tengas, él se puede sentar encima de ella. Alguien alabe la gloria de Dios. No importa lo vacío que llegaste a la orilla, él se puede sentar encima de esa barca vacía. Alguien puede creer que lo próximo que va a vivir es Dios sentándose en su mesa, sentándose en su casa, sentándose en su familia. Yugo se pudrirá a causa de la unción. Yo declaro que, Father, tú te sientes en la barca. Él se va a sentar en esta iglesia. Aman soy Kima Sayama. Él se va a sentar en ese nuevo templo para los niños. Y lo que ahí no estaba, aparecer. Gracias por el entusiasmo de ustedes. A su nombre. Él se va a sentar en cada fracaso de tu familia y lo va a convertir en la próxima victoria. ¿Alguien crea eso? Su nombre.
No sé cómo viniste, pero sé quién se va a ir sentado ahí. ¿Cuánto quieren que Él se siente ahí? Que su presencia se siente contigo. ¿Cuánto alaban la gloria de Dios? Siento el poder de Dios. Siento el poder de Dios. Siento el poder de Dios. Se va a sentar Dios encima de todo fracaso familiar y lo va a convertir en una victoria familiar. Se va a sentar Dios en tus hijos y lo va a transformar también. Se va a sentar Dios en esa abuela católica impedernida, perdida, y la va a transformar en una intercesora. Alaba la gloria de Jehová, alábalo. Donde Cristo entra, las cosas no se quedan vacías. Oh my God, cuando Él entró la barca estaba vacía, pero cuando Él salió estaba llena. Dígale a que le queda al lado: se va a meter Nazareno en mi barca, y lo que antes estaba vacío se va a llenar, y lo que antes era derrota será victoria, y lo que antes era demonio será ángeles, y lo que antes era enfermedad será sanidad. Hasta calor me dio la unción. Su nombre. Ah. Aleluya. Mighty God. Praise the Lord. I believe in you. Mi Dios es wonderful. Mi Dios es maravilloso. Mi Dios no tiene límite, no tiene récord. Mi Dios es sin límite. Aleluya. Nada es imposible para nuestro Dios. Todo es posible para nuestro Dios. Esta historia nos está gritando que cuando Él entra a un lugar vacío, lo deja lleno. Dios es sorprendente. Gloria a Dios. Gloria a Dios. Gloria a Dios. Alguien tiene que percibir que su triste historia va a cambiar esta noche. Alguien tiene que creerlo. Palabra de fe para alguien. Palabra de esperanza para alguien. Tu Dios no se ha muerto. La Biblia dice que su mano no se ha cortado todavía y su oído no se ha cerrado. Nuestro Dios reina arriba y gobierna abajo. Nuestro Dios tiene el poder. Alguien diga: siéntate en mi barca, Nazareno. Siéntate en mi barca, Nazareno. Siéntate. ¿Cuán vacío han llegado algunos aquí? Mientras más vacío sea, más espacio hay para llenar. Parece que se le fue el ánimo a alguno. Al único que se le vaya el ánimo aquí es el diablo. Él es el que tiene que irse. Su nombre. Finalizo con este último punto. Hay tanto que hablar allí, pero solo quise señalar estos y este último punto. Ese gran milagro que Pedro experimentó, del fracaso al éxito. ¿Cuánto le gustaría eso hoy? De fracasar tratando de implantar una compañía y toda la compañía alrededor de ti prosperen y todos tus amigos prosperan menos tú. Ve despidiéndote de esa racha, porque Él se va a sentar en tu vida. Se va a sentar en tu vida. A su nombre. Yo prefiero morir esperándolo a Él que vivir buscando la ayuda de los hombres, porque los hombres flaquean y caen, pero Él no. Los jóvenes flaquean y caen, pero los que esperan en Jehová tendrán nuevas fuerzas. Dile al que te queda al lado: a ti la fuerza no se te acaba.
Pero la clave es que espera en Dios. Lo que esperan es Jehová. Ahí mantente esperando en Dios. Mientras te mantenga esperando en Dios, siempre tendrá fuerza. Un último punto importante. Dice que el Señor le dice a Pedro: boga mar adentro y tira la red. Y Pedro le dice: Señor, le tira el fracaso al frente. Toda la noche yo he tratado de pescar algo y no hay nada. Señor, mira, yo te garantizo que en esta playa no hay nada. Aquí no hay vida. Aquí en Cansa no hay vida, Señor. ¿Te has visto gente que le echa la culpa a su fracaso a todos los que le rodean? Aleluya. Es que estos amigos que yo tengo, Señor, son inservibles. Aquí no hay vida. El Señor: no es que no hay vida, es que no había vida. Ahora llegó vida. Su nombre. Hay hombres que todo el fracaso de su vida se lo echan a su papá. Su papá está muerto ya. Pero lo que yo soy es para mi papá. Y si yo no prospero, mi papá. Hermano, su papá es su papá. Y usted puede cambiar. Y usted puede cambiar la maldición en bendición, sirviéndole y creyéndole a Dios. No importa de qué familia venga. Usted puede venir de la familia Curuncuncán. Y si le cree a Dios, usted va a ser un éxito para esa familia. Dios puede usarlo a usted. ¿Quién vive? Y a su nombre. Yo me crié en una familia exageradamente pobre. Yo no soy pobre. Pastor, ¿cómo usted no es pobre? Yo no. Ni soy pobre, ni creo que soy pobre, ni acepto que soy pobre, ni viviré como pobre, ni moriré como pobre. Porque yo tengo un padre que es el Rey de Reyes. Me faltarán cosas hasta que Él le dé el deseo de dármela, pero yo no soy pobre. ¿Cuánto bendicen a Dios? A su nombre. Yo tengo un padre, su nombre es Jehová. Que alguien diga amén con alegría. Último punto, oiga esto. Boga mar adentro y tira la red. Señor, toda la noche he tratado de pescar y nada conseguí. El Señor dice: Pedro, este es un método diferente al que tú has usado. Tira la red. Y Pedro dice: Señor, en tu palabra tiraré la red. Y dice: y haciéndolo encerró grandes cantidades. Oye, pero qué irreverentes son ustedes los que están aquí, algunos. Mira cómo están mirando adolescentes y yo predicándole. Hombre, pero párense y váyanse para allá, come taco. Pero qué malicioso, Dios. Dios tenga misericordia a alguno de ustedes. Oiga, una palabra tan poderosa y cualquier cosa usted lo distrae. No, hombre, pues ya ustedes me quitaron casi mente la fe. Porque le estoy predicando a un pueblo que ni está pendiente a mí. ¿Y por qué levantan la mano entonces? Mímica, ¿qué están haciendo? A su nombre. ¿Le vi? ¿Alguien vino a escuchar la palabra o no vino? Pastor, ¿y por qué usted no tira esa palabra y me avergüenza? Yo prefiero que esté avergüenza y que no pierda lo próximo que va a recibir. Porque esto que va a recibir va a ser cierre para que llegue al éxito total en todo lo que emprenda de acuerdo a la voluntad de Dios en tu vida. A su nombre. Y oiga lo siguiente. No se enoje conmigo, que Cristo le ama y yo también. El Señor reprendió a Pedro en cierta forma porque y hay gente que a veces hay que decir: hey, esto está mal. A su nombre. Tiró la red según la palabra y encerró los peces según la palabra. Es otro tema que no terminamos hoy. Solo quiero decirle esto: le obedeció a Dios sin entenderlo. El último punto es: para tener éxito en la vida es obedecer a veces sin entender. Obedeces a Dios aunque no entiendas sus métodos, porque muchas veces Dios no tiene que explicártelo cómo lo va a hacer. Él es soberano. Él solo te dice: dale vuelta a los muros y se van a caer. Pero no hay lógica en eso. Ah, no, yo no sé, dale vuelta.
Eso es lo que yo quiero, que tú de vuelta, que parezca una loca así dando vuelta. No, no, no, no, no. Y cayeron los muros de Jericó. Y tú dices, pero qué loquera es esta. Pero él quiere que tú lo hagas así. Siga así. Siga así, siga así. Siga. Obedece a Dios. Aunque lo que te está pidiendo no lo entienda tú, ni tus hijos, ni tu esposo, ni nadie. No importa. Tú no tienes que entenderlo. Tú tienes que creerlo, creerlo, creerlo. Obedecerle a Dios. Obedecerle a Dios. Aunque no entiendas. Si tú no obtienes ese punto en tu vida, eres un fracasado antes de ser fracasado. ¿Escuchó esa revelación? Si tú no entiendes este último punto, me da pena por ti, porque vas a un fracasado permanente. Pero yo espero que tú entiendas lo que te estoy predicando. Si tú tratas de entender a Dios para poderte mover, perdió el tren, se le fue. Usted tiene que obedecer aunque no le quepa en el casco. Aunque usted diga, pero es que no me cabe, es que lo que Dios me está mostrando que haga, es que yo no lo entiendo, es que eso no puede ser de Dios porque yo no lo entiendo. No, no, Pedro no entendía por qué tenía que tirar la red donde él la tiró 70 mil veces. Pero él tenía que tirarla porque le dijeron tírala. Él no entiende por qué hay que tirarla, porque él sabe que no hay peces, pero la tira. Nunca trate de entender para obedecer, porque será un fracaso permanente. Aleluya. Pastor, deme Biblia. Abraham jamás entendió por qué Dios le promete dar un hijo y después dice, ahora sacrifícalo. Y lo más grande, que Dios ni le explicó por qué. Él simplemente dijo, muchacho, vámonos. Yo no entiendo, pero vamos a movernos. Terminó con una gran bendición. Si tratas de entender para obedecer, nunca saldrá del fracaso. A veces Dios te suma quitándote. Gracias, gracias, gracias, gracias. A su nombre. A su nombre. Si tú crees que no es así lo que yo estoy predicando, entonces vamos a resucitar a la viuda de Sarepta, para que ella te explique si ella entendió por qué tenía que darle pan a un hombre grande llamado Elías cuando nada más tiró un poquito. Ella no entendió por qué tenía que partir el pan, la torta, sin amar un poco. Ella no entendió, pero obedeció. Su obediencia la llevó a tener un éxito rotundo, donde nunca escaseó el aceite ni la harina. Lo que a ella se le multiplicó fue gracia que Dios le quitó. A veces la calculadora de Dios es contraria a la tuya. La tuya dice, guardando en el banco $1,000 al mes, al año tengo 12,000. Esa es la tuya. Pero si Jehová te dice, dame 900 a mí y guarda 100. Dice, no, pero entonces voy a tener nada más 1,200 al año. Eso es lo que tú crees. Lo que pasa es que cuando Dios te dice que haga algo, antes que suene las 12 de la noche, puede llegarte un cheque con 50,000. Porque Dios es así. Desafía tu fe. Siempre que Dios quiere multiplicarme, me quita. Siempre. Siempre. Eso es algo típico en Dios. Y si usted no lo entiende así, se perdió la bendición. Viuda, ven acá, dame a mí primero torta. Y mi hijo. Ni los sentimientos movieron a Elías. Porque si Elías se deja mover por los sentimientos, ay, el pobre muchacho, me estoy comiendo la mitad de la torta que era de él. Se muere de hambre, muchacho. Él le dijo: No, dame a mí para que tu hijo viva. Usted sabe lo que. Ahí la lógica de Dios vuelve loco a los científicos. Usted sabe lo que Dios manda a Elías, donde una mujer muerta de hambre, muriéndose de hambre, con 3 tortillas y 2 tortillas para el hijo y 1 para ella. Y Elías dice, dámela las 3 a mí. Cuando yo me llene, el milagro ocurre. Lo más grande es que él no le dice hasta que ella no se mueva a quererle. Cuando ella se mueve a buscar la torta, entonces Elías dice, ahora se ha dicho Jehová, no escaseará. Entonces, si ella se detiene a decir, espérate, pero que si te doy la mitad de la torta,
yo tengo menos. Y entonces, si va a durar 2 días viva, nada más va a durar 1 día viva. No, espérate, esto no me suma. Ella no trató de entender. Ella simplemente obedeció. Cuando tú entras en esa obediencia así, está en la orilla de la bendición, a punto de tenerla. No entiendes, pero obedece. Escuche esta, y aquí oramos. A su nombre. A su nombre. 2 testimonios que le va a encantar. Un día tenía yo un dolor aquí en la pierna, que apenas caminaba así, mire. Yo sé, tenía yo como 19 años. Así, un dolor fuerte. Yo escucho la voz de Dios que me dice: sal corriendo. Dije: pues si apenas puedo caminar, ¿cómo que voy a salir? Y así estaba así. Sal corriendo. Pero ¿cómo que corra? Primero, ¿qué va a decir la gente? Yo soy loco, ¿de dónde salió? Porque tú estás haciendo así, de pronto salí por la calle caminando. ¡Ay, ay, ay, ay! La gente te cae atrás, a ver si era un loco. Sal corriendo. Yo dije: Dios mío, no puedo caminar y tú quieres que corra. Bueno, si me caigo, pues me caí obedeciendo. ¿Escuchó eso? Si fracaso, fracasé obedeciendo. A su nombre. Y salí corriendo. Y cuando iba ya como por 15 pasos, no sentía dolor. Se me desapareció todo el problema. Y me sanó el Señor. Un día me dice el Señor a las 4 de la mañana: varón. Siempre me llama por mi nombre. Así, por mi nombre. Quiero que vaya a un barrio, a la Romana. Barrio tal. Me dio el nombre. Ahí encontrará un pastor. Y vas a dar una campaña de 3 días. Porque ya yo le hablé a él. Y él te está esperando. Yo me levanté. Yo no he andado Romana. Yo no sé cómo llegué al barrio. Pero me dijeron que fuera. Me monté en un bus, me apié en la pared romana y comencé a preguntar: ¿dónde está el barrio? Está nada por allí. Y caminé casi horas y horas a pie, porque no tenía más para otra cosa. Había que caminar a pie. Y yo me cansé de preguntar por una iglesia y un pastor, y ningún pastor me respondió. Y ya cuando estoy a punto de irme otra vez, que estoy así, me dice uno: ¿pero por qué usted no va allá a lo último de Romana, donde está el basurero? Que ahí vive mucha gente en ese basurero. Digo: bueno, eso fue lo último que me faltó, el basurero, allá. Cuando me acerco yo a un basurero, la iglesia estaba en un basurero al lado. Cuando estoy entrando, que diga: ¿por aquí hay alguna iglesia? Me dice: sí, mira, ahí hay una. Un letrero cayéndose así. Pobre, pobre, pobre esa iglesia. Y cuando estoy ahí llegando, que digo: buenas tardes. El pastor era joven, como de 30 años, yo tenía como 18, 19, 20, y él tenía como 35, algo así. Cuando ese hombre me escuchó, dio un brinco así, habló 3 lenguas y dijo: Shaikam. Hasta me acuerdo. Y me dijo: Dios mío, yo pensaba que era un hombre que estuve enviando a un muchacho. Pero como quiera lo recibo. La campaña va el mes que viene, 3 días, te digo Dios, y yo estaba esperándote que tú llegaras. El ángel de Jehová me visitó. Yo me fui de ahí extraordinariamente transformado, sabiendo que había un Dios que guiaba, que dirigía y que era real y que estaba conmigo. Pero para yo darme cuenta de eso, tuve que obedecer sin entender. A su nombre. Así que el punto final es: obedece aunque no entiendas. Porque el que te llamó, él conoce tu mañana desde tu principio. Y aunque algunos tengan sueño, quieran irse, esa palabra oro a Dios para que sea un eco en su vida, porque los tiempos de derrota tienen que terminar.

0: en Radio Salvación. La temperatura y humedad.
1: Temperatura 88 grados.
2: Humedad 81%.

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2: La hora en los estudios.
3: Son las 11:23.

Gracias por tu amor, Señor. Ahora yo quiero invitar a la persona que escucha primero las canciones antes que nadie y me dice sí o no, cámbiale o agrégale o quítale. Es la muchacha más preciosa que está en este lugar. Si la buscan la van a encontrar. Es mi esposa, Pecos. Ver aquí.

Buenas noches a todos. Es un placer para mí poder estar con mi esposo aquí compartiendo con ustedes. Esta canción vino de tanto pensar en todas las cosas que hemos pasado en nuestro recorrido como casados sirviendo al Señor. A través de los años, ya este año cumplimos 16 años de casados y ha sido una aventura. Pero más que nada hemos visto la mano de Dios sobre nosotros, hemos visto su fidelidad.

0: En Radio Salvación, la temperatura y humedad.
1: Temperatura 88 grados.
0: Humedad 81%.
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y creemos que un día Él regresará. Amén. Hay una persona también que es muy especial para mí. Lo conozco por más de 10 años. Lo conocí en una iglesia, en Vida Abundante. Y con él he podido escribir tantas canciones, varias canciones.

0: La segunda que compuse mientras Randall tocaba su tarola fue en Chihuahua, en la ciudad de Chihuahua, Chihuahua. Y mientras él daba tamborazos. Qué interesante que estas dos canciones son... Uy, esos fuegos pirotécnicos no estaban planeados. Estos dos cantos de prueba de sonido de batería son dos cantos muy tiernos. Quiero asegurarles que pruebas de sonido de batería no son nada tiernos. Pues es la prueba de que el Espíritu Santo puede hablarte no importa cuándo. Pueden decir amén. En medio de la tormenta, porque una prueba de batería es muy similar a una tormenta. Ya le saqué mucho jugo a la...
1: 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La hora en los estudios.
2: La hora en los estudios.
1: Son las 11:43.

0: alguien nos mira. Ahora, eso es posible gracias a las nuevas tecnologías. Antes parecía que la vida de todo el mundo era privada. Hoy ya no lo parece tanto. Gracias a las nuevas tecnologías de digitalización, por ejemplo, fuentes de datos rastrean en todas partes para tener más información acerca de nosotros. Pero esto ya avanza también hacia el pasado, como se nos informa desde Madrid. Un total de 19 millones de imágenes y 1.7 millones de documentos procedentes de los principales archivos españoles, los grandes desconocidos del patrimonio histórico, están disponibles en PARES, un portal creado por el Ministerio de Cultura. Los documentos de PARES, Portal de Archivos Españoles, se podrán consultar 24 horas al día, sin ningún tipo de restricción, explicó el titular de Cultura, Carmen Calvo, durante la presentación del portal, que también destacó la preparación de una futura ley de archivos que se encuentra en su fase de borrador. Cualquier usuario podrá visualizar documentos digitalizados del valor del Tratado de Tordesillas, el Testamento de Isabel la Católica, documentos de Hernán Cortés o planos de urbanismo de la época colonial procedente de los archivos de Indias, Simancas, Histórico Nacional, la Corona de Aragón, el General de la Administración, el de la Guerra Civil, el de la Real Cancillería de Valladolid, etc. En un sentido, la vida que vivimos es pública, y nadie debería sorprenderse que alguna información acerca de nosotros aparezca publicada en alguna parte. Pero no deja de ser una especie de amenaza a lo que llamamos privacidad, el saber de personas y eventos del pasado o del presente. Jesús de Nazaret dijo que no deberíamos preocuparnos ni manifestar ansiedad ante las cosas de las cuales no tenemos control. Dijo además que era mejor dejarle a cada día su propio afán.
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0: 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La hora en los estudios. La hora en los estudios.
1: Son las 12:22.

0: en Radio Salvación. La temperatura y humedad.
1: Temperatura 91 grados.
2: Humedad 71%.
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los caballeros pueden cantar también conmigo. Vamos a hacerlo juntos.

0: Démosle la bienvenida también aquí a la señora del Más, Koalo Zamorano. Él es un gran amigo mío. Esta canción usted se la sabe. Se llama Me Robaste el Corazón.
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3: La hora en los estudios.
4: Son las 12:40.

0: En Radio Salvación, la temperatura y humedad.
1: Temperatura 93 grados.
2: Humedad 67%.
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4: Todo el mundo tiene la carga del pesimismo, pero nosotros, a pesar de tu incredulidad, tenemos muy, pero muy buenas noticias. Cuando se describen los 10 mandamientos en el Éxodo capítulo 20, se dicen algunas cosas que son escalofriantes, como por ejemplo, la promesa divina de aborrecer y de castigar la maldad de los padres sobre los hijos hasta la tercera y cuarta generación. Y no caben dudas que tales noticias son terribles. Sin embargo, tenemos buenas noticias para ti. El castigo que Dios establece por el pecado de la idolatría puede ser evitado. Desde el mismo momento en que los padres se arrepienten de corazón por haber pecado, dan muestras que su arrepentimiento ha sido sincero, rehúsan adorar a Dios bajo la forma de distintas imágenes y aprenden la forma correcta de rendirle culto, desde ese mismo instante se hace realidad para ellos, para sus hijos y para los nietos y bisnietos, el hecho de que Dios es misericordioso y muestra su misericordia a tales personas y por generaciones. Sí, así como Dios aborrece y promete castigo hasta la tercera y la cuarta generación para aquellos que son sus enemigos, también ofrece misericordia y perdón para aquellos que le buscan y que guardan sus mandamientos. Es por eso que nos llama mucho la atención el sentimiento idolátrico que se apodera del corazón de muchas personas que creen que si no tienen una imagen, una pintura o una estatua que represente a Dios, no pueden centrar sus pensamientos en Él ni pueden adorarle. Los especialistas en este campo nos dicen que la representación a través de una imagen o de una estatua es simplemente un hecho en el cual estamos rindiendo adoración, no a la imagen en sí, sino a lo que ésta representa. Pero la inclinación y el corazón de las personas nos dice otra cosa. Nos dicen que ellas están allí y en forma literal adorando a estas imágenes a las que Dios se opone de una manera absoluta. Es por eso que estas buenas noticias no son automáticas. La persona que quiera recibirlas y hacerlas suyas tiene que acudir a Dios en un acto de perdón, de confesión y de convicción, mediante el cual le pedimos a Dios que se apiade de nosotros.
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0: 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La hora en los estudios.
1: La hora en los estudios.
2: Es la 1:23.

0: En Radio Salvación, la temperatura y humedad.
1: Temperatura 93 grados.
0: Humedad 67%.
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2: La hora en los estudios.
3: Es la 1:41.

0: Amigos, yo no sé de otro estudio bíblico que ha desafiado más mi corazón que este estudio bíblico. Y de mi corazón a su corazón, quiero motivarlo a usted ahora, sinceramente, a sentarse y escuchar este mensaje sobre cómo hacer el día de reposo el mejor día. El día de reposo es el día del Señor.
1: ¡Qué alegría nos da saber que usted nos acompaña de forma regular en este espacio! Estamos listos a compartir otro programa de El Amor que Vale, con el pastor y maestro Adrián Rogers, en la voz del pastor Lenín de Llanón. En esta serie estamos analizando uno por uno los 10 mandamientos. Y por eso hemos denominado a la serie como Un 10 Perfecto para los Hogares Ganadores. El tema de hoy tiene que ver con el mandamiento que se encuentra en el libro de Éxodo, el capítulo 20, versículo 8, que dice: Acuérdate del día de reposo para santificarlo. 6 días trabajarás y harás toda tu obra, mas el séptimo día es reposo para Jehová tu Dios. No hagas en él obra alguna. Y al final dice, porque Jehová bendijo el día de reposo. Para empezar, amigo, el día de reposo no es el fin de semana, el último día. El día de reposo es el primer día de la semana, porque lo más importante para la familia debe ser el Señor. Jehová en el Antiguo Testamento destinó un día solemne para adorarlo. Hoy la familia creyente tiene un día especial, un día que si usted quiere puede ser el mejor de la semana. Un día consagrado al Señor, 24 horas que pueden hacer la diferencia. En los siguientes minutos nos acompaña el Dr. Adrián Rogers, en la voz del pastor Lenín de Llanón, con el tema ¿Cómo hacer del día de reposo el mejor día? Bienvenido.
0: El primer día es el domingo, no el día de diversión. Es el primer día de la semana, no es el fin de semana. Y fue dado por Dios como uno de los mejores regalos para usted y su familia. Por eso quiero hablarles hoy de cómo hacer del día del reposo el mejor día. Solía existir una época cuando un hombre regresaba a su casa, se quitaba su sombrero, limpiaba su frente y decía, ¡qué bueno es estar en casa! ¡Es una selva allá afuera! Bien, amigos, hoy parece que la selva está dentro. ¿Y qué podemos hacer al respecto? ¿Cuál es la cura de Dios para el desasosiego en el hogar y por consiguiente para la paz fuera del hogar? Hoy lo vamos a estudiar. Dios nos ha dado un día de reposo. Muchos no lo usamos. Ni siquiera sabemos mucho sobre ese día. Pero hoy deseo hablarles sobre este tema, cómo hacer del día de reposo el mejor día. Por favor, leamos Éxodo capítulo 20, versículo 8. Acuérdate del día de reposo para santificarlo. 6 días trabajarás y harás toda tu obra, mas el séptimo día es reposo para Jehová tu Dios. No hagas en él obra alguna, tú, ni tu hijo, ni tu hija, ni tu siervo, ni tu criada, ni tu bestia, ni tu extranjero que está dentro de tus puertas. Porque en 6 días hizo Jehová los cielos y la tierra, el mar, y todas las cosas que en ellos hay, y reposó en el séptimo día. Por tanto, Jehová bendijo el día de reposo y lo santificó. Dios le dio a su gente antigua, a la nación judía, un maravilloso regalo. Era el día de reposo, y era un regalo. Jesús dijo en Marcos 2, 27, el día de reposo fue hecho por causa del hombre, y no el hombre por causa del día de reposo. Todos los mandamientos fueron hechos para nosotros. Verá, cuando adoramos al Señor, esto no lo hace a Él más santo, solo nos santifica más a nosotros. Todos los mandamientos fueron creados para nosotros, incluso los que le dan a Dios la gloria y nos hacen amar unos a otros. Lo he dicho antes y se lo recordaré otra vez. Dios no nos dio los mandamientos para hacernos retorcer como un gusano en cenizas calientes al tratar de guardarlos. Las leyes de Dios son para nuestro bienestar. El día de reposo se hizo para el hombre y no este para el día de reposo. Siempre que Dios dice no, simplemente está diciendo, no te lastimes a ti mismo. Y siempre que Dios dice sí, sencillamente está diciendo, disfruta de la felicidad. Dios dio en el Antiguo Testamento el día de reposo a Israel. Fue un regalo maravilloso. Pero Dios nos ha dado a nosotros algo mucho mejor, el día del Señor, que es la transformación del día de reposo en algo aún más maravilloso, es el cumplimiento del día de reposo. Hablaremos de eso en un momento, pero a la familia cristiana se le ha dado un día, y si usted lo usa adecuadamente y lo disfruta como debe, llegará a ser uno de los mejores y más ricos tesoros, el más valioso en su baúl de tesoros de valores familiares. Bien, la palabra sábado significa reposo. Eso es lo que significa la palabra. Es una transliteración de la palabra hebrea Shabbat. ¿Qué significa reposo? No significa séptimo, sino reposo. Es una palabra tomada del hebreo y transferida al español. Hoy tenemos personas que dicen querer guardar el sábado como lo hacía la gente en el Antiguo Testamento. Pero tenga mucho cuidado porque si usted piensa guardar el sábado hoy o piensa que guardó el sábado ayer, sea muy, muy cuidadoso. Ya que el quebrantar el sábado en el Antiguo Testamento significaba la muerte súbita. Por ejemplo, en este pasaje de Éxodo capítulo 31, versículo 15, dice, 6 días se trabajará, mas el día séptimo es día de reposo, consagrado a Jehová. Pero escuche esto, cualquiera que trabaje en el día de reposo, ciertamente morirá. ¿Sabe cuál era la pena en el Antiguo Testamento por quebrantar el sábado? La muerte, si llevaba a cabo cualquier trabajo. Por ejemplo, si encendía un fuego en el día sábado, lo mataban. Éxodo capítulo 35, versículo 3. No encenderéis fuego en ninguna de vuestras moradas en el día de reposo. Si usted dice hoy, yo voy a guardar el sábado como lo hacían en el Antiguo Testamento, está en gran problema, porque si enciende un fuego, es digno de muerte. ¿Encendió usted el motor de su carro hoy? Entonces, encendió un fuego en cada uno de esos cilindros. ¿Encendió usted un bombillo incandescente hoy al mover el interruptor de la luz? Usted comenzó un fuego en ese interruptor de luz. ¿Ajustó usted su termostato si sintió que estaba demasiado frío y la calefacción se prendió? Pues comenzó un fuego. ¿Usted cometió un crimen digno de muerte? Si se ha puesto a sí mismo bajo el pacto del sábado del Antiguo Testamento, que fue entre Dios e Israel cuando existía una teocracia. Ahora tome su Biblia y permítame mostrarle algo que lo bendecirá. Por favor, busque Colosenses capítulo 2, versículo 13. Dice así, y a vosotros estando muertos en pecados, o sea, todos estábamos muertos sin Cristo, y en la incircuncisión de vuestra carne, es decir, tenemos esta naturaleza pecadora, os dio vida juntamente con él. ¿Qué significa esto? Cuando Jesucristo resucitó, aleluya, resucitamos con él, perdonándoos todos los pecados. ¡Gloria a Dios! Estábamos muertos, ahora estamos vivos. Estábamos en pecado, ahora estamos perdonados. Y continúa diciendo en el verso 14, anulando el acta de los decretos que había contra nosotros, que nos era contraria, quitándola de en medio y clavándola en la cruz. Bien, en tiempos bíblicos, si un hombre cometía un crimen y se le declaraba culpable, el encargado de la corte anotaba los crímenes que él había cometido, y cuando se ponía a dicho hombre en prisión, clavaban ese certificado de deuda en la puerta de su celda. Y se le llamaba un certificado de deuda o el acta de los crímenes contra la ley. Jesús simplemente tomó esa acta de los decretos que existía contra nosotros como criminales contra el Rey del Cielo y él la anuló. Jesús quitó la deuda. Él simplemente le puso el sello de consumado es, que significa pagado en su totalidad, cancelado con la preciosa sangre del Señor Jesucristo. Él selló el acta, pagada en su totalidad, y la arrancó de la puerta, liberando a los presos. Y despojando a los principados y a las potestades, los exhibió públicamente, triunfando sobre ellos en la cruz. Satanás persiguió a Jesús hasta la cruz. Fue lo peor que pudo hacer, porque lo que parecía ser su victoria fue su mayor derrota. Y Jesús, por medio de su muerte, destruyó al que tenía el poder de la muerte, que es el diablo, tal como lo dice el versículo 15. Miremos lo que dice el versículo 16. Por lo tanto, nadie os juzgue en comida o en bebida o en cuanto a días de fiesta, luna nueva o días de reposo. Literalmente, día Shabbat. En el manuscrito original no aparece la palabra día, sino solo reposo. Versículo 17. Todo lo cual es sombra de lo que ha de venir. ¿Escuchó? La sombra de lo que ha de venir. Los sucesos venideros dejan ver su sombra. El día de reposo era una sombra de las cosas por venir. Nunca permita que le digan, «Oh, usted ha encendido fuego en el día sábado, debe ser apedreado». Ni permita que le digan, «Oh, usted hizo un viaje en el día sábado, lo violó y fue demasiado lejos, debe ser apedreado». No deje que nadie lo juzgue. Este era el pacto del sábado, era el pacto del día de reposo entre Dios e Israel, era la sombra de las cosas por venir. Por favor, escúcheme. ¿Ha visto alguna vez a un perro persiguiendo la sombra de un pájaro? Ahí está el perro. ¡Wow, wow, wow, wow! Él persigue la sombra. Pero el pájaro está allá arriba. Esta gente que aún trata de guardar el pacto del día de reposo, el sábado del Antiguo Testamento, persigue sombras. Están persiguiendo sombras. Jesús es el cuerpo. El día de reposo en el Antiguo Testamento era solo una sombra del Señor Jesucristo. El cuerpo es de Cristo. El sábado es la sombra que apunta hacia el cuerpo. No pase por alto a Jesucristo. Es por ello que Jesús pudo decir en Mateo capítulo 11, versículo 28, «Venid a mí todos los que estáis trabajados y cargados, y yo os haré descansar». Yo os haré descansar. Yo soy tu reposo. He hecho una nueva creación. Ahora estoy sentado a la derecha de mi Padre. Se ha cumplido. Consumado es. Está cancelado todo. Ahora el Señor Jesucristo es nuestro reposo. Un reposo que está.

el primer día de la semana. Y se le llama en la Biblia, en Apocalipsis capítulo 1, versículo 10, el día del Señor. Al día del reposo nunca se le llama el día del Señor, al sábado del pacto del Antiguo Testamento. Pero la nueva creación del reposo del Calvario tiene como nombre el día del Señor. ¿Cuál es la diferencia? El primero, el sábado del pacto, habla del trabajo consumado de la creación. El reposo del creyente habla del trabajo consumado de la redención. El primero trata con la vida natural, el nuestro con la vida sobrenatural. El primero trata con la vida de Adán o en Adán. El nuestro con la vida de Cristo o en Cristo. El primero conmemoró el trabajo de las manos de Dios. Este conmemora el trabajo del corazón de Dios. El primero fue una demostración del poder de Dios. Este demuestra su gracia. El primero fue dado a Israel. Este fue dado a la iglesia. El primero era un día de ley. Este es un día de amor. Y los que insisten en guardar del Antiguo Testamento el pacto de reposo están en el lado equivocado del Calvario. Aún persiguen sombras. Espero que lo comprendan. Jesús dice, venid a mí, y yo os haré descansar. Ahora, esto trae varias preguntas que deseo contestar. Pastor, si nosotros no estamos bajo esas leyes del sábado del Antiguo Testamento, entonces, ¿cómo debemos guardar el día del Señor? ¿Cuáles son las leyes? ¿Cuáles son las reglas para guardar el primer día de la semana? Yo no puedo darle ninguna regla, porque la Biblia no da ninguna. ¿Escuchó? La Biblia no da ninguna regla. Pero tenga mucho cuidado y no trate de tomar del Antiguo Testamento las reglas concernientes al día de reposo y aplicarlas al domingo, el día del Señor. Porque si lo hace, se meterá en verdaderos problemas. Porque usted se va a dar cuenta que va a quebrantar las reglas del sábado del Antiguo Testamento cada vez que se mueva. Va a quebrantar el pacto con Israel. Esto no significa que hemos desechado el mandamiento que dice, acuérdate del día de reposo para santificarlo. Simplemente lo vemos como el cumplimiento supremo que se aplica a la iglesia del Señor Jesucristo. ¿Es un día santo? Claro que sí, es un día santo, es el día del Señor, porque es el día del Señor. Pero es un día de amor y no de legalismo. Pastor, ¿es correcto mirar la televisión el domingo? ¿Está bien ir a ver un partidito de fútbol el domingo? ¿Es correcto ir a un restaurante a comer el domingo? ¿Está bien leer el periódico el domingo? ¿Puedo salir a navegar en un bote el día domingo? ¿Puedo ir al supermercado el domingo cuando se nos haya acabado la leche? Y así mil y una preguntas. Buenas preguntas. ¿Sabe qué es lo único malo de estas preguntas? Que se las hizo al hombre equivocado. Porque no es mi día, es el día del Señor. Es el día del Señor, así que mejor pregúnteselo a Él. Señor, ¿cómo puedo adorarte en este día? ¿Cómo puedo tomar este día y darte gloria, darte reverencia y darte alabanza para que al final del domingo pueda decir, Señor, este fue en realidad tu día? Ya sé lo que algunos de ustedes van a decir. Pastor, todos los días son santos para mí. Cierto, es muy cierto. Pero el día del Señor es extra especial. En el tiempo restante deseo darle tres principios que le ayudarán a guardar lo que considero es el maravilloso día del Señor. ¿Sabe usted lo que es el día del Señor? Es tomar tiempo para Dios. ¿Ha jugado alguna vez fútbol y ha necesitado un intermedio? Es el intermedio para Dios. Y aquí están tres principios que sugiero a los padres y madres que Dios les ha dado para hacer de su hogar un hogar ganador al guardar el día del Señor. Decimos tiempo libre para Dios. ¿Cómo hacer del día de reposo el mejor día?
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0: Ahora usted debe hacer de este día un día santo, un día saludable y un día feliz. ¿Lo anotó? Recuerde estas palabras. Haga de este día, el día del Señor, un día santo. Hágalo un día saludable. Hágalo un día feliz al hacer una pausa para Dios. Así, tome tiempo para adorar y santificar el día del Señor. La Biblia manda a los cristianos del Nuevo Testamento a congregarse para adorar. Hebreos 10, versículo 25 dice, no dejando de congregaros como algunos tienen por costumbre. Se nos ha mandado congregarnos como hermanos y hermanas para adorar. ¿Y cuándo lo hacemos? La iglesia en su inicio lo hacía en el primer día de la semana. Hechos capítulo 20, versículo 7 dice, el primer día de la semana, reunidos los discípulos para partir el pan, Pablo les enseñaba. Por ello, tome un día, el día del Señor, y dedíquelo para venir a la iglesia y adorar al Señor. Padres, escuchen muy cuidadosamente a su pastor. Una de las mejores cosas que puede hacer en su hogar es hacer un hábito de asistir a la iglesia en el día del Señor. Recuerde que ojitos están viendo, orejitas están escuchando. Salmo 145, versículo 4 dice, generación a generación celebrará tus obras y anunciará tus poderosos hechos. Isaías 38, versículo 19, el Padre hará notoria tu verdad a los hijos. Padres, hagan la asistencia a la iglesia una prioridad más importante que el ir a trabajar el lunes. Es su adoración el día domingo. Número 2. Tome tiempo para estar saludable. No solo congregarse en este día de adoración, sino también repose en este día. Descansen este día, enséñeles a sus hijos a trabajar, porque este mandamiento no solo nos dice que hay que descansar, en el Antiguo Testamento también se dice que hay que trabajar. Y aunque la parte ceremonial es nula, el principio aún existe, 6 días trabajarás. Escuché sobre un joven a quien su padre le daba todo, y finalmente su padre se había cansado de eso. El joven le dijo, papá, necesito algo de money, porque quiero ir a las movies. Él quería ir a ver una película. ¿Puedo levantar el vuelo? Su papá le contestó, no. Pero si puedes trapear, lavar los platos y tender la cama, podrás tener money para ir a tus movies y alzar el vuelo. Bien. Lo que necesitamos no solo es enseñarles a los hijos la industriosidad, sino también la tranquilidad. Tome el día del Señor y repose. Tome una siesta en el día del Señor. Una de las mejores cosas que puede hacer es tomar una siesta. Un hombre que corta leña no pierde el tiempo cuando afila su hacha. Usted cortará más leña si aprende cómo hacer de este día un día santo. Hágalo un día saludable. Y por último, hágalo un día feliz. Creo que el domingo debe ser el día más feliz de la semana. ¿Sabe por qué? ¿Sabe por qué la iglesia desde su inicio se congregó los domingos? Porque Jesús salió de la sepultura en un domingo. Les diré esto, que después de la resurrección de Jesucristo, no existe una nota pesimista o negativa en el Nuevo Testamento. Después de la resurrección de Jesucristo, es una celebración y gozo. Todos los días del Señor son la Pascua. Nos ponemos felices en Semana Santa, pero deberíamos entrar aquí con la luz del sol en nuestros rostros todos los domingos, porque Él está vivo, Él resucitó, gocémonos. Tome este día y adore al Señor en su día, tome este día y descanse en Él, tome este día y goces en Él. Es el día del Señor, este es el día que creó el Señor, un día de alegría, no de tristeza, de amor, no de legalismo. Permita que haya gozo en su hogar hoy. ¿Qué sucedió con los almuerzos del domingo que solíamos tener, donde las familias se reunían, comían, reían, conversaban y se demostraban su amor? Tome este día para la música, los libros, la conversación agradable. Desearía tener más tiempo, pero, amigos, recuerden lo que dice la palabra. Acuérdate del día de reposo para santificarlo. Recuérdelo no como un día de legalismo que Dios dio a los judíos hace muchos años. Escúcheme. Recuérdelo como un día de libertad donde Jesús nos liberó. No libres para hacer lo nuestro, sino libres para hacer la obra del Señor.
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0: en Radio Salvación. La temperatura y humedad.
1: Temperatura 95 grados.
2: Humedad 61%.
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0: En Radio Salvación, la temperatura y humedad.
1: Temperatura 97 grados.
0: Humedad 53%.
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5: Durante 4 días he estado respondiendo a una dramática carta que llegó a mis manos. Una jovencita que se escapó del hogar, se casó contra la voluntad de los padres, ahora se siente miserable, como es lógico. Su padre no la quiere recibir. Le he hablado a los jóvenes que me escuchan. Durante 2 días le he estado hablando al padre de esta jovencita. Ahora le respondo directamente a ella. Señorita, usted se rebeló contra sus padres. Usted rompió la casa suya y trajo tristeza, miseria, amargura a sus padres. Le hago una recomendación. Regrese a su casa. Regrese a su casa. En su carta no me dice si todavía está viviendo con este muchacho con el cual se escapó. Tampoco me dice si se casó con él. Me da la impresión que se escapó, empezó a vivir con él y punto. Señorita, Jesucristo contó la historia de un muchacho que hizo lo que usted. Mire lo que dice y lo que usted tiene que hacer. Se encuentra en Lucas 15, téngame paciencia. Dice así, usted cámbielo de muchacho a muchacha. Un hombre tenía 2 hijos, y el menor de ellos le dijo a su padre, «Padre, dame la parte de los bienes que me corresponde», y le repartió los bienes. No muchos días después, juntándolo todo, el hijo menor se fue lejos a una provincia apartada, y allí desperdició sus bienes viviendo perdidamente. Y cuando todo lo hubo malgastado, vino una gran hambre en aquella provincia, y comenzó a faltarle. Y fue, y se arrimó a uno de los ciudadanos de aquella tierra, el cual le envió a su hacienda para que apacentase puercos. Y deseaba llenar su vientre de las algarrobas que comían los puercos, pero nadie le daba. Y volviendo en sí dijo, «¿Cuántos jornaleros en casa de mi padre tienen abundancia de pan, y yo aquí perezco de hambre? Me levantaré, e iré a mi padre y le diré, «Padre, he pecado contra el cielo y contra ti. Ya no soy digno de ser llamado tu hijo. Hazme como a uno de tus obreros». Y levantándose vino a su padre. Y cuando aún estaba lejos, lo vio su padre, y fue movido a misericordia, y corrió y se echó sobre su cuello y le besó. Y el hijo le dijo, «Padre, he pecado contra el cielo y contra ti, y ya no soy digno de ser llamado tu hijo». Pero el padre le dijo a sus siervos, «Saquen el mejor vestido y vístanle. Pongan un anillo en su mano y calzado en sus pies. Traigan el becerro gordo y mátenlo y comamos y hagamos fiesta, porque este mi hijo era muerto y ha revivido. Se había perdido y es hallado». Y comenzaron a regocijarse. Ahí termina la parábola de Jesús a mitad camino. Señorita, usted es como este muchacho. Usted le ha partido el corazón a su padre y a su madre. Usted ha quebrantado la armonía de su hogar. Se juntó con un muchacho, pero ahora está arrepentida. Vuelva a su casa. Vaya hoy mismo a la casa de su padre. No lo llame, no le pida permiso. Vaya a la puerta, golpea la puerta, échese de rodillas y pídale perdón a su madre, a sus hermanitas, a su padre. Y Dios, que es misericordioso, va a tocar el corazón de su padre y usted va a empezar una relación nueva con sus padres. Mañana termino mi respuesta.
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0: Dice el dicho que el mal siempre paga, pero no sabemos cuánto. Una de las cosas más difíciles de entender cuando uno es joven tiene que ver con las consecuencias que acarrean nuestros actos. Pensamos, erróneamente, que todo lo que hacemos es inocente o sin consecuencias. Es que no somos buenos evaluadores de nuestra propia situación. Los proverbios de la Biblia tienen bastante que decir acerca de nuestras acciones y también sobre la mala influencia que recibimos de ciertos amigos. Acerca de estas personas, el texto de Proverbios 1, 11 al 14 advierte: tal vez te digan, ven con nosotros, ataquemos al primero que pase y quitémosle lo que traiga. Si se muere, que se muera y que se lo coman los gusanos. Matemos por el gusto de matar. Con lo que robemos llenaremos nuestras casas y nos haremos ricos. Júntate con nosotros y juntos nos repartiremos todo lo que ganemos. La invitación y también la trampa están tendidas. Es el querer pensar que todas estas maquinaciones son solo juegos inocentes. Y sin embargo, está presente la intención criminal. Proverbios continúa así en el capítulo 1, versículos 15 al 19, con esta advertencia: pero no lo hagas, jovencito, no sigas su mal ejemplo, no dejes que te engañen. Tal parece que tienen prisa de hacer lo malo y de matar gente. Ningún pájaro cae en la trampa si ve a quien lo quiere atrapar. Pero estos malvados juegan con su vida y acabarán por perderla. Acabarán muy mal los que quieran hacerse ricos sin importarle cómo lograrlo. Acabarán perdiendo la vida. Estas llamadas de alerta y de advertencia tienen la intención de prevenir el daño que puedan ocasionar las malas compañías o esos amigos que a veces nos estimulan a hacer cosas que bordean la legalidad o simplemente se convierten en delitos. En este caso, el homicidio.
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0: La hora en los estudios.
2: Son las 3:21.

0: 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La temperatura y humedad.
1: Temperatura 97 grados.
2: Humedad 53%.
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0: Gracias, señor.
1: 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La hora en los estudios.
2: Son las 3:41.

0: 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La temperatura y humedad.
1: Temperatura 92 grados.
2: Humedad 56%.

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2: Quiero concluir hoy la respuesta a la carta que recibí de un caballero que se casó en contra de la voluntad de sus padres y de los padres de la joven. Él tenía 21 años, la joven 26. Se fueron a otra iglesia, se casaron. Por supuesto que los padres de él se han reconciliado con el concepto de este matrimonio, pero los padres de la joven no. Y como consecuencia, ahora hay recriminaciones, hay alienación y hay mucha tristeza en este hogar. Ayer le dije que tiene que ir a pedir perdón en primer lugar a los suegros y confesar que en el entusiasmo juvenil y la ignorancia de la palabra de Dios hicieron mal en casarse en contra de la voluntad de sus padres. Hoy le quiero decir, joven, reconcíliese con sus suegros. Uno puede dar todas las razones del mundo por las cuales no se puede llevar bien con sus suegros. Uno puede tener incluso razón en no llevarse bien con los suegros. Pero uno no tiene paz hasta que lo entierran en la tumba si no está reconciliado con sus suegros. Yo tuve la bendición, para decirle la verdad, de que el Señor me ha dado mi suegro y mi suegra. Son estupendos. Son cristianos, caminan con Dios, han sido prudentes toda su vida, no se han inmiscuido en mi matrimonio, me han dado consejos cada vez que se lo pido y se lo pido muy a menudo, pero nunca ofrecen consejos cuando nadie se los pide, son fabulosos. Pero por otro lado, aunque uno no tenga ese tipo de suegros, sin embargo, uno, como cristiano, debe buscar no tan solo reconciliarse, sino buscar armonía en todo lo posible. Pero por lo menos hay que reconciliarse antes de pretender poder caminar con Dios. Fíjese lo que dice el Señor Jesús en Mateo capítulo 5, muy importante. Dice así, si traes tu ofrenda al altar, o sea, para adorar a Dios, y allí te acuerdas de que tu hermano tiene algo contra ti, deja allí tu ofrenda delante del altar, o sea, antes de pretender adorar a Dios, dejar la ofrenda, y anda, reconcíliate primero con tu hermano, y entonces ven y presenta tu ofrenda. Ponte de acuerdo con tu adversario pronto, entre tanto que tienes tiempo y estás con él en el camino, no sea que el adversario te entregue al juez y seas echado en la cárcel. Ahora, joven, yo espero que su suegro no se ponga tan bravo que lo eche usted en la cárcel. Y aunque él desista de tomar un abogado, eso no quiere decir que usted, por lo tanto, está libre de una responsabilidad moral, ética, familiar y, sobre todo, cristiana. De ir a su suegro y a su suegra. Porque le voy a decir lo siguiente. La preocupación de ellos, indudablemente, es esta. Si este joven se llevó a nuestra hija, rebeldemente y se casó detrás de nuestras espaldas en otra iglesia en contra de nuestra voluntad, ¿qué garantía tenemos nosotros de que a su debido tiempo no le va a hacer lo mismo a nuestra hija y la va a herir y lastimar? ¿Se da cuenta, joven? Ese es sin duda el razonamiento que sus suegros tienen y por lo tanto siguen rebeldes. Vaya usted y dígales cuánto ama a su hija, cuánto la piensa cuidar y amar y tiernamente proteger, y va a ver que, con la ayuda de Dios, sus suegros le perdonarán. Si no le perdonan, de todos modos usted debe pedir perdón.
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Mi dulce paz, Jesús, eres maravilloso, Señor, te amamos. Te bendecimos en esta noche, Señor, a ti es la honra, en la gloria, Jesús. Señor, te amamos. Queremos predicar a la gente, decirle, Señor, que tú eres paz, que tú eres amor, que sin ti nada somos. Vamos a predicarle al mundo, Señor.

vamos a cantar todos en esta noche. El coro es bien fácil. Jesús.

0: noche. Yo no sé si tú, pero yo sí. Bueno, esta música que viene a continuación es parte de mi vida.
1: Alguien nos mira. Ahora eso es posible gracias a las nuevas tecnologías. Antes parecía que la vida de todo el mundo era privada. Hoy ya no lo parece tanto. Pero esto ya avanza también hacia el pasado, como se nos informa desde Madrid. Un total de 19 millones de imágenes y 1.7 millones de documentos procedentes de los principales archivos españoles, los grandes desconocidos del patrimonio histórico, están disponibles en PARES, un portal creado por el Ministerio de Cultura. Los documentos de PARES, Portal de Archivos Españoles, se podrán consultar 24 horas al día sin ningún tipo de restricción, explicó la titular de Cultura, Carmen Calvo, durante la presentación del portal, quien también destacó la preparación de una futura ley de archivos que se encuentra en su fase de borrador. Cualquier usuario podrá visualizar documentos digitalizados del valor del Tratado de Torcedillas, el Testamento de Isabel la Católica, documentos de Hernán Cortés o planos de urbanismo de la época colonial procedente de los archivos de Indias, Simancas, Histórico Nacional, la Corona de Aragón, el General de la Administración, el de la Guerra Civil, el de la Real Cancillería de Valladolid, etc. En un sentido, la vida que vivimos es pública y nadie debería sorprenderse que alguna información acerca de nosotros aparezca publicada en alguna parte. Pero no deja de ser una especie de amenaza a lo que llamamos privacidad, el saber de personas y eventos del pasado o del presente. Modernamente, la Internet contribuye a encontrarnos, no importa cuánto tratemos de ocultarnos. Cualquier mensaje electrónico, comentario, fotografía o video se almacena en alguna parte y nos hace responsables de lo que decimos o hacemos. Incluso se habla hoy de la vergüenza de las redes sociales cuando se saca una frase de contexto y miles de personas se enteran inmediatamente de algo para responder al que ha cometido un error, haciéndole sentir mal o avergonzado. Jesús de Nazaret dijo que no deberíamos preocuparnos ni manifestar ansiedad ante las cosas que no tenemos control. Dijo además que era mejor dejarle a cada día su propio afán, porque así como la tecnología parece que no va a dar marcha atrás, nosotros debemos vivir una vida equilibrada para poder disfrutarla.
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3: 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La hora en los estudios.
4: La hora en los estudios.
5: Son las 4:21.

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0: 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La temperatura y humedad.
1: Temperatura 80 grados.
2: Humedad 81%.

0: 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La hora en los estudios.
1: La hora en los estudios.
2: Son las 4:40.

0: He don't like people to know this, but he sends me a check every month. He's a contributor. He's a partner of mine.
1: Él no le gusta que
0: and I love him with all
1: él
0: of
1: me
0: my
1: manda
0: heart.
1: Un cheque God mensual bless you. A mí. Él es un socio mío y lo amo con todo mi corazón. Sí.
2: Aleluya.
1: Aleluya.
2: Mi alma te alaba, Jesús.
1: My soul praises you, Jesus.
2: Y hermanos y amigos,
1: brethren and friends,
2: el evento más extraordinario que jamás ha acontecido,
1: the most extraordinary event that has ever occurred,
2: está a punto de suceder,
1: is about to happen.
2: Es algo tan sobrenatural,
1: it is such a supernatural thing,
2: que mucha gente cuando oye hablar de esto no lo pueden creer.
1: And many people when they hear us talk about this, they can't believe it.
2: Pero nosotros los creyentes sí lo creemos.
1: But we believers do believe it.
2: Porque está en la Biblia.
1: Because it's in the Bible.
2: Y estamos seguros.
1: And we are certain.
2: Que es un evento inminente.
1: That is an imminent event.
2: Todo está cumplido.
1: Everything is accomplished.
2: Todas las señales en la Biblia se han visto.
1: All signs in the Bible point to it.
2: Y ese evento extraordinario ocurrirá en breve.
1: And that extraordinary event will soon occur.
2: ¿De qué estamos hablando?
1: What are we talking about?
2: Estamos hablando del rapto de la iglesia.
1: We're talking about the rapture of the church.
2: Bendito sea su nombre.
1: Blessed be his name. Praise God.
2: Cuando Dios me llamó a predicar este evangelio,
1: when God called me to preach this gospel,
2: recuerdo que me despertó de madrugada.
1: I remember he woke me up real early.
2: Cuando yo desperté, la mano del Señor estaba agarrando esta mano izquierda mía.
1: When I awoke, the hand of the Lord was holding my left arm.
2: Me apretaba esa mano con firmeza.
1: He was squeezing my arm.
2: Era una mano,
1: firmly.
2: Era una mano de hombre.
1: It was the hand of a man.
2: Despedí una gloria que inundaba todo mi cuerpo.
1: A glory of God filled my whole body.
2: Yo recuerdo que comenzó a hablarme en voz audible.
1: I remember he spoke to me in an audible voice.
2: Me decía profecía, profecía, profecía.
1: Prophecy, prophecy, prophecy.
2: Docenas de veces repitió esa palabra.
1: Dozens of times he spoke that word.
2: Cuando terminó de hablarme,
1: when he finished talking to me,
2: yo levanté la otra mano en alto.
1: I raised my other hand up high.
2: Y alababa al Señor.
1: And I was praising the Lord.
2: Y ahí descendió el Espíritu Santo y me llenó.
1: And there the Holy Ghost came down and filled me.
2: Corría como corrientes de 220 voltios por todo mi cuerpo.
1: He was running through my body like a 220 volt.
2: Y el fuego de Dios fluía por todo mi ser.
1: The fire of God is going through my being. Versus God in the spirit.
2: Nunca olvido que al otro día mientras yo oraba y daba gracias a Dios por la experiencia.
1: I never forget that the next day after when I was praying and thanking God for the experience.
2: Sentía que el Espíritu de Dios corría todo el tiempo por esta mano.
1: I felt the power of God going through this hand all the time.
2: Y yo pensé, bueno, es natural si anoche el Señor me agarró esa mano con su diestra.
1: I thought that's a natural effect if God held on to that hand last night with his right hand.
2: Pero pasó una semana y esa bendición seguía en esa mano.
1: But a week went by and they were still feeling the blessing.
2: Y pasó un mes y la bendición seguía ahí.
1: A month went by and I was still feeling the current.
2: Y pasó un año y la bendición seguía ahí.
1: And a year went by and I was still feeling that blessing.
2: Y han pasado 28 años y ahí está.
1: And 28 years have gone by and I'm still feeling that blessing.
2: Bendito sea Dios.
1: Blessed be God.
2: Todo minuto de mi día.
1: Every minute of my day.
2: Yo siento esa corriente corriendo por esa mano sin cesar.
1: I feel those currents through this hand without
2: ahora
1: ceasing.
2: Mismo mientras predico siento esa corriente que
1: right
2: fluye
1: now
2: por
1: while
2: esa mano.
1: I preach I feel those currents flowing through that hand.
2: Pero Dios demostró que era una señal que él dejaba ahí.
1: But God showed me that that was a sign he was giving me there.
2: Para que yo no olvidara el llamado principal de mi ministerio.
1: So that I will never forget the principal purpose of my ministry.
2: Predicar la venida del Señor.
1: To preach the coming of the Lord.
2: Especialmente el mensaje del rapto de la iglesia.
1: And especially the message of the rapture of the church.
2: Por eso en esta noche estoy predicando el mensaje más importante que jamás Dios me ha dado.
1: And that's why I'm preaching tonight the most important topic God has ever gave me.
2: El arrebatamiento del pueblo de Dios.
1: The catching away of the people of God.
2: ¿Cuántos se van con el Señor?
1: How many are going to be with the Lord?
2: ¿Cuántos se van a levantar la mano y decir, yo me voy, yo soy uno que me voy?
1: How many dare lift your hand and say, I'm one of those that are leaving. I'm one of those that are going to go.
2: Amaya, Cristo.
1: Aleluya.
2: Gloria a Dios.
1: Glory to God.
2: No se quede por nada aquí abajo.
1: Don't you dare stay down here for anything.
2: Esto va a estar bien malo.
1: This is going to get real bad.
2: Cuando escuche el mensaje vas a ver lo trágico que va a estar todo aquí abajo.
1: When you listen to the word, you're going to see how tragic things are going to get down here.
2: ¿Por qué Dios va a levantar su pueblo y se lo va a llevar para arriba?
1: Why is God going to raise his people up and take them out of here?
2: Lo va a hacer para librarnos de los juicios que vienen.
3: He's going to do it to free us from the judgments that are coming.
2: Los juicios más terribles que jamás se han visto van a caer en breve sobre esta tierra.
3: The judgments, the worst judgments ever seen, are going to soon fall on this earth.
2: El clamor de esta tierra impía está delante de Dios ahora mismo.
3: The cry of this ungodly world is up before God's face right now.
2: Dios no puede resistir más el pecado.
3: God cannot resist sin anymore.
2: Su justicia demanda juicio.
3: His justice demands that he judge.
2: Y los juicios están a punto de caer.
3: And the judgments are about to fall.
2: Como nunca se han visto ni se verán jamás.
3: Like we have never seen or will not be seen after that.
2: Pero antes de que los juicios caigan, él cumplirá lo que nos ha prometido.
3: But before those judgments fall, he will fulfill what he promised us.
2: Él nos prometió que los que guarden su palabra serán librados.
3: He promised us that those that keep his word will be delivered.
2: ¿Cómo nos va a librar?
3: How is he going to deliver us?
2: No tiene nada más que una alternativa.
3: He only has one alternative.
2: Sacarnos de esta tierra y llevarnos para el reino celestial.
3: Take us out of here and take us to the heavenly kingdom. This is God in the Spirit.
2: Poderoso Jesús.
3: Powerful Jesus.
2: ¿Dónde habla la Biblia de ese arrebatamiento?
3: Where does the Bible speak about that catching away?
2: Primera de Tesalonicenses, capítulo 4, verso 16.
3: First Thessalonians chapter 4, verse 16.
2: La Biblia dice así.
3: The Bible says thus.
2: Dada la señal, el propio Señor descenderá del cielo.
3: Upon the sign, the Lord himself shall descend from heaven.
2: A la voz del arcángel y al son de la trompeta de Dios.
3: The voice of the archangel and at the sound of the trump of God.
2: Fíjense que va a sonar la trompeta.
3: Notice the trump is going to sound.
2: Un arcángel va a gritar con voz de mando.
3: An archangel is going to give a loud command.
2: Y Jesús va a dejar su posición a la diestra del Padre.
3: And Jesus is going to abandon his position at the right hand of the Father.
2: Y va a descender hacia la tierra.
3: And he's going to come down towards the earth.
2: Fíjese que él va a atender personalmente este evento tan importante.
3: Notice that he's going to personally take charge of this event.
2: Personalmente va a atender el arrebatamiento de su pueblo.
3: He personally takes care of the stepping away of his people.
2: Y cuando él comienza a descender,
3: when he comes down or starts on his way down,
2: sucede algo extraordinario.
3: Something extraordinary occurs.
2: Dice, los muertos en Cristo resucitarán primero.
3: We are told that dead in Christ will raise up first.
2: Aleluya.
3: Hallelujah.
2: El que está aquí, oiga con cuidado, solamente se van a levantar los muertos en Cristo.
3: You that are here, listen carefully. Only the dead in Christ are going to rise first.
2: Los que murieron en pecado se quedan donde están.
3: Those that died in sin will stay where they're at.
2: Esos se levantarán en la segunda resurrección para el juicio final.
3: They will resurrect at the second resurrection, the last resurrection for final judgment.
2: Por lo tanto, los que están aquí, asegúrense que si se va a morir en estos días, no se muera sin Cristo.
3: So if you're here tonight and you're planning to die during these days, make sure you die in Christ.
2: Asegúrense de tener al Salvador.
3: Make sure you know the Savior.
2: Todo el que viene a él, él no lo echa fuera.
3: No one that comes to him, he casts away.
2: El que se muere perdido porque quiere.
3: If you die lost in sin, it's because you chose to.
2: Porque usted tiene un poderoso Salvador.
3: Because if you have such a powerful Savior,
2: él dio su vida por usted.
3: Who gave his life for you?
2: Derramó sangre por usted.
3: He shed his blood for you.
2: Murió en su lugar.
3: He died in your place.
2: Pagó el precio total de nuestros pecados.
3: He paid the total price for our sins.
2: Recíbelo en esta noche.
3: Receive him tonight.
2: Get saved tonight.
3: Prepárese. Get ready. So that you too will fly away in the rapture that is coming.
2: Pero fíjense que en ese movimiento del rapto,
3: but notice that in this movement of the rapture,
2: lo primero que ocurre es la primera resurrección.
3: The first thing that occurs is the first resurrection.
2: Cristo desciende y los muertos en Cristo se levantan.
3: Christ descends and the dead in Christ arise.
2: Pablo se levantará.
3: Paul will resurrect.
2: Pedro se levantará.
3: Peter will get up.
2: María se levantará.
3: Mary will get up.
2: La Magdalena se levantará.
3: Magdalene will get up.
2: Esteban y Felipe se levantarán.
3: Stephen and Philip will rise up.
2: Y todos los que usted y yo conocemos que han muerto en Cristo se levantan desde los muertos.
3: All those that you and I know will also rise up. Praise the Lord. Glory to God.
2: Bendito sea Dios.
3: Blessed be God.
2: Fíjense que eso parece imposible e increíble.
3: Notice that seems impossible and unbelievable.
2: Todos esos que murieron en Cristo están en espíritu en el paraíso.
3: All those that died in Christ are in spirit form in paradise.
2: Más allá de las estrellas más lejanas.
3: Way beyond the most distant stars.
2: Allá están en descanso.
3: They're at rest.
2: Sus ministerios terminaron.
3: Their ministries are over.
2: Su trabajo aquí abajo terminó.
3: Their earthly work is done.
2: Están esperando la primera resurrección.
3: They're just waiting around for the first resurrection.
2: No invoque a Pedro.
3: Don't pray to Peter.
2: Ni invoque a Juan.
3: Don't pray to John.
2: Ni invoque a María.
3: Don't pray to Mary.
2: No te pueden oír.
3: They can't hear you.
2: Están más allá de las estrellas.
3: They're pretty up above the stars.
2: ¡Ay, Samaria!
3: Praise God in the Spirit.
2: No hay teléfono que alcanza allá arriba.
3: They don't have any telephone that gets up there.
2: Pero hay uno que está aquí.
3: But there's somebody that's here.
2: Hay uno que está ahí.
3: There's someone that is there.
2: Hay uno que está ahí.
3: There's someone that's out there.
2: Y está aquí.
3: And he's over here.
2: Y está aquí.
3: And he's up here.
2: Siento su presencia.
3: I feel his presence.
2: Ese es Cristo Jesús.
3: It's Jesus Christ.
2: Está aquí por medio del Espíritu Santo.
3: He's here through the Holy Ghost.
2: Está aquí, se mueve en este lugar.
3: He's moving in this place.
2: Está aquí para salvar.
3: He's here to save.
2: He's here to heal. Él perdona el pecado.
3: He forgives sins.
2: Él sana el enfermo espiritualmente.
3: He heals spiritual sickness.
2: Lava con sangre al pecador.
3: He washes away with

0: creature who is blessed forever.
1: No importa la criatura que te invoque, si invoca una criatura en vez de Jesucristo.
0: Any creature you pray to, if you choose somebody else other than Christ,
1: usted está cometiendo alta traición contra Dios.
0: You're committing a high betrayal against God.
1: Porque hay un solo Dios.
0: Because there's only one God.
1: Y ha puesto todo su poder sobre Cristo Jesús su hijo.
0: And he's put all his power upon his son, Jesus.
1: Gloria a Dios.
0: Glory be to God.
1: Quiere irse en el rapto, tiene que venir a Cristo.
0: You want to go in the rapture, you got to come to Christ.
1: Quiere escapar de la condenación, tiene que venir a Cristo.
0: You want to escape condemnation, you've got to come to Christ.
1: Y óigalo claro.
0: And listen clearly.
1: El mensaje más elemental de la Biblia es el que dice, solo Cristo salva.
0: It is the basic elementary doctrine of the Bible. It says, only Jesus saves.
1: Solo Cristo salva.
0: Only Jesus saves.
1: Gloria a su nombre.
0: Glory to his name.
1: Y cuando suene esa trompeta,
0: and when that trump sounds,
1: Cristo descenderá a buscar su pueblo a la tierra.
0: That Christ will descend to get his people from earth.
1: Pero mientras él desciende,
0: but while he's coming down,
1: todos los espíritus de los que murieron en Cristo que están en el paraíso,
0: all the spirits of those that died with him that are in paradise,
1: son descendidos a los sepulcros.
0: They also come down to the sepulchres.
1: Y ahí el Espíritu Santo en un segundo,
0: and the Holy Spirit in one second,
1: los resucita,
0: causes them to resurrect.
1: Les pone cuerpo nuevo.
0: They give them new bodies.
1: Cuerpo de gloria.
0: The bodies of glory.
1: Y en ese cuerpo se levantan.
0: And in that body they rise up.
1: Pasan a través de los sepulcros.
0: They go through the tombstones.
1: Hacia lo alto.
0: Upward.
1: A unirse con Jesús que desciende del cielo.
0: To join with Jesus Christ who is coming down from heaven.
1: Gloria sea Dios.
0: Glory be to God.
1: Pero lo más importante de esto para nosotros,
0: but the most important fact of this for us,
1: porque nosotros no hemos muerto todavía,
0: because we haven't died yet,
1: y los que están en Cristo están vivos dos veces,
0: and those that are in Christ are twice alive.
1: El que no está en Cristo está vivo físicamente.
0: If you are not in Christ, you are physically alive.
1: Pero está muerto espiritualmente.
0: But you are spiritually dead.
1: Todo el que comete pecado está muerto en el pecado.
0: Every person that commits sin is dead in his sin.
1: No se ponga triste ni se atribule.
0: Don't get sad. Don't get worried.
1: El resucitador está aquí.
0: The resurrector is here.
1: Y te ama.
0: And he loves you.
1: Te quiere levantar en esta noche.
0: He wants to raise you up tonight.
1: Te quiere dar vida.
0: He wants to give you life.
1: Solo él tiene la vida para dar.
0: Only he has life to give.
1: Dice la Biblia,
0: and the Bible says,
1: que cuando los muertos en Cristo se levantan,
0: when the dead in Christ arise,
1: simultáneamente,
0: simultaneously,
1: los creyentes en Cristo,
0: the believers in Christ,
1: los vivientes en Cristo,
0: those that are alive in Christ,
1: se levantan también,
0: will also rise up,
1: y arrebatados en nubes,
0: and they'll be snatched up on clouds,
1: suben hacia lo alto,
0: they'll rise towards the sky,
1: para encontrarse en el aire con el Señor,
0: to meet the Lord in the air. How many are leaving?
1: ¿Cuántos se van?
0: How many are going?
1: Levante la mano y diga yo.
0: Raise your hand and say me.
1: Gloria a Dios.
0: Glory to God.
1: Aleluya.
0: Aleluya.
1: Bendito sea Dios.
0: Blessed be God.
1: Ahora, hay algo muy importante.
0: Now there's something very important.
1: Sobre este arrebatamiento,
0: about this catching away,
1: que muestra el apóstol Pablo.
0: The apostle Paul shows.
1: Primera de Corintios capítulo 15 verso 51.
0: 1 Corinthians chapter 15 verse 51.
1: Y el apóstol Pablo dice, os digo un misterio.
0: The apostle Paul said, I show you a mystery.
1: Que no todos moriremos.
0: We shall not all die.
1: Pero sí todos seremos transformados.
0: But we shall all be changed.
1: Y el apóstol Pablo dice,
0: and the apostle Paul says,
1: en un instante,
0: in a moment,
1: en un cerrar y abrir de ojos,
0: in the twinkling of an eye, opening and closing of an eyelid,
1: sonará la trompeta,
0: the trumpet will sound,
1: y nosotros seremos transformados,
0: and we shall all be changed.
1: Dice que eso es natural.
0: Notice that's natural.
1: En este cuerpo usted no se va a poder levantar.
0: You couldn't go anywhere in this body.
1: Salte y prueba a ver si se puede elevar en este cuerpo.
0: Jump up and see if you're going anywhere in this body.
1: La ley de gravedad lo va a otra vez hacia abajo.
0: The law of gravity is going to drag you back down.
1: En este cuerpo no se puede sentar en una nube.
0: In this body you can't sit on a cloud.
1: Si se sienta en una nube con este cuerpo se hunde más ligero de lo que se sentó.
0: If you sit on a cloud in this body you're going to sink faster than you sat down.
1: Pero este cuerpo va a ser transformado.
0: But this body is going to be transformed.
1: El apóstol Pablo dice que esto corruptible será transformado en incorruptibilidad.
0: The apostle Paul said this corruptible shall be transformed into incorruption.
1: Y esto mortal transformado en inmortalidad.
0: And this mortality is going to be transformed into immortality.
1: Pero en Filipenses

0: Capítulo 3, verso 21 dice algo más lindo todavía.
1: But in Philippians chapter 3, verse 21 says something even more beautiful.
0: Dice que Cristo viene.
1: It tells us first Christ is coming.
0: Y viene a transformar el cuerpo de la humillación. Nuestra.
1: And he's coming to transform the body of our humiliation.
0: Este cuerpo de humillación.
1: This body of humiliation.
0: Este cuerpo de debilidad.
1: This body of weaknesses.
0: Este cuerpo que estornuda.
1: This body that sneezes.
0: Que tose cuando no conviene.
1: This body that coughs when it's not convenient.
0: Que resbala y se cae y nos hace pasar una vergüenza en cualquier momento.
1: This body that slips sometimes and embarrasses us sometimes.
0: Este cuerpo mortal.
1: This mortal body.
0: Lo va a transformar en un cuerpo semejante al de la gloria de él.
1: They're going to change it into the body similar to his glorious body.
0: Gloria a Dios.
1: Glory to God.
0: ¿Cuánto van a recibir esa maravilla?
1: How many going to receive that wonder?
0: Cuerpo igualito al de Jesús.
1: A body just like Jesus.
0: Idéntico al de Jesús.
1: Identical to Jesus' body.
0: Fíjense que Jesús dijo eso en su ministerio terrenal.
1: Even Jesus said that in his earthly ministry.
0: Que los discípulos serían semejantes a él.
1: He said that the disciples should be as their master.
0: Eso culminará cuando suene la trompeta y volemos transformados.
1: That will find its highest fulfillment when the trump sounds and we fly upward.
0: ¿Hay alguien aquí abajo que le ofrezca más?
1: Anybody down here offers you more?
0: Dígame quién es.
1: Tell me who he is.
0: Pero si nadie le ofrece tanto como Jesús.
1: But if nobody offers you as much as Jesus.
0: Véngase con Cristo en esta noche.
1: Come with Jesus tonight.
0: Échele mano a Jesús en esta noche.
1: Lay hold of Jesus.
0: Agarre al Salvador en esta noche.
1: Lay hold of the Savior tonight.
0: Comienza a caminar con él.
1: Begin to walk with him.
0: El evangelio no es religión.
1: The gospel is not religion.
0: De religión está harta la tierra.
1: The earth is tired of religion.
0: Más de 1,000 religiones hay aquí abajo ahora mismo.
1: There are more than 1,000 religions down here right now.
0: Y el mundo está más perdido cada día.
1: And the world is more lost than ever.
0: Pero esto es un caminar con Jesús.
1: But this is the walking with Jesus.
0: Este es andar con el Salvador.
1: This is walking with the Savior.
0: Esto es un primer amor con Jesús.
1: This is a first love with Jesus.
0: Alaba lo que él vive.
1: Praise him, he lives.
0: Shamalaya, sir.
1: Glory to his name.
0: Bendito sea su nombre.
1: Blessed be his name.
0: Ese es el rapto de la iglesia.
1: That is the rapture of the church.
0: Suena la trompeta.
1: The trumpet sounds.
0: Y en un segundo.
1: And in a second.
0: En lo que usted cierra y abre los ojos.
1: In the time you take to close and open your eyes,
0: este cuerpo mortal queda transformado en un cuerpo igualito al de Jesucristo.
1: This mortal body is transformed into a body exactly to that of Jesus Christ.
0: Oye, pensar que algunos evangélicos no creen ni en que Dios le puede dar un dolor de cabeza.
1: And when you think of it, some evangelicals don't believe God can heal a headache.
0: ¿Cuándo se van a levantar en el rapto?
1: When are they ever going to go up in a rapture?
0: Que tienen que tener fe para creer que le van a cambiar este cuerpo completo en un cuerpo inmortal.
1: If we got our faith to believe they're going to change this entire body into an immortal body.
0: Y en un segundo.
1: In a second.
0: ¿Cuántos tienen ese Dios?
1: How many have that kind of God?
0: ¿Cuántos tienen ese Dios?
1: How many have that kind of God?
0: Alabado sea su nombre.
1: Praise his name.
0: Gloria sea Dios.
1: Glory be to God.
0: Escena realmente maravillosa.
1: It's really going to be a marvelous scene.
0: Cuando usted sienta que los pies se le levantan de la tierra.
1: When you feel your feet leaving the ground.
0: Y cuando mire y vea que tiene un cuerpo nuevo.
1: And when you look, you got a new body.
0: Y aparezcan esas nubes blancas como copos de nieve.
1: And those white clouds like a snow puff.
0: Y nos reciban.
1: And they receive us.
0: Y en esa nube sigamos subiendo.
1: And we keep moving upward with the cloud beneath us.
0: Y usted mira hacia los lados y ve a millones de aleluyas en nubes subiendo y gritando ¡Gloria a Dios!
1: And when you look all around you, you see thousands of hallelujah people shouting back at you, glory to God!
0: Millares gritando ¡Hallelujah!
1: Thousands going up with shouting ¡Hallelujah!
0: ¡Bendito sea Dios!
1: ¡Blessed be God!
0: Me parece ver que algunos de la alegría nos pararemos en las nubes.
1: I can imagine that out of excitement some of us will stand up on the cloud.
0: Y saludaremos a los hermanos.
1: We start waving to each other.
0: Y gritaremos a toda voz.
1: And shout out with all our voice.
0: Por fin tenemos la victoria que esperábamos.
1: At last we got the victory we're waiting on.
0: Gloria a Dios.
1: Glory to God.
0: Shemalaya.
1: Blessed God in his spirit.
0: Bendecido sea Dios.
1: Blessed be God.
0: Ese es el rapto de la iglesia.
1: That is the rapture of the church.
0: Seremos arrebatados hasta el mismísimo trono de Dios.
1: We're going to be caught up to the very throne of God.
0: Viaje sin escala hasta el mismísimo reino de los cielos.
1: A non-stop flight to the very kingdom of heaven.
0: Gloria sea Dios.
1: Glory be to God.
0: ¿Cuántos tienen el boleto agarrado ya?
1: How many of you got your ticket?
0: No lo suelte.
1: Don't let it go.
0: Agárralo bien.
1: Hold on to it.
0: Apriétalo bien.
1: Squeeze it.
0: Gloria a Dios.
1: Glory to God.
0: Que si pierde ese vuelo, lo perdió todo.
1: If you miss that trip, you will have missed everything.
0: Bendito sea el nombre de Dios.
1: Blessed be the name of our God.
0: Mi alma te alaba, Jesús.
1: My soul praises you, Jesus.
0: Ahora, oiga esto con cuidado.
1: Now listen to this carefully.
0: ¿Quiénes son los que se van a ir en ese rapto?
1: Who are going in that rapture?
0: Hay algunos que están en fuego, no se resisten un segundo.
1: There's some people on fire over there. They don't hold back a second. Amen.
0: Algo podemos decir por la Biblia.
1: One thing we can say by the Bible.
0: Solamente tienen oportunidades en el rapto los creyentes de Jesucristo.
1: That only believers in Jesus Christ have an opportunity to go.
0: Los únicos que tienen oportunidad de volar en ese rapto.
1: The only people that can go in that trip, in that flight, rapture.
0: Ningún pecador tiene oportunidad de irse.
1: No sinner has a chance to
0: be there. Ningún idólatra tiene oportunidad de irse.
1: No idolater will be in the rapture.
0: Nadie de los que clama por los muertos tiene oportunidad de irse.
1: Nobody that prays to the dead will go in that rapture.
0: Ningún incrédulo tiene oportunidad.
1: No unbelievers have a chance to
0: Ningún
1: go.
0: Mentiroso tiene oportunidad de irse.
1: No liars can go.
0: Ningún adúltero tiene oportunidad de irse.
1: No adulterers can go.
0: Ningún fornicario tiene oportunidad de irse.
1: No fornicators can go.
0: Nadie que practica aborto tiene oportunidad de irse.
1: Nobody that practices abortion can
0: Nadie
1: go.
0: Nadie que se goza la televisión mundana tiene oportunidad de irse.
1: Nobody that feeds on worldly TV goes.
0: Nadie que se goza la pornografía tiene oportunidad de irse.
1: Nobody that enjoys pornography goes.
0: La Biblia dice que sin santidad
1: the
0: nadie
1: Bible,
0: verá al Señor.
1: The Bible says without holiness no one shall see God.
0: Gloria sea su nombre.
1: Glory to his name.
0: Gloria
1: worship God in the spirit.
0: Bendito sea Dios.
1: Blessed be God.
0: Solo los creyentes firmes en Cristo volarán.
1: Only the believers that are steadfast in Christ will fly away.
0: Bendito sea el Señor.
1: Blessed be the Lord.
0: ¿Cómo sabemos que somos un creyente de Jesús?
1: How do we know we are believers in Jesus?
0: Jesús lo habló bien claro.
1: Christ told us very clearly.
0: Juan capítulo 7, verso 38.
1: John chapter 7, verse 38.
0: Jesucristo dijo, el que cree en mí.
1: Jesus said, he that believes on me.
0: Como ha dicho la Escritura.
1: As the scripture has said.
0: Ríos de agua viva correrán por su interior.
1: Out of his belly. Flow rivers of living water.
0: Y hablaba del Espíritu.
1: And he was speaking of the Holy Spirit.
0: Que recibirían los que creyeran en él.
1: Which those that believe on him would receive.
0: Que sí, que sabemos que somos creyentes porque tenemos el Espíritu Santo.
1: So we know we're believers because we receive the Holy Spirit.
0: Y ese Espíritu nos da testimonio de que somos los hijos de Dios.
1: And that Spirit tells us that we are children of God.
0: Y usted sabe que lo tiene porque corre como corriente por todo su interior.
1: And you know you have him because he's like running water in your inside.
0: Aleluya. Hay multitudes evangélicos que no creen en eso.
1: There are multitudes of evangelicals that don't believe in that.
0: Deben fabricar una Biblia nueva.
1: They must have fabricated them a new Bible.
0: Hagan como los testigos de Jehová, hagan una Biblia de ustedes.
1: Do like the Jehovah Witness, make yourself a new Bible.
0: Porque no hay nada más importante que eso en la Biblia.
1: Because there's nothing more important than the Bible than that.
0: Juan el Bautista dijo que Cristo vino a bautizar en Espíritu Santo y en fuego.
1: John the Baptist says Jesus was coming to baptize with the Holy Ghost and fire.
0: Vino para que fuéramos hechos espirituales por ese poder.
1: He came to make us spiritual people through his power.
0: Para que pudiéramos tener un nacimiento nuevo por medio de ese espíritu.
1: He came to give us a new birth through his spirit.
0: Para que tuviéramos autoridad total contra el diablo por medio de ese espíritu.
1: He wants us to have total authority against the devil through the spirit.
0: Para que ya no fuéramos más pecadores sino los hijos del Dios de la gloria.
1: So that we will no longer be sinners but children of the God of glory.
0: Bendito sea su nombre.
1: Blessed be his name.
0: Aleluya.
1: Aleluya.
0: Ese espíritu cuando está en nosotros se manifiesta a través de nosotros.
1: When that Holy Spirit is within us, he manifests himself through us.
0: Por eso Jesús dijo estas palabras.
1: And that's why Jesus said these words.
0: Marco 16, verso 17.
1: Mark chapter 16, verse 17.
0: Dijo, estas señales seguirán a los que creyeren.
1: He said, these signs shall follow them that believe.
0: No dice, esta señal seguirá a los bautistas o a los metodistas, eso no lo dice.
1: It never said, these signs shall follow the Baptists or the Methodists.
0: No dice, esta señal seguirá a los pentecostales o a los presbiterianos, eso no lo dice.
1: It never said, these signs shall follow the Pentecostals or the Presbyterians.
0: Esta señal seguirá a los que creyeren.
1: It said, these signs shall follow them that believe.
0: Alabado sea su nombre.
1: Praise his name.
0: Dijo, hablarán nuevas lenguas.
1: He said they shall speak with new tongues.
0: Hay evangélicos que usted le nombra eso, hacen una mueca.
1: You tell that to some evangelicals, they start putting on a face.
0: Parece que le han golpeado en la cara.
1: Look like somebody hit him in the face.
0: Pero entonces, ¿en qué Cristo han creído?
1: But on which Christ have they believed?
0: Han fabricado un Cristo nuevo.
1: They've made up a new Christ.
0: Porque el Cristo mío.
1: Because my Christ.
0: El Cristo de la Biblia.
1: The Christ of this Bible.
0: El que murió en la cruz del Calvario.
1: The one who died on the cross of Calvary.
0: El único Salvador.
1: The only Savior.
0: Ese dice que los creyentes de él hablaríamos nuevas lenguas.
1: He said his believers would speak new tongues.
0: Si usted no las tiene, pídale al Señor que se las dé.
1: If you don't have those tongues, ask God to give them to you.
0: Y ore y clame hasta que las reciba.
1: And pray and talk to God until you get them.
0: Mientras usted está creyendo y pidiendo y reclamando y luchando, usted está agradando al Dios del cielo.
1: While you are praying and seeking and claiming God's promise, you are pleasing God.
0: El que está mal es el que no las tiene ni las cree.
1: The person that is wrong is the one that don't have them and don't even want them.
0: El que está mal es el que no las tiene y no le importa eso.
1: The one that is wrong is the person that doesn't have them and doesn't even worry about it.
0: El que está mal es el que no las tiene y dice, ya no me interesan las lenguas esas.
1: The person that is wrong is the person that doesn't have them and says, I'm not interested in it.
0: Está despreciando a Cristo Jesús, el Hijo de Dios.
1: You're despising Jesus Christ, the Son of God.
0: Señor dijo, en mi nombre echarán fuera demonios.
1: The Lord says, in my name they will cast out devils.
0: El que echa fuera el demonio es el Espíritu Santo.
1: The one that makes devils go out is the Holy Spirit.
0: Quiere decir que esa señal se manifiesta en hombres y mujeres que tienen el Espíritu Santo.
1: So that sign will be manifested in men and women that have the Holy Ghost.
0: Pondrán la mano sobre los enfermos y sanarán.
1: They shall lay hands on the sick and they shall recover.
0: Eso se manifiesta en gente que tiene el Espíritu Santo.
1: That will be manifested in people that have the Holy Spirit.
0: Eso no se manifiesta a través de creyentes muertos.
1: You never see those kind of things manifested
0: through dead believers
1: or dead religions.
0: Se manifiesta a través de aquellos que creen en este Cristo de
1: These
0: todo corazón.
1: These things only manifest themselves through those that believe on Christ. Glory be to God.
0: Tener el Espíritu Santo es una orden apostólica.
1: To have the Holy Ghost is an apostolic command.
0: Efesios capítulo 5, verso 18.
1: Ephesians 5, 18 says.
0: El apóstol Pablo dijo estas palabras.
1: The apostle Paul gave these words.
0: Oiga con mucho cuidado.
1: Listen carefully.
0: Dijo, embriagaos.
1: He says, get drunk.
0: Tenga cuidado, oiga primero con cuidado para que no se confunda.
1: Listen carefully so you won't get mixed up.
0: Embriagaos, pero no con vino en el cual hay disolución.
1: He says, get drunk, but not with wine, which is deceptive.
0: Sino que sed llenos del Espíritu.
1: But be filled with the Spirit.
0: Oígalo cómo es el asunto. Sed llenos del Espíritu.
1: Listen to how this thing goes. Be filled with the Spirit.
0: Emborrachas en el Espíritu.
1: Get drunk in the Holy Ghost.
0: Embriagados en el Espíritu Santo.
1: Get filled with the Holy Ghost.
0: Samaria flojaba.
1: This is God in the Spirit.
0: Esa es la iglesia de Jesucristo.
1: That is the church of Jesus Christ.
0: Esa es la iglesia de Jesús.
1: That is Jesus' church.
0: Esto es una denominación.
1: This isn't a question of denomination.
0: Esto es una organización humana.
1: This isn't a human organization.
0: Esto es un grupo de creyentes llenos del poder de Dios.
1: This is a group of believers full of the power
0: que
1: of God.
0: Se mueven como Cristo se movió.
1: And they move like Jesus moved.
0: Gloria sea a Dios.
1: Glory be to God.
0: Quiere decir que no solamente la Biblia demanda que tengamos el Espíritu.
1: Which means the Bible not only commands us to have the Spirit,
0: sino que seamos llenos del Espíritu.
1: But we should be full of the Spirit.
0: Tan llenos que estemos borrachos en el Espíritu.
1: So full that we are drunk in the Spirit.
0: ¿Cuánto le gusta esa borrachera?
1: How many of you like that kind of drunkenness?
0: ¡Aleluya!
1: ¡Aleluya!
0: ¡Cristo viene!
1: Christ is coming!
0: ¡Sea bendito el Señor!
1: Blessed be the Lord!
0: Si usted quiere ser lleno del Espíritu y mantener esa llenura,
1: if you want to be filled with the Holy Spirit and keep your fullness,
0: tiene que vivir la vida que demanda la Biblia.
1: You got to live the life the Bible commands.
0: Tiene que sacar tiempo para orar.
1: You got to take time out to pray.
0: Madrugue a orar.
1: Wake up early to pray.
0: No sea vago.
1: Don't be lazy.
0: Alábalo que él vive.
1: Praise him, he lives.
0: Tiene que sacar tiempo para leer la palabra y meditar en esa palabra.
1: You've got to take time to read the word and meditate on the word.
0: Ayune con frecuencia.
1: Fast frequently.
0: Y un punto decisivo sea dirigido por el Espíritu de Dios.
1: And a very decisive point, be led by the Spirit of God.
0: En sus oraciones demande de Dios que lo dirija por su Espíritu.
1: When you pray, ask God to lead you by His Spirit.
0: Ruegue a Dios que no permita que usted haga nada que no sea la perfecta voluntad de Dios.
1: Beg expect God not to ever let you do anything that is not in the perfect will of God.
0: Si usted se mueve en esa forma, estará lleno del Espíritu y mantendrá su llenura.
1: If you move in that manner, you will be full of the Spirit and you will maintain your fullness.
0: Cuando suene la trompeta, volará de esta tierra impía hacia lo alto.
1: When the trumpet sounds, you'll fly away from this ungodly world towards the
0: desaparecerá de este mundo.
1: You'll disappear from this world.
0: Lo buscarán y no lo encontrarán.
1: They'll search for you and they won't find you.
0: Estará más allá de las estrellas.
1: You're going to be way beyond the stars.
0: Gloria sea a Dios.
1: Glory be to God.
0: Bendito sea Jesús.
1: Blessed be Jesus.
0: Ahora, escuche ahora con cuidado esta parte.
1: Now listen to this part carefully.
0: ¿Qué va a suceder después del rapto?
1: What's going to happen after the rapture?
0: Mejor es que no se entere abajo por los periódicos.
1: It's better not to find out by the newspapers.
0: Alábalo que él vive.
1: Praise him, he lives.
0: Después del rapto, Jesús dijo esta palabra.
1: After the rapture, Jesus spoke these words.
0: Said, Mateo capítulo 24, verso 21.
1: Matthew 24, 21.
0: Dijo, entonces vendrá una tribulación tan grande como nunca antes se ha visto ni se verá jamás.
1: He said, and then shall be great tribulation such as has never been seen nor will be seen after.
0: Dijo, y si yo no acorto esos días, ninguna carne será salva.
1: He said, if I don't shorten those days, no flesh would survive.
0: Quiere decir que lo que viene es tan terrible que pondrá en peligro la vida de toda la población del mundo.
1: Which means that what is going to happen after is going to be so terrible that it will put every human being's life in jeopardy.
0: Eso viene después del rapto.
1: That's coming after the rapture.
0: Por eso es que hay un rapto.
1: That's why there is a rapture.
0: Porque el Señor tiene que librar su pueblo de esa tragedia.
1: Because the Lord has to deliver his people from that tragedy.
0: Nosotros somos la novia de Jesucristo.
1: We are the bride of Jesus Christ.
0: No me diga que un novio que ama a su novia,
1: don't you tell me that a lover that loves his girlfriend,
0: la va a dejar abajo en una tribulación tan terrible como esta.
1: He's going to leave her in a tribulation like that.
0: Y Jesús ama a su novia más que nadie que baja la tierra.
1: And Jesus loves his bride more than any lover down here.
0: Nos va a librar de esa tragedia.
1: He's going to deliver us from that tragedy.
0: Son los días del anticristo.
1: Those will be the days of the Antichrist.
0: Los días de guerra mundial.
1: Those will be the days of world war.
0: De terremoto mundial.
1: Of earthquake worldwide.
0: De granizo y plagas y hambre como jamás se ha visto antes.
1: Hailstorms and plagues and hunger like we've never seen before.
0: Tan terrible que dijo, si no acorto esos días, ninguna carne se salvará.
1: So terrible that he says, if I don't shorten those days, no flesh would make it.
0: Amigo amado, usted está aquí en esta noche.
1: My dear friends, you are here tonight.
0: Dios lo ha traído.
1: God has brought you here.
0: Para que escuche los eventos próximos a acontecer.
1: So that you will hear the next events that are going to occur.
0: Y usted pueda escapar.
1: So that you will be able to escape.
0: Solo hay una forma de escapar.
1: There's only one way to escape.
0: Cristo lo dijo claro.
1: Christ said it clearly.
0: Que ahora en su venida sería como los días de Noé.
1: That in the times that is coming, it will be as in the days of Noah.
0: En los días de Noé hubo solo un refugio, el arca.
1: In the day of Noah, there was only one refuge, the ark.
0: El que no entró al arca se ahogó en el diluvio.
1: Anybody that didn't get into the ark was drowned in the flood.
0: Y ahora es igual.
1: It's likewise in our time.
0: Un solo refugio.
1: There's only one refuge.
0: Óigalo bien.
1: Listen carefully.
0: Un solo refugio.
1: Only one refuge.
0: Hay un arca también ahora para entrar.
1: There's an ark now that you got to enter now.
0: Hay un arca para esconderse de la tribulación.
1: There's an ark in which you can hide.
0: Esa arca es Cristo Jesús.
1: That ark
0: el Hijo
1: is
0: de Dios.
1: Jesus Christ, the Son of God.
0: Escóndase en él.
1: Hide in him.
0: Refúgiese en él.
1: Find refuge in him.
0: Solo él puede liberarle.
1: Only he can deliver you.
0: No hay otro refugio.
1: There's no other refuge.
0: Cristo es su única esperanza.
1: Christ is your only hope.
0: Escape de esos días tan terribles.
1: Escape from those terrible days.
0: En los cuales millares de personas perecerán aquí abajo.
1: In which thousands of people are going to perish down here.
0: Ahora, oiga esto con mucho cuidado.
1: Now listen to this carefully.
0: ¿Quién va a causar esos días tan terribles de la tribulación?
1: Who's going to provoke those terrible days of the tribulation?
0: Tan terribles que no escapará nadie si Dios no acorta esos días a tiempo.
1: Who is making it such a terrible condition that if God doesn't shorten those days, nobody will make it?
0: Oiga bien, ¿quién va a causar la grande tribulación?
1: Listen to who's going to cause the great tribulation.
0: Apocalipsis capítulo 12, verso 7.
1: Revelation chapter 12, verse 7.
0: El apóstol San Juan vio en visión una guerra terrible arriba en los cielos.
1: The apostle Saint John saw a terrible war in the heavens in a vision.
0: Y dice, peleaba el arcángel Miguel contra el dragón y sus ángeles.
1: And he says, Michael the archangel is fighting against the dragon and his angels.
0: ¿Qué clase de guerra?
1: What a war!
0: Ángeles de Jesucristo contra ángeles del diablo.
1: Angels of Jesus against angels of the devil.
0: Dice, y peleaba Satanás y peleaban todos sus ángeles.
1: And Satan was in that war and all his angels.
0: Pero no pudieron prevalecer.
1: But they could not prevail.
0: Nadie puede prevalecer contra Dios.
1: Nobody can overcome God.
0: Por eso usted sea inteligente.
1: That's why you should be intelligent.
0: Hágase un amigo de Dios.
1: Make yourself a friend of God.
0: Comienza a caminar con Dios.
1: Start to walk with God.
0: Pero entiéndalo, amigo.
1: But understand, my friend.
0: Hay una sola forma de caminar con Dios.
1: There's only one way to walk with God.
0: Una sola forma de ser un amigo de Dios.
1: There's only one way to be a friend of God.
0: Y eso es convirtiéndose a Cristo Jesús, el Hijo de Dios.
1: And that's converted to Jesus Christ, the Son of God.
0: El que tiene al Hijo tiene al Padre que le envió.
1: If you have the Son, you have the Father that sent him.
0: El que no tiene al Hijo no tiene al Padre.
1: If you don't have the Son, you don't have the Father.
0: Sino que la ira de Dios permanecerá sobre él para siempre.
1: But the wrath of God is on top of you forever.
0: Y Satanás pelea contra Miguel y el ejército del cielo.
1: Satan fighting against Michael and the angels of heaven.
0: Dijo, no pudo prevalecer.
1: And the text says they could not prevail.
0: Y ya no se encontró más su lugar en el cielo.
1: And no longer was his place found in the heavenlies.
0: Los que conocen la Biblia saben.
1: Those that know the Bible know.
0: Que cuando Satanás se rebeló contra el Señor.
1: That when Satan rebelled against the Lord.
0: El Señor lo echó fuera del reino.
1: The Lord kicked him out of the kingdom.
0: Lo echó fuera a las tinieblas.
1: He threw him out into outer darkness.
0: Se llevó con él una tercera parte de los ángeles de Dios.
1: And he dragged along with him a third part of God's angels.
0: Dice tú que está aquí contra quién es que peleamos.
1: Now listen, you that are here, see who we're fighting against.
0: Alguien que tuvo tal poder persuasivo.
1: Somebody that had such a power of persuasion.
0: Que logró engañar los ángeles de Dios.
1: That he was capable of deceiving some of God's angels.
0: Y le llevó una tercera parte de esos ángeles.
1: And robbed God of a third part of his angels.
0: Ahora no son ángeles de Dios ya.
1: No longer are those beings angels of God.
0: Ahora son ángeles caídos.
1: Now they're fallen angels.
0: And depravados y pervertidos como el propio diablo.
1: So depraved and as lost as the devil himself.
0: Todo el que le sirve al diablo se pone igual que él.
1: All those that serve the devil turns into just what he is.
0: Pero el que le sirve a Cristo se pone igual que él también.
1: But if you serve Christ, you become just like Jesus.
0: Samaya, Sohava.
1: This is God in His good.
0: Bendito sea Dios.
1: Blessed be God.
0: En esa posición que está el diablo ahora.
1: In that condition in which the devil is right now.
0: Con su ejército de ángeles caídos.
1: With his army of fallen angels.
0: Está en una posición muy favorable de estrategia militar.
1: He's in a very favorable strategic military position.
0: De ahí sube al trono de Dios a acusarnos.
1: From outer darkness he can go up to the throne of God to accuse us.
0: Es el acusador de los hermanos.
1: He's the accuser of the brethren.
0: Sube arriba y provoca pruebas contra los pastores.
1: He goes up there and provokes tests against pastors.
0: Y contra los evangelistas.
1: And against evangelists.
0: Y contra todos los siervos y siervas de Dios aquí abajo.
1: And against all of God's men and women that are down here.
0: Vienen pruebas.
1: Terrible tests are coming.
0: La provoca el diablo.
1: The devil provokes them.
0: Pero no le tenga miedo a las pruebas.
1: But don't be afraid of trials.
0: Dios las permite.
1: God allows them.
0: Para que usted crezca espiritualmente.
1: So that you will grow spiritually.
0: Para que le dé una golpiza al diablo.
1: So that you give the devil a blow.
0: Y lo avergüence.
1: And embarrass him.
0: Y glorifique a Dios.
1: And glorify God.
0: Alabado sea Jesús.
1: Praise Jesus.
0: Bendito su nombre.
1: Blessed be His name.
0: Alias.
1: God in the spirit.
0: De esa posición también desciende a la tierra.
1: From that strategic point, he also descends to earth.
0: A matar, robar y destruir.
1: To rob, steal and destroy.
0: El enemigo de toda la humanidad.
1: He is the enemy of every human being.
0: Aunque usted le sirva en su pecado, es su enemigo.
1: Even if you serve the devil, he's still against you.
0: Él le puede servir como usted mejor crea y él está desesperado por cortarlo usted de entre los vivientes.
1: You can serve the devil as much as you think you're doing, and he's still longing to cut you off the land of the living.
0: No hace amistad con nadie.
1: He doesn't make friends with anybody.
0: Aborrece toda la humanidad.
1: He hates all human beings.
0: Porque es la creación del Dios.
1: Because we are God's creation.
0: El Dios que lo echó fuera de su reino.
1: The God that kicked him out of his kingdom.
0: Bendito sea su nombre.
1: Blessed be his name.
0: Aleluya.
1: Aleluya.
0: Pero oiga esto con cuidado.
1: But listen to this carefully.
0: Pero en esta noche.
1: But tonight.
0: Aunque usted esté en pecado.
1: Even though you are in sin.
0: Aunque haya vendido el alma al diablo.
1: Even if you sold your soul to the devil.
0: De un salto y caiga en los brazos de Jesucristo.
1: Jump out and jump into the arms of Jesus.
0: Ni se despida del diablo.
1: Don't even say farewell to the devil.
0: Ni le diga adiós.
1: Don't even tell him goodbye.
0: Sáquele la lengua.
1: Take your tongue out.
0: Y dígale, me fui con Jesús.
1: I left, I'm going with
0: Jesus. Se me escapé, diablo.
1: I got away from you, devil.
0: Ahora soy de Cristo.
1: No, I belong to Jesus.
0: Gloria sea Dios.
1: Glory be to God.
0: Bendito su nombre.
1: Blessed be His name.
0: Esta es su noche. noche, amigo querido.
1: This is your night, my dear friend.
0: Salga de la potestad de Satanás.
1: Leave the powers of darkness from Satan.
0: Y venga la potestad de Cristo Jesús.
1: And come to the powers of Jesus Christ.
0: Gloria al nombre de Jesucristo.
1: Glory be to the name of Jesus Christ.
0: Hay poder en Jesús.
1: There is power in Jesus.
0: Fíjense que cuando Miguel ataque a Satanás y sus ángeles.
1: Notice that when Michael attacks the devil and his angels,
0: ya no tendrá más esa posición en el cielo.
1: He will no longer be able to retain that position in the skies.
0: ¿Y para dónde va entonces?
1: Where is he heading then?
0: Dice, será lanzado a la tierra y con él todos sus ángeles.
1: The text says he's going to be thrown down to the earth and all his imps with him.
0: Bueno, piensa usted en esto.
1: Think on this.
0: Si esta tierra ahora está tan depravada y tan corrompida,
1: if this earth is so depraved and corrupted now,
0: tan llena de violencia, de crimen, de maldad,
1: it's so full of violence and crime and wickedness,
0: depravada como jamás había estado antes,
1: depraved that it has never been before,
0: ¿cómo será cuando todo el poder del diablo descienda aquí abajo?
1: How do you think it's going to be when all the power of the devil is down here?
0: Por eso el Señor dijo, si no acorto esos días, ninguna carne será salva.
1: That's why the Lord said, if I don't shorten that period of time, no flesh would survive.
0: Sea bendito el Señor Jesús.
1: Blessed be the Lord Jesus.
0: Ahora, oiga esto con cuidado.
1: Now listen to this carefully.
0: Cuando Miguel ataque al diablo, lo tira a la tierra.
1: When Michael attacks the devil and casts him to earth,
0: ya el rapto ha ocurrido.
1: The rapture has already occurred.
0: Esa es una de las partes más lindas del rapto que a mí me anhelo vivirla.
1: That is not the most beautiful part of the rapture that I desire to live.
0: Realmente yo anhelo vivir esa parte del rapto.
1: I like to get in on the first part.
0: Oiga cuidadosamente.
1: Listen carefully to this.
0: Cuando nos levantemos,
1: when we are caught up,
0: y comencemos a atravesar por ahí por el segundo cielo,
1: and when we are going through the second heaven,
0: por el espacio exterior,
1: in outer space,
0: y empecemos a pasar ahí por los cuarteles generales de Satanás,
1: and we're going right by the devil's headquarters,
0: yo quiero ver la cara que el diablo y esos ángeles van a poner.
1: I want to see the kind of face the devil and his angels are going to, the kind of crown they're going to put on.
0: Cuando el ejército de Jesucristo le pase por el lado.
1: When the army of Jesus Christ goes right by them.
0: Y ellos deseando tirarnos para abajo.
1: And they are going to be wanting to throw us back down.
0: Pero no pueden.
1: But they can't touch us.
0: Vamos con el poder total de Jesucristo.
1: We're in the total power of Jesus Christ.
0: Dame en cuerpos de gloria.
1: We will be going up in glorified bodies.
0: Dame en cuerpos igualitos a Jesús.
1: Praise God in the spirit.
0: Bendito sea Dios.
1: Blessed be God.
0: Y apenas pasamos nosotros por ahí y entramos en el cielo.
1: And as soon as we go by them and we enter heaven,
0: ya Satanás está derrotado.
1: Satan's already defeated.
0: En todo sentido.
1: In every sense of the word.
0: Y desciende Miguel.
1: And Michael comes down.
0: Me parece que Miguel está desesperado arriba en el cielo.
1: I can imagine seeing Michael desperate in heaven.
0: Me parece que está caminando por allá arriba ahí mirando hacia la trompeta.
1: I can see Michael walking all around heaven looking at the trumpet.
0: Diciéndole, acaba Señor de tocar esa trompeta.
1: Say, oh Lord, go ahead and let that trump sound.
0: Acaba de tocarla.
1: Go ahead and let that trump sound.
0: Estoy desesperado por tirar al diablo para abajo. Y apenas entremos nosotros, el ejército vencedor.
1: And as soon as that overcoming army of the Lord enters heaven,
0: hombres y mujeres más que vencedores,
1: men and women that are more than conquerors,
0: y pasemos por ahí y le digamos adiós al diablo,
1: we go by the devil and say goodbye, devil.
0: Goodbye, devil.
1: Goodbye, devil. Adiós, diablo.
0: Alábalo, que él vive.
1: Praise him, he lives.
0: Nosotros arriba,
1: as soon as we get into the heaven,
0: desciende Miguel y tira al diablo para abajo.
1: Michael comes down and throws the devil out.
0: Y se oyen voces en el cielo que gritan.
1: And voices are heard in heaven shouting out.
0: Ahora ha llegado el reino de nuestro Dios y de su Cristo.
1: Now has come the kingdom of our God and his Christ. Christ.
0: Porque el diablo ha sido lanzado a la tierra.
1: Because the devil has been cast down to earth.
0: Y con él todos sus ángeles.
1: And with him all his angels.
0: No queda un diablo allá arriba ni de recuerdo.
1: Not one devil will be left up there for remembrance.
0: Alabado sea Dios.
1: Praise God.
0: Ahora, oiga esto con cuidado.
1: Now listen to this carefully.
0: Y se oirán voces en el cielo que dicen, alegraos, oh cielo, y los que habitáis en ellos.
1: And voices will be heard in heaven saying, rejoice, oh heaven, and you that live in them.
0: Hay fiesta en el cielo.
1: There's going to be feasting in heaven.
0: Fiesta en el cielo.
1: Feast in heaven.
0: La novia de Jesús llegó arriba.
1: The bride of Jesus made it.
0: Preparada para la boda.
1: Prepared for the wedding.
0: ¿Cuántos van para allá?
1: How many are going there?
0: ¿Cuántos se van?
1: How many are going?
0: Levanta la mano, yo me voy. Yo,
1: raise
0: yo,
1: your hand
0: yo.
1: And say, I'm going, Lord, I'm
0: yo,
1: going.
0: Me voy a
1: Yo me voy, Jesús. I'm going, Jesus.
0: Gloria a Dios.
1: Glory to God. Aleluya.
0: Tú es que estás seguro, dígale, Señor, prepara mi túnica y mi corona, avanza.
1: All those of you that are sure you're going, say, Lord, get my robe and my...
0: Gloria a Dios.
1: Glory to God.
0: Ven, Jesús.
1: Come, Lord Jesus.
0: Ven, Jesús.
1: Come, Lord Jesus.
0: Ven, Señor Jesús.
1: Come, Lord Jesus.
0: Gloria a Dios.
1: Glory be to God.
0: Bendito sea el Señor.
1: Blessed be the Lord.
0: Según gritan ese grito de alegría,
1: just as they make those shouts of happiness,
0: porque empieza fiesta grande en el cielo,
1: because great feasting begins in heaven,
0: regocijaos los cielos y los que habitáis en ellos,
1: rejoice all heavens and ye that dwell in them,
0: porque lo han vencido,
1: because they have overcome him.
0: Solo van a irse en el rapto los que han vencido al diablo.
1: Only those that have overcome the devil are going in the rapture.
0: Lo han vencido.
1: They have overcome him.
0: Por virtud de la sangre.
1: By virtue of the blood.
0: Y por la palabra.
1: And by the word.
0: Por la de la cual daban testimonio.
1: Of which they bore witness.
0: Menospreciando hasta sus vidas.
1: Despising their very lives.
0: Mire quiénes son los que se van.
1: Look at the kind of people that are leaving here.
0: Gente lavados en la sangre.
1: People washed in the blood.
0: De gente perdonado por un hombrecito.
1: It's not people that are forgiven by some little guy.
0: De gente perdonado por una religioncita.
1: It's not people that are forgiven by somebody's religion.
0: De gente lavados en la sangre de Jesús.
1: People that are washed in the blood of Jesus.
0: Le han vencido por virtud de la sangre.
1: They have overcome him through the power and the virtues of the blood.
0: Y por el testimonio que daban de su palabra.
1: And the testimony they gave, their testimony of his word.
0: Oigan bien los millares de evangélicos mudos que hay hoy en día.
1: I want all those thousands of dumb evangelicals to hear that last part.
0: Que no le testifican a nadie.
1: Evangelicals that don't testify to nobody.
0: Que no se van al rapto ni en sueño.
1: You're not going in the rapture even in a dream.
0: Sonríase y acabe de abrir esa boca bien abierta.
1: Smile and start opening that mouth.
0: Y comienza a dar testimonio a la pobre humanidad.
1: And start to witness to human beings.
0: Usted cree, hermano.
1: Listen, Christian, how can you believe?
0: Que si usted no tiene misericordia de tantos perdidos que hay alrededor suyo.
1: That you don't have any mercy for all those lost people that live around you.
0: Que usted no le habla de Cristo.
1: You don't even talk to them about Jesus.
0: Se lo van a llevar usted para arriba.
1: You think they're going to take you up there?
0: Lo van a dejar aquí abajo en la gran tribulación.
1: They're going to leave you here in the great tribulation, friend.
0: Irresponsable.
1: Irresponsible.
0: Sonríase, que el Señor le ama.
1: Smile, the Lord loves you.
0: Alabado sea Dios.
1: Praise God.
0: Hey, Samaya. Montones evangélicos se creen que el evangelio solamente irá a la iglesia.
1: A lot of evangelicals think that the gospel is just going to church.
0: Eso es parte del evangelio.
1: That's part of the gospel.
0: No sea parte de la congregación.
1: Don't forsake the assembling of your
0: church. Firme su congregación.
1: Live in your congregation.
0: Firme ahí con su pastor.
1: Firm with your pastor.
0: Eso es parte del evangelio.
1: That's part of the gospel.
0: Pero no termina ahí.
1: But it doesn't end there.
0: La iglesia es el cuartel general de batalla.
1: The church is just the headquarters for battle.
0: Ahí le enseña la palabra.
1: That's where they teach you the word.
0: Ahí te se llena del Espíritu Santo.
1: That's where you get full of the Holy Ghost.
0: Y entonces tienes que ir al frente de batalla.
1: Then you gotta go out to the battlefield.
0: A quitar las propiedades al diablo.
1: And take away the properties from the devil.
0: ¡Samaya Soja! ¡Bendito su nombre!
1: Bless his name.
0: Si usted no hace esa última parte, usted está fracasado.
1: If you don't do the last part, you're a failure.
0: Oiga esto y no se enoje conmigo.
1: Listen to this and don't get mad at me.
0: Usted que no da testimonio es igual que el banco de la iglesia.
1: You that don't testify, you're just as good as the pew in the church.
0: Entre el banco y usted no hay diferencia.
1: There's no difference between you and the bench. bench in the church.
0: El banco está en todos los cultos y usted también.
1: The bench goes to all the services you go to.
0: El banco no le habla a nadie y usted tampoco.
1: The church pew doesn't talk to anybody, you don't talk either.
0: Usted es un creyente banco.
1: You're a bench Christian.
0: Alábelo, que le
1: ama. Praise him, Elijah.
0: Despierta, tú que duermes.
1: Awake, thou that sleepest.
0: Levántate entre los muertos.
1: And arise from the dead.
0: La luz de Cristo te iluminará.
1: And Christ is going to turn you on, light you up.
0: Esta es noche de despertar.
1: This is the night to wake up.
0: Esta es noche de rapto.
1: This is the night of rapture.
0: Estamos esperando el arrebatamiento.
1: This is night of getting ready for the...
0: Prepárate.
1: Get ready.
0: Para el encuentro con Jesús.
1: For your encounter with Jesus.
0: Gloria sea a Dios.
1: Glory be to God.
0: Mientras en el cielo gritan voz de alegría.
1: While in heaven's voices of joy are heard.
0: Y comienza la fiesta más grande que jamás ha ocurrido en el universo.
1: And the greatest feast that has ever occurred in the universe begins.
0: Venga con cuidado.
1: Listen carefully.
0: Habrá coronación.
1: There's going to be coronation.
0: No van a coronar ningún impío.
1: They're not going to coronate some ungodly person.
0: Van a coronar los santos del Señor.
1: They're not going to crown ungodly people. They're going to crown
0: the
1: saints of the Lord. Praise him, Elijah.
0: Habrá bodas.
1: There's going to be wedding.
0: Estaremos enlazados en forma perpetua, permanente con Jesús.
1: We're going to be locked in together, wed permanently with Jesus.
0: Habrá fiesta de todo tipo. Nos sentaremos en las mesas de Dios.
1: They're going to be feasting of all kinds. We're going to sit down at the Lord's table.
0: Comeremos y beberemos en las mesas del cielo.
1: We will eat and drink in the tables of heaven.
0: Los que les gusta comer no se pongan tristes.
1: Those that like to eat don't get sad.
0: Van a comer de los manjares de arriba.
1: You're going to eat from the manna from above.
0: Aleluya.
1: Praise God.
0: La Biblia dice nos darán a comer del maná oculto.
1: The Bible says they're going to give us to eat of the hidden manna.
0: Y nos darán una piedrecita blanca.
1: And they're going to give each of us a little white stone.
0: Y ahí hay un nombre nuevo.
1: And there's going to be a new name on the stone.
0: Puesto por Dios.
1: Put there by God.
0: Hasta el nombre nos van a cambiar.
1: Even our names are going to be changed.
0: Hasta el nombre de nosotros no sirve.
1: Even our names are no good.
0: Lo van a cambiar porque no sirve.
1: They're going to change them because they're no good.
0: Porque es nombre que salió de carne y sangre.
1: Those are names that came out of flesh and blood.
0: Ahora es un nombre que viene del Padre Celestial.
1: Now the Father of Heaven is going to give us
0: nombre
1: his
0: eterno.
1: Name. Eternal name.
0: Para usted y para mí.
1: For you and me.
0: Échele mano a Cristo.
1: Lay hold of Jesus.
0: Limpie más su vida.
1: Cleanse your life.
0: Santifíquese más.
1: Get more sanctified.
0: Sirva al Señor.
1: Serve the Lord.
0: Sea un testigo de Jesús.
1: And be a witness to Jesus.
0: Sea un testigo de Jesús.
1: Be a witness of Jesus
0: no
1: Christ.
0: No se calle.
1: Don't keep your mouth shut.
0: Si le cortan la lengua.
1: If they cut your tongue.
0: Hable por seña.
1: Use sign language.
0: Alabado sea Dios.
1: Praise God.
0: Hasta Maya.
1: Praise God in His
0: name. Poderoso Jesús.
1: Powerful Jesus.
0: Bendito sea su nombre.
1: Blessed be His name.
0: Aleluya.
1: Aleluya.
0: Me parece vivir un momento glorioso que viviremos allá arriba en el cielo en esos días.
1: I can just imagine like I'm living one of those glorious moments in heaven.
0: Cuando nos lleven a las caballerizas del cielo, del reino celestial.
1: When they take us into the era of the cavalry of the heavenly
0: host. Y nos muestren los caballitos blancos.
1: And they show us all our white horses.
0: Cada uno de los que está aquí firme en Cristo tiene un caballito blanco arriba.
1: Each one of you that are steadfast in Christ, you got a white horse up there.
0: En esos caballos regresaremos a la tierra.
1: Because we're going to use those horses to come back to earth.
0: A terminar con la tercera guerra mundial. Alábelo, que él vive.
1: To end the last world war.
0: ¡Aleluya!
1: ¡Aleluya!
0: ¡Cristo viene!
1: Christ is coming.
0: Mientras estamos en esa fiesta arriba.
1: Now while we're having feast above.
0: Dice la Biblia.
1: The Bible says.
0: Que se oirá una voz.
1: A voice to be heard.
0: Que gritará.
1: It will shout.
0: Pero ay de los habitantes de la tierra y del mar.
1: Woe to the inhabitants of the earth and the seas.
0: Porque ha descendido a ellos el diablo con gran ira.
1: Because the devil has come down to them with great wrath.
0: Sabiendo que le queda poco tiempo.
1: Knowing he has but short time.
0: ¿Cómo se moverá esa fiera aquí abajo?
1: How is that fierce beast going to move when he gets here?
0: Cuando lo tire para abajo.
1: When they throw him down.
0: Sabiendo que le queda poco tiempo para encerrarlo.
1: And he knows he only has a little bit more time before they lock him up.
0: Porque el que conoce la Biblia sabe que le van a meter 1,000 años de cárcel.
1: Because anybody knows the Bible knows they're going to give the devil a 1,000-year jail sentence.
0: Uy, estoy loco por ver esa bestia en la cárcel.
1: I'm longing to see that beast in jail.
0: Gloria a Dios.
1: Glory to God.
0: Su nombre.
1: Blessed Blessed be the Lord's name.
0: Pero en esos días,
1: but during those days,
0: atacará con toda su ira a la pobre humanidad.
1: The devil's going to attack humanity with all his wrath.
0: ¿Qué va a hacer el diablo contra la humanidad en esos días?
1: What is the devil going to do against human beings during those days?
0: Oiga lo que está en la Biblia.
1: Listen to it, it's in the Bible.
0: Apocalipsis capítulo 6.
1: Revelation chapter 6.
0: Verso 12.
1: Verse 12.
0: Dice la Biblia así.
1: The Bible says thus.
0: Oiga con cuidado.
1: Listen carefully.
0: Apocalipsis 6, verso 4.
1: Revelation 6, 4 first.
0: Yeah. Ahí está la gran tribulación ya en su apogeo.
1: You find the great tribulation is already in its at its peak.
0: Y dice la Biblia que la paz será quitada de la tierra.
1: The Bible says peace is taken away from the world.
0: No dice de Vietnam ni de Norcorea.
1: It doesn't say from Vietnam or North Korea.
0: Ni del Mediano Oriente.
1: Or from the Mediterranean or the Oriental.
0: La paz quitada de toda la tierra.
1: But the peace is going to be taken away from the entire world.
0: Tercera guerra mundial.
1: Third Great World War.
0: Millares perecerán en esa guerra terrible.
1: Thousands will perish during that terrible war.
0: Pero Apocalipsis 6, el verso 8,
1: but in Revelation 6, verse 8,
0: dice, la muerte tendrá potestad sobre una cuarta parte de la población del mundo.
1: Says death is going to have power over a fourth part of all inhabitants of the world.
0: Y matará por medio de espada.
1: They'll be killed by the sword.
0: La guerra terrible que viene.
1: Terrible war is coming.
0: Por hambre.
1: By hunger.
0: Por pestilencia.
1: By famines.
0: Y por las bestias de la tierra.
1: And by the wild beasts of the earth.
0: Las bestias de la tierra no se refiere a leones y tigres que están sueltos en esos días.
1: The beasts of the earth does not refer just to lions and tigers that are loose in those days.
0: Se refiere a los dos gobernantes terribles que dominarán la tierra en esos días de la tribulación.
1: Specifically those two world leaders that are going to rule the world during the days of the tribulation.
0: Apocalipsis 13 habla de una bestia que sale del mar.
1: Revelation 13 speaks of a beast that comes out of the sea.
0: A quien el anticristo le pasa todo su poder.
1: To whom the antichrist gives all his power.
0: Todo el poder del diablo estará en ese hombre.
1: All the power of the devil is going to be in that man.
0: Pero aparece otra bestia.
1: But another beast appears.
0: Que será la que hará la propaganda a favor del anticristo.
1: That does the propaganda for the antichrist.
0: Y levantará una estatua y hará que la adore la humanidad.
1: He's going to lift up a statue and cause everybody to worship his religion.
0: El que no la adore no podrá comprar ni vender.
1: If you don't go to that religion, they won't let you buy or sell.
0: Y serán martirizados.
1: They're going to be martyred.
0: Apocalipsis 6, verso 9.
1: Revelation 6, 9.
0: Dice que millares serán degollados por causa de la palabra que mantengan.
1: Says thousands are going to be slain because they keep their testimony.
0: Cristo dijo, si no corto esos días, ninguna carne será salva.
1: Christ Jesus said, if I don't shorten those days, nobody would survive.
0: Hay de los que se queden.
1: Woe to those that stay behind.
0: ¿Se queda, hermano?
1: Don't stay, brother.
0: Porque usted ama más la tiniebla que la luz todavía.
1: Why do you love darkness more than the light?
0: Estamos aquí, pero no somos de aquí.
1: We are here, but we don't belong here.
0: Haga lo que Cristo dijo.
1: Do what Christ said.
0: ¿Qué dijo el Señor?
1: What did the Lord say?
0: Cuando vean esas cosas.
1: When you see these things.
0: Dijo erigíos.
1: Say, lift up your head.
0: Derechito.
1: Stand up.
0: Levantar la cabeza.
1: Lift up your head.
0: Que la redención se acerca.
1: Your redemption is drawing nigh.
0: Todas las señales están cumplidas.
1: All the signs are fulfilled.
0: Todo se ha visto.
1: We've seen it all.
0: Estamos en un regalo de días que Dios da a la humanidad.
1: We're just living in some borrowed time God has given to human beings.
0: Todo se cumplió ya.
1: It's all fulfilled.
0: Dios ha añadido algunos días adicionales por amor a la pobre humanidad.
1: God has added a few extra days out of love for poor humanity.
0: Pero cuando se acaben esos pocos días que quedan.
1: When those few days are over.
0: Y suena la trompeta y el pueblo de Dios se desaparezca.
1: And the trump sounds and God's people disappear.
0: El diablo desciende tirado aquí abajo y comienza la grande tribulación.
1: The devil is cast down and he starts to provoke the great tribulation.
0: Millares de evangélicos, dice la Biblia, que se queden.
1: Thousands of evangelicals remain.
0: Perderán la cabeza por causa del Señor.
1: They'll have to lose their necks to retain their testimony.
0: Serán degollados por causa del testimonio que tienen que mantener.
1: They will be killed because of maintaining their testimony.
0: Y el que no mantenga el testimonio de Cristo perderá la salvación.
1: And if you don't maintain your testimony, you lose your salvation.
0: Pero los que estamos firmes ahora, volaremos.
1: But those of us that are steadfast in Christ tonight, we're going to fly away.
0: Los que estamos firmes ahora nos levantarán a tiempo.
1: Those of us that are steadfast in Christ, they're going to take us out of here on time.
0: Los que estamos firmes ahora no veremos la careta del anticristo.
1: Those that are steadfast in Christ, we're not going to have to see the ugly face of the antichrist.
0: No veremos la grande tribulación.
1: We will not ever live to see the great tribulation.
0: Veremos coronación y boda en el
1: we're
0: reino
1: celestial. We're going to have coronation and weddings in the heavenly kingdom. Praise God.
0: Bendito sea Dios.
1: Blessed be God.
0: Una cuarta parte de la población del mundo morirá.
1: A fourth part of the world will die.
0: Pero lo más terrible del asunto,
1: the worst thing about it all,
0: es que dice la Biblia, y el infierno,
1: is that the Bible says hell,
0: irá detrás de la muerte,
1: will go after death.
0: Y así que miles de millones de personas perecerán y se irán a la condenación para siempre.
1: Which means thousands of human beings will perish and go to condemnation forever.
0: Todo el que está aquí en esta noche que no tiene a Cristo,
1: you that are here tonight that don't have Jesus Christ.
0: Dios lo trajo aquí para salvarlo.
1: God brought you here to save you.
0: Dios no lo creó usted para que se perdiera.
1: God didn't make you to be lost.
0: Dios no lo creó usted para que se fuera al infierno.
1: God didn't make you to send you to hell.
0: Dios no lo creó usted para que usted sea un esclavo de Satanás.
1: God didn't make you to become a slave to
0: Dios
1: Satan.
0: Lo creó usted para que usted sea familia de él por la eternidad.
1: God made you to be part of his family eternally.
0: Para que usted sea heredero del reino de los cielos.
1: So that you will be an heir of the kingdom of heaven.
0: Lo creó usted para que usted sea más que vencedor.
1: He created you so that you would be more than a conqueror.
0: En esta noche venga Cristo.
1: So tonight if you come to Christ,
0: no se vaya de aquí sin Jesús.
1: Don't leave here without Jesus.
0: No se vaya sin salvación.
1: Don't leave here without salvation.
0: No se vaya su pecado.
1: Don't leave here in your sin.
0: La paga del pecado es muerte.
1: The wages of sin is death.
0: Pero el regalo de Dios para usted,
1: but the gift of God for you,
0: es vida eterna.
1: Is eternal life.
0: En Cristo Jesús.
1: In Christ Jesus.
0: Señor nuestro.
1: Our Lord.
0: Solo Cristo salva.
1: Only Jesus saves.
0: Recíbalo en esta noche y escape.
1: Receive him tonight and escape.
0: Pronto será tarde para la humanidad.
1: Soon it's going to be too late for human beings.
0: Sea bendito el nombre de Dios.
1: Blessed be the name of the Lord.
0: Cuando Dios me llamó a predicar a mí este mensaje,
1: when God called me to preach this message,
0: recuerdo que me llamó a apartarme con él unos cuantos días en ayuno.
1: I remember he called me to set myself aside with him a few days in fasting.
0: Y mientras estaba apartado en ese ayuno,
1: while I was apart with God in my fasting,
0: me dio la revelación.
1: He gave me a revelation.
0: Y yo me vi en un lugar predicando a un grupo que estaba frente a mi persona.
1: And I saw myself facing a group that I was preaching to.
0: Recuerdo que yo escuchaba claramente las palabras que el Espíritu Santo ponía por mi boca.
1: And I remember hearing clearly the words that the Holy Spirit was putting in my mouth to say.
0: Y las palabras decían así.
1: And the words I spoke were these.
0: ¿Con qué compararemos el rapto de la iglesia?
1: What can we compare the rapture of the church?
0: Es semejante a un agricultor.
1: Similar to that of a farmer
0: que tiene una finca,
1: who has a field,
0: y encuentra que algunos frutos han madurado primero,
1: and he finds that some of the fruit have matured first,
0: y dice, he de recogerlos,
1: and he says, I better get these out first,
0: porque podrían caerse y podrían perderse,
1: because they could drop, fall, and perish.
0: Ese es el rapto.
1: That's the rapture.
0: Frutos maduros que se van.
1: Mature fruit that is going to be taken out.
0: Y recuerdo que por mi boca salían las siguientes palabras.
1: I remember the words that were coming out of my mouth.
0: ¿Y con qué compararemos el resto del pueblo que se queda en la tierra?
1: And to what can we compare the rest of the people that are left behind?
0: Son semejantes a náufragos.
1: They're like people that are wayfarers.
0: Que se han quedado en una isla desierta.
1: Left alone in some desert island.
0: Que día a día miran hacia el mar.
1: And they're looking around every day towards the sea.
0: Esperando una nave que venga a recogerlos.
1: Looking for a certain ship to come pick them up.
0: Fue lo que Cristo dijo, unos serán tomados.
1: Exactly what Christ said, some should be taken.
0: Pero otros serán dejados.
1: And others should be left.
0: Frutos maduros se van.
1: Mature fruit is going to be picked up.
0: Frutos verdes se quedan.
1: Green fruit is going to be left behind.
0: Gente con fruto se va.
1: People that are bearing fruit will go.
0: Cristianos sin fruto se quedan.
1: Christians without fruit will be left.
0: Prepárese para el encuentro con el Señor.
1: Get ready to meet your God.
0: Bendito sea Dios.
1: Blessed be the Lord.
0: Todas las señales están cumplidas.
1: All the signs are accomplished.
0: Es natural que Dios haya prolongado un poco el tiempo.
1: It's natural for God to extend the time.
0: Porque Jesús lo dijo, que como fue en los días de Noé, sería ahora.
1: Because Jesus said, as in the days of Noé, it would be in the days of the end time.
0: Y cuando Noé llegó frente al arca, ya el tiempo cumplido.
1: When Noah was facing that ark, when the job was done, time was up.
0: Dios le prolongó 7 días.
1: But God prolonged the time 7 more days.
0: Noé era predicador de la justicia.
1: Noah was called a preacher of righteousness.
0: Y ahí él siguió predicando y dando la última voz de alerta a la humanidad.
1: And there was he preaching righteousness and warning human beings.
0: 7 días que Dios añadió a aquella generación torcida.
1: 7 days that God extended to that twisted generation.
0: Para que entrara en el arca y escapara del diluvio.
1: Giving them a chance to enter the ark and escape the flood.
0: Pero no quisieron oír ni quisieron entender.
1: But they didn't want to hear, they didn't want to understand him.
0: E Entró Noé y se salvó.
1: Noah got in and he was saved.
0: Entró su familia y se salvó.
1: Noah's family got in and they were saved.
0: Entró los animales y se salvaron.
1: The animals got in and they were saved.
0: Hasta los burros y las burras entraron y se salvaron.
1: Even Mr. and Mrs. Donkey got in and they were saved.
0: Y la gente no entró.
1: But the people didn't move.
0: El burro fue más inteligente que la gente.
1: The donkey, the mule, was smarter than people.
0: Alaba lo que él vive.
1: Praise him, he lives.
0: Pero Dios le dio la oportunidad.
1: But God gave them an opportunity.
0: Y le añadió 7 días.
1: And he added 7 more days.
0: Para escuchar los últimos mensajes.
1: To hear the last messages.
0: En días similares a eso estamos viviendo ahora.
1: We're living in similar times now.
0: Tiempo añadido.
1: Added days.
0: Regalo de días que Dios da a esta humanidad.
1: A gift of our time, God's
0: todo
1: given
0: está
1: to human
0: cumplido.
1: Beings. Everything's fulfilled.
0: Ya todo se ha visto.
1: We've seen it all.
0: Dios prolonga unos días.
1: God's prolonging a little bit more,
0: para que
1: days.
0: Se arrepienta un resto de la humanidad.
1: For a little bit more human beings to repent.
0: Y para que se calienten los tibios de su iglesia.
1: And giving chance for the lukewarm in the church to get hot.
0: Y den fruto los estériles aquí abajo.
1: And those barren Christians to start bearing some fruit.
0: Y puedan escapar.
1: So that they will escape.
0: Bendito sea Dios.
1: Bless be God.
0: Oiga esto y terminamos.
1: Listen to this and we're closing.
0: Yo estaba predicando en la República Dominicana este año.
1: I was preaching in the Dominican Republic this very year.
0: En febrero.
1: In the month of February.
0: Y una de las campañas.
1: One of the crusades.
0: Había una doctora en medicina.
1: There was a doctor of medicine.
0: Y su esposo un doctor también.
1: And his wife another doctor.
0: Convertidos a Jesucristo.
1: Both of them were converts to Jesus Christ.
0: Me ayudaban en forma gloriosa en las campañas.
1: This couple used to help me in a very wonderful way during the crusade.
0: Un día se me acercó y me dijo, Dios me dio una revelación y me dijo que tengo que contársela a usted.
1: One day he came to me and he said, God gave me a revelation and I've got to share it with you, brother.
0: Y me trajo en un dibujo en detalle lo que Dios le había mostrado.
1: And he brought a drawing of details that God had given to him.
0: Y en esa revelación ella vio un reloj.
1: And in that revelation there was a clock.
0: Y el reloj marcaba las 12 en punto.
1: The clock was like the 12 o'clock on the dot.
0: Las dos agujas marcaban en las 12.
1: Both hands were on the 12.
0: Dijo, Señor, el tiempo se cumplió.
1: And he said, oh Lord, time is up.
0: La Biblia dice que a la medianoche se oirá el clamor.
1: The Bible says at midnight the cry shall be heard.
0: He aquí al esposo.
1: Behold, the bridegroom cometh.
0: Salid a su encuentro.
1: Go ye out to meet him.
0: Alabado sea Dios.
1: Blessed be God.
0: La doctora conoce muy bien la Biblia.
1: This doctor lady knew the Bible.
0: Y le dijo, Señor, se cumplió el tiempo.
1: And she said, Lord, the time is up.
0: Ella me dice, yo oí la voz del Señor clara.
1: And she said, she heard the voice of the Lord saying carefully
0: me
1: to
0: dijo,
1: her.
0: Me dijo, sí, el tiempo se cumplió.
1: Yes, time is fulfilled, it's up.
0: Pero mira ahora.
1: But look again.
0: Ella dice que ahí desde las 12.
1: And she said, when from 12 o'clock.
0: Comenzó a salir una sombra que iba retrocediendo.
1: She saw a shadow just backing, back reversing, going
0: y descendió
1: back.
0: Un corto trecho y se detuvo.
1: And the shadow moved back a little and it stopped.
0: Me decía eso, yo sentía el Espíritu de Dios.
1: And when she said that to me, I felt the Spirit of God.
0: Que me mostraba que Dios prolongaba un poco de tiempo.
1: Showing to me that God was prolonging time a little longer.
0: Extendía unos días más.
1: Stretching it out a few more days.
0: Para que la pobre humanidad tenga la última oportunidad como los días de Noé.
1: For poor human beings to have the last opportunity like in the days of Noah.
0: ¿Cuántos días más va a extender Dios?
1: How many more days God's going to stretch out time?
0: No me lo pregunte a mí.
1: Don't ask me.
0: El día y la hora nadie lo sabe, ni aun los ángeles del cielo.
1: The day and the hour nobody knows. Not even the angels in heaven.
0: Pero una cosa sí yo puedo decir.
1: But there's one thing that I can tell you.
0: Que el tiempo será poco.
1: It is very little time.
0: El tiempo será corto.
1: It's going to be a very short time.
0: ¿Por qué sabemos eso?
1: Why do we know that?
0: Porque la maldad de esta tierra es tan profunda.
1: Because the wickedness of this earth is at such a depth.
0: La depravación es tan grande.
1: Depravity is so great.
0: El pecado es de tal profundidad.
1: Sin has come forth at such a mighty depth.
0: Que está todo como un clamor delante de Dios.
1: That everything is like a screaming call to God.
0: Y la justicia de Dios demanda juicio.
1: The justice of God demands judgment.
0: Me parece ver los millares de ángeles mirando al Señor como diciendo, ¿hasta cuándo vas a esperar?
1: I can imagine the angels looking at the Lord as if saying, why are you holding out anymore?
0: ¿Hasta cuándo vas a esperar para detener ese baño de sangre que hay en esa tierra?
1: How long are you going to hold back the bath of blood on earth?
0: Y Dios está a punto de tronar la trompeta.
1: God's about to sound the trumpet.
0: Desesperadamente resiste. unos días más.
1: Desperately holding back a few more days.
0: Por su amor a la pobre humanidad.
1: Because of his love for human beings.
0: Porque amigo, óigalo.
1: Because listen to this,
0: aunque
1: my friend.
0: Aunque esté más perdido que Belcebú.
1: If you are more lost than Beelzebub.
0: Aunque esté más hundido que Caín y Judas juntos.
1: If you are more sunk in sin than Cain and Judas put together.
0: Cristo le ama.
1: Christ loves you.
0: Él dio su vida por usted.
1: He gave his life for you.
0: Derramó sangre inocente por usted.
1: He shed innocent blood for you.
0: Pagó precio por usted.
1: He paid the price for
0: you. Y quiere que usted se salve.
1: He wants you to be saved.
0: Por eso ha extendido un poco de tiempo.
1: That's why he stretched out a little more time.
0: Aunque nosotros los hijos de Dios estamos desesperados por irnos para el cielo.
1: Even though we, the children of God, are desperate to go to heaven.
0: Pero el tiempo está a punto de terminarse.
1: Time is about to come to an end.
0: No podrá esperar por mucho más tiempo.
1: He can't hold out any longer.
0: Pronto eso se acaba.
1: Soon it's going to be over.
0: Pronto suena la trompeta.
1: Soon the trump will sound.
0: Millares se perderán aquí abajo.
1: Thousands will perish down here.
0: Pero usted está aquí en esta noche, amigo.
1: But you are here tonight, my
0: porque
1: friend.
0: Dios los llama en esta noche.
1: Because God's calling you tonight.
0: Le hace un llamado especial.
1: He's making you a special call.
0: Para que escape de la tribulación.
1: To escape the tribulation.
0: Un llamado especial.
1: A special call.
0: Para que escape de la condenación.
1: To escape condemnation.
0: No le dé la espalda a su Salvador.
1: Don't turn your back on your Savior.
0: No se vaya sin Cristo.
1: Don't leave here without Jesus.
0: No se vaya perdido.
1: Don't leave here lost.
0: No se vaya su pecado.
1: Don't leave here in your sin.
0: Reciba a Jesús.
1: Receive Jesus.
0: Sálvese.
1: Get saved.
0: Y será salvo usted y su casa.
1: You will be saved and your house.
0: Y su casa.
1: And your house.
0: Salvará tu casa.
1: He'll save your house.
0: Como salvó la familia de Noé,
1: like
0: te salvará los tuyos.
1: Noah's family will save. He'll save your family.

0: Bendito sea Dios.
1: Blessed be God.
0: Porque daba la señal.
1: Because at the sounding.
0: Y a la voz del el arcángel.
1: Of the trump, the voice of the angel.
0: Y al son de la trompeta de Dios.
1: The sound of the trumpet of God.
0: El propio Jesús descenderá
1: del cielo. The Lord himself will descend from heaven.
0: Y los muertos en Cristo resucitarán primero.
1: And the dead in Christ shall rise first.
0: Y nosotros los vivientes.
1: We that are alive.
0: Seremos arrebatados en nubes hacia el aire.
1: And be caught up in the clouds.
0: Al encuentro del Señor.
1: To meet the Lord.
0: Y así,
1: and thus shall we ever be.
0: Estaremos siempre con el Señor.
1: With the Lord.
0: Bendecidos a Dios.
1: Blessed be God.
0: Vamos a inclinar nuestras cabezas.
1: Let's bow our heads.
0: Cerremos nuestros ojos.
1: Let us close our eyes.
0: Cada hermanito.
1: Each Christian.
0: Y cada... momento de Dios para su alma.
1: God's moment for your soul.
0: Es el momento de salvación eterna para usted.
1: It's the moment of eternal salvation for you.
0: No endurezca su corazón.
1: Don't harden your heart.
0: No se vaya perdido.
1: Don't leave here lost.
0: Avance, amigo.
1: Hurry, my friend.
0: Venga a Cristo.
1: Come to Jesus.
0: Sálvese ahora.
1: Come get saved now.
0: Sálvese.
1: Come and get saved now.
0: Pronto será tarde.
1: Soon it's going to be too late.
0: Esta es la noche de su victoria.
1: This is the night of your victory.
0: Camina hacia acá ligerito.
1: Come on, hurry, walk
0: los,
1: forward.
0: Los brazos de Jesús están abiertos
1: the
0: para
1: arms
0: usted.
1: Of Jesus are open for you.
0: Él te llama.
1: He calls you.
0: Él dio su vida por ti.
1: He gave his life for you.
0: Amigo, corre hacia Jesús.
1: My friend, run to Jesus.
0: La paga del pecado es muerte.
1: The wages of sin is death.
0: Pero la sangre de Jesús limpia el pecado.
1: But the blood of Jesus cleanses from sin.
0: Avanza, amigo, corre hacia Jesús.
1: Hurry, my friend, run to Jesus.
0: Dios bendiga las almas que pasan.
1: God bless the souls that are coming.
0: Dios bendiga cada vida que pasa.
1: God bless each life that is coming.
0: Gracias a Dios por cada alma que pasa.
1: Thank God for every soul that comes.
0: Amigo querido,
1: my dear friend,
0: su alma vale más para Dios que todas las estrellas del cielo.
1: Your soul is worth more to God than all the stars of the sky.
0: Ríndala a Jesús en esta noche.
1: Surrender to Jesus today.
0: Avance, amigo amado. Vamos a orar conmigo ahora.
1: Now you that are up front, pray with me now.
0: Mantiene la mano levantada.
1: Keep your hands raised.
0: Y repiten conmigo.
1: And repeat with me now.
0: En voz bien alta.
1: Out loud.
0: La oración por salvación.
1: The prayer for salvation.
0: En voz bien alta.
1: Out loud.
0: Oremos.
1: Let's pray.
0: Amado Dios.
1: Dear God.
0: Acepto a Cristo.
1: I accept Christ.
0: Ahora mismo.
1: Right now.
0: Como mi único Salvador.
1: As my only Savior.
0: Te acepto, Jesús.
1: I accept you, Jesus.
0: Públicamente.
1: Publicly.
0: No me avergüenzo de ti.
1: I'm not ashamed of you.
0: Perdona mis pecados.
1: Forgive my sins.
0: Entra en mi corazón.
1: Enter into my heart.
0: Perdona mis pecados.
1: Forgive my sins.
0: Cambia mi vida.
1: Change my life.
0: Ayúdame.
1: Help me.
0: Que yo permanezca.
1: That I will remain.
0: Firme en tu camino.
1: Steadfast in your ways.
0: Firme en la iglesia.
1: Steadfast in the church.
0: Que sea bautizado.
1: I want to be baptized.
0: Y que sea lleno.
1: And I want to be filled.
0: Del Espíritu Santo.
1: With the Holy Spirit.
0: Gracias, Jesús.
1: Thank you, Jesus.
0: Creo en ti, Jesús.
1: I believe on you, Jesus.
0: Y soy salvo.
1: And I'm saved.
0: Soy salvo.
1: I am saved.
0: Soy salvo.
1: I am saved.
0: Creo en ti.
1: I believe on you.
0: Y tu sangre.
1: Your blood.
0: Limpió mi pecado.
1: And washed away my sins.
0: Amén.
1: Amen.
0: Gloria a Dios.
1: Glory be to God.
0: Aleluya.
1: Aleluya.
0: Estén bien atentos.
1: Attention now.
0: Cuando yo grite a toda voz por su llaga fuisteis sanado.
1: When I shout out loud by his stripes you are healed.
0: Ahí usted va a levantar las dos manos al cielo.
1: Then you raise your both hands at that time.
0: Y le dice gracias que me sané por esa palabra.
1: And you say by that word I'm healed. Thank you.
0: Esa palabra es potencia de Dios para salud.
1: That word is the power of God unto help.
0: Y ahí está el Señor para hacer esa sanidad.
1: The Lord.
0: Oramos.
1: Let's pray.
0: Bueno.
1: Dear God,
0: te damos gracias porque
1: we
0: estás
1: thank
0: con nosotros.
1: You because you're here with us tonight.
0: Sabemos que tu mano está extendida sobre
1: we know
0: cada
1: that
0: vida.
1: Your hand is stretched out over every life here.
0: Tu mano está extendida contra toda enfermedad.
1: Your hand is here against every sickness.
0: Te pido que sanes todos los enfermos en esta noche.
1: I ask you to heal every sick tonight.
0: Muchas ocasiones tú sanaste todos los enfermos.
1: On many occasions you healed all that were present.
0: Hazlo en esta noche.
1: Do it here tonight, Lord.
0: Tú no has cambiado.
1: You've never changed.
0: Tú eres el mismo.
1: You are the same.
0: Tu palabra dice
1: your word says
0: que teniendo compasión compasión de ellos, les sanó los enfermos.
1: Move with compassion on them, you heal them all.

0: ser sabio o no serlo, sabio o tonto, sabios o ignorantes. Esa es la cuestión. Existen palabras que ya no utilizamos como antes. Una de ellas es la palabra tonto, porque pareciera que al usarla ofendemos de entrada. Sin embargo, la persona tonta solo demuestra que no sabe o no desea saber o que carece de sabiduría. Esta definición en un contexto muy popular, por supuesto. Ese es precisamente el tono y el uso que encontramos en los proverbios de la Biblia. De paso, tenemos que decirlo, la Biblia no fue escrita para eruditos o expertos. Sus dichos y enseñanzas tenían la intención de servir de guía a personas como tú y yo. En el primer capítulo del libro de Proverbios oímos esta amonestación. Ustedes, los sabios e inteligentes, escuchen lo que voy a decirles. Así se harán más sabios y ganarán experiencia. Así podrán entender lo que es un proverbio, lo que es un ejemplo y lo que es una adivinanza. Todo el que quiera ser sabio debe empezar por obedecer a Dios, pero la gente ignorante no quiere ser corregida ni llegar a ser sabia. La versión que hemos utilizado en esta lectura es la traducción en lenguaje actual, la nueva versión de las Sociedades Bíblicas Unidas, que trae los dichos y sentencias bíblicas en un idioma claro y fácil de entender. Nosotros aquí preferimos usar estas versiones modernas porque están pensadas para una generación como la nuestra, que lee menos y que prefiere frases cortas y sencillas. Me imagino que así debe haber sido los primeros oidores de las enseñanzas de la Biblia. No deja de llamar la atención el que este texto diga que existen diferencias entre una adivinanza, un ejemplo y un proverbio, y que solo los que tienen inteligencia o son sabios pueden entenderlo. La conclusión a la que llega este texto es que todo el que quiere ser sabio debe empezar por obedecer a Dios.
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1: En Radio Salvación, la temperatura y humedad.
2: Temperatura 85 grados.
3: Humedad 78%.
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0: Dios les bendiga, Dios les guarde.
1: Dios les bendiga. Gracias por
0: Dios
1: venir.
0: Dios les guarde. Les amamos mucho, Puerto Rico.
1: Aleluya.
0: Bendecido.
1: Aleluya. Gracias por venir. Aleluya.
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